0: Mija. Huélguele, 83-44-93-93, 83-43-80-51, obviamente con el 81 por delante, y también pueden marcarnos a través del 811-6908-933, mis queridos carnalitos de la 3 al aire. Buenas tardes, hola. Hola. ¿Quién eres, papito?
1: Habla Hernán Gómez, el crack de aquí de Pertiguis y Tlajomo.
0: Órale, güey, ¿cómo andas en clases de pajarología, hermano?
1: Empinadísimo, Germán.
0: Este pájaro es extraño. ¿Cuál es el pájaro que trabaja en Pemex?
1: No, Germán, dale.
0: El pájaro que trabaja en Pemex es el pájaro que te perfora el pozo, te saca el gas y luego hace que te brote el petróleo.
1: Germán, ¿dónde, güey? Robertita.
0: Franco, es cuando mira.
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0: ¿Qué te parecería el enigma de la diarrea explosiva?
1: A ver, échalo.
0: Es cuando
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1: Ya está, Germán.
0: Órale, güey, la voz al aire. Buenas tardes, hola.
3: ¿Qué onda, Germán?
0: ¿Quién eres?
3: Soy Jorge de acá de la Alianza Real.
0: ¿Qué pasó, Jorge? ¿Qué hice mi gente ahí en la Alianza?
3: Pues aquí andamos batallando con la luz. Ay, pero no, pues ya va llegando
0: la luz. Se les fue la luz
3: desde el domingo, mi cepi.
0: No. Digo, me digas, man. En serio, es el domingo.
3: Pero pues hay que echarle chingazos, ¿qué más?
0: Pero pues la comisión dicen que son clase de empresa mundial. ¿Tú crees eso? Ellos dicen.
3: Oye,
0: que son de empresa, que es una empresa de clase mundial, dicen.
3: Ahí está. Aviéntate la de Robertita.
0: Yo siempre pongo un ejemplo. Bájale el radio, puños. Bájale el radio, pulseras. ¿Ya lo bajaste?
3: Ya.
0: Es como cuando tú le preguntas a tu hijo, oye, ¿cómo andas en la escuela? No, ando con madre. ¿Estás estudiando? Sí, estoy estudiando. ¿Haciendo tareas? Sí. Y dices todo el año que estás con madre. Y llega el día del examen y el huerco truena el examen. Es lo mismo, güey. Es bueno, es lo mejor. No, estamos con madre. No, somos de clase mundial, estamos a toda madre. Llegan los exámenes, que son los fenómenos como este. Y bolas, cabrón. Ahí truenan. Ahí chupan faros. Ahí está, güey. Ahí está. Pero bueno, en fin. Se la vi. Hermano, ¿cuál enigma quieres?
3: El de Robertita, Franco.
0: ¡Franco! Es

0: Casco.
1: 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Somos la Universidad de los Medios de Comunicación. Por pues, modo, güey, a rascarnos con nuestras propias uñas, ya no queda otra, güey.
0: No queda más, mijo. Es lo que hay, muchangos.

Vamos a continuar, mis queridos chavacanos. Terminó el Jackie, llega pesado y tú no estás. La raza quiere enigmas. Quiere el famoso enigma de la diarrea explosiva. Hombre.

0: mandar un saludo para la raza por Río Mississippi, esquina con Loma de la Paz, en Balcones del Río, en Escobedo. 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Allá en Escobedo, Nuevo León, mis queridos chavacanos. Vamos a continuar. Llega ahora, ¿quién es? Yaritza.
1: Yaritza Garay.
0: Y Frontera, Yaritza Garay Pluma. La señora.

0: saludo para toda la gente que va en los camiones, en el metro, en la Ecovía. Gracias. Aquí por la calle Arteaga, 20 de noviembre, en el Hotel Plaza 2020, escuchando a la banda, echando patita, enclimado, servicio de habitación y laje. Aquí por Venustiano Carranza, centro de la ciudad, todo el centro, es territorio de Germán Pluma y 93.3. Tenemos corte y volvemos.
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6: Galeana ignora con un desprecio infinito a su contrincante Nebraska y aseguró en sus declaraciones que lo noquearía en el primer round.
7: Respetable público, a consecuencia del golpe que recibió en el corazón, el boxeador Lalo Gallardo ha muerto.

0: Repítame. Vamos a continuar, mis queridos chavacanos, mis queridos chavacanos. La uno, ¿quién te da la uno? Buenas tardes, bueno, ¿quién habla? Bueno.
1: Este es mi hermano.
0: ¿Quién eres? ¿Cómo te llamas? ¿Cómo te llamas?
1: Habla el chavacán de Vallarta, Colichos.
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0: ¿Qué pasó? ¿Cómo te llamas, dices, güey?
1: ¿Qué onda, mi hermano? Habla el chava de Vallalto Collision Center.
0: Chavita de Vallalto Collision Center. Eso me suena como un taller de mecánico, ¿no? Algo así.
1: Sí, eso es de enderezado y pintura, mi hermano.
0: Ah, está bueno, hermano. ¿Cómo estás, hermano?
1: No, pues aquí viene empinado como tus clases de pajarología.
0: Este pájaro que te voy a echar es raro, carnal. ¿Cuál es el pájaro? ¿Sí me estás escuchando?
1: Sí, sí.
0: ¿Cuál es el pájaro Pedro Infante, el pájaro torito?
1: ¿Cuál es?
0: Es el que te enseña su chorreada.
1: Oye, ¿qué onda? Aquí tengo un camarada que viene llegando de Veracruz y quiere saber un enigma.
0: Ah, cómo no, échame para acá ese costeño, ya para acá ese costeño, jopita pecado, caldito de marico. ¿Cómo se llama? ¿Cómo se llama el veracruzano?
1: Mamuco.
0: Mamuco, ¿cómo estás, Mamuco? Mamuco. Contesta, güey. Mamuco.
3: Me echo puñetas.
0: Mamuco, Mamuco.
3: Me echo puñetas.
0: ¿Qué onda, güey? Oye, ¿cómo andas en clases de pajarología?
4: Ando bien empinado.
0: Este pájaro que te voy a echar es raro, carnal. ¿Sabes por qué, güey? ¿Cuál es el pájaro 2x2?
4: No sé.
0: El que te puso en 4.
5: ¡Cállate, baboso!
0: ¿Cuál enigma quieres? ¿Cuál enigma quieres?
1: El más reciente, ¿cuál tienes?
0: ¿Qué te parece el enigma de la diarrea explosiva?
1: ¡Ándale!
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0: ¿Aguantas otro?
1: ¡Échamelo!
0: ¿Qué te parece el enigma de Robertita Franco?
1: A ver, échamelo.
0: Cuando
2: los gavilanes también saben amar.
0: Damos el aire, Pitamés. Otra llamadita, Boti. ¿Quién habla? Bueno, buenas tardes. La dos, bueno.
6: Pancho.
0: Pancho, el que dejaron ancho en el rancho. ¿Cómo estás, Pancho?
6: Bien, bien.
0: ¿A qué te dedicas, Pancho? Pancho.
6: Soy trailero.
0: ¿Eh?
6: Soy trailero.
0: Del norte, ¿eh? Aliviánate, Pancho. Pancho, aliviánate, güey. ¿Sí? Aliviánate, Pancho.
6: ¿Dónde está
3: traficar
6: aquí en
3: Alaredo? Me echo puñetas.
0: Oye, Pancho.
6: Sí.
0: ¿Cuál enigma quieres?
6: El más nuevo.
0: ¿Qué te parece el enigma de la diarrea explosiva?
6: Sí.
0: Es. Pancho. No, esta vuelta. La uno al aire. Bueno.
7: Bueno.
0: ¿Quién habla?
7: Natalie.
0: Natalie, ¿cómo estás?
7: Bien.
0: Qué bueno, ¿dónde hablas, Natalie?
7: De acá, del norte de Veracruz.
0: De norte de Veracruz. ¿En qué parte estás del norte de Veracruz?
7: Acá en Congregación Anáhuac.
0: Congregación Anáhuac. Saludos de Monterrey hasta allá, Congregación Anáhuac en Veracruz. Oye, mi amor, ¿en qué te puedo ayudar, mi cielo?
7: Un enigma.
0: ¿Cuál enigma quieres,
7: La Natalie? De Robertita.
0: Está fuerte, no importa, no quiero que andes llorando, Natalie.
7: No, no importa.
0: El enigma de Robertita Franco es cuando... ¿Qué te pareció? ¿Aguantas otro?
7: Sí, otro.
0: ¿Qué te parecería el enigma de Pedrito Sola no quiere a los perritos?
7: Sí.
0: Es cuando... Oh, no aguantas nada. Un abrazo allá en Veracruz.
7: Sí.
0: Saludos, chavo. No, me están re locos estos bachembres. Saludos de Monterrey, Nuevo León, hasta Veracruz, toda la República Mexicana. Territorio de Germán Pluma 93.3, la Universidad de los Medios de Comunicación. Jack.

0: señor está ofendido. Vamos a continuar. Válgame Dios. Ay, cómo, fíjate cómo uno cambia de coco en poco tiempo y sube la temperatura. Vámonos. 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
1: Ñaña, perilla, que tú no haces. Ustedes andan.
0: Vamos a continuar. 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

0: saludos a toda la gente preciosa aquí en la colonia Ancira. Muchas gracias. 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Tenemos un corte comercial y regresamos, chavos.
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4: ¡Ay, mamachita linda!
5: Saludos al negrito que esté con Julio Aplicaciones ahí en Ruperto Martínez, ahí al ladito del Mercado Juárez. Saludos, mi negro de oro, un abrazo. Ten cuidado con Julio Aplicaciones, que es whistle, güey.
6: Se ven los gavilanes.
5: Ah, ¿verdad? Vamos a continuar, línea número 2. Vamos al aire. Bueno, buenas tardes, Karina, lo bueno.
7: Hola, buenas tardes, habla Karina Rodríguez.
5: ¿Cómo estás, Karina?
7: Nada,
5: estás?
7: Nada, aquí estamos en el trafical de la Laredo, mi esposo y yo.
5: Válgame Dios de mi vida. ¿Cómo se llama tu marido? Mándale un saludo a ese hombre.
7: A Héctor Garza.
5: Ajá, el luchador. Qué nombre de luchador, ¿verdad? Es luchador, pero por la vida, ¿verdad?
7: Sí, claro.
5: Luchador
7: que sí.
5: Por el destino. ¿Qué pasó, mi amor? ¿En qué te puedo ayudar, mi vida?
7: Quiero el enigma de la diarrea explosiva.
5: ¿Segura, mi amor?
7: Sí.
5: Bueno, está fuerte, no importa, mi vida.
7: No importa.
5: Ok, tú mi amor.
7: Échale.
5: Sí, sí, mi cielo.
7: Sí.
5: No, le digo a tu marido, no te, creas. Le digo a Héctor, no te creas. ¿Qué onda contigo?
7: Nada, somos de General Suazua.
5: De General Suazua, ah, qué bonito, qué padre, General Suazua. Oye, mi vida, ¿y qué onda? ¿Cuál enigma quieres?
7: El de la diarrea explosiva.
5: Está bien fuerte, corazón, no importa.
7: No importa.
5: El enigma de la diarrea explosiva, está fuerte, no lo vas a aguantar, mi cielo.
7: Sí, lo aguantamos.
5: El enigma de la diarrea explosiva es... Yo te dije tú. Aguantas otro, ya no.
7: Otro.
5: ¿Cuál quieres?
7: El de Robertita.
5: Franco.
7: Sí.
5: Es cuando
8: que todas las estrellas empiecen a brillar.
5: Y te despido con el tercero si lo aguantas todavía.
7: Todavía lo aguantamos.
5: ¿Qué te parece el enigma de Pedrito Sola no quiere a los perritos?
7: A ver.
5: Es cuando
8: que venga el centinela.
7: Completita.
5: Digo, si se puede, ¿eh?
7: No, si se puede, ¿por qué no?
5: Ah, si se puede. Oye,
7: claro.
5: Mi amor. Y así pasa, ¿verdad? Oye, tú, Héctor, ya te la dejé al punto. Ya te la dejé para que te sirvas nomás, compadre, ¿ok?
9: No, pues ay, pobre de mí.
5: Bien afinadita te la dejé para sirvas, hermano, ¿sale? Un abrazo, oye, a la pareja bonita, muchachos. Dice Mercy, bueno, ahora sigo yo. ¿Y qué va a comer? Sí, ya me acabé todo. Hasta las papas de mañana se comió. 93.3.

0: por la avenida Vasconcelos entre Santa Bárbara y Doblado, todos los amigos del taller Embajador Mofre, ahí de enderezado de pintura, mamalón, ahí apoderándose de San Pedro, la raza del taller Embajador Mofre, saludos ahí en San Pedro, Garza García, todo San Pedro, es territorio de 93.3, la Universidad de los Medios de Comunicación, mis queridos chavacanos, somos un medio de comunicación, de contenido, de entretenimiento.
1: Está bueno, hombre.
0: Oh, bueno.

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0: el pájaro anestesias. ¿Quién habla en la 2? Buenas tardes, al aire en la 2. Bueno, buenas tardes.
1: Hola. Contesta, animal.
0: ¿Quién habla? ¿Cómo te llamas, papi?
1: ¿Qué ha habido? Me llamo Gabriel, compadrito.
0: ¿Cómo son, mi Gaby? ¿Cómo estás, Gaby? ¿A qué te dedicas, Gaby?
1: Me dedico a la venta de carros, compadre.
0: Ah, qué buena onda, carritos, qué bueno. ¿Cómo te va con la venta de carros?
1: Todo bien, compadre, todo bien.
0: Qué bueno, unos cuateaditos. Le pones ahí carne molida en la transmisión y todo ese rollo, ¿eh?
1: Así como el papá de Matilda.
0: Sí, como el papá de Matilda, güey. Oye, hermano, ¿qué rollo? ¿Cómo andas en clases de pajarología?
1: Ando bien empinado, hermano.
0: ¿Cuál es el pájaro que su mami lo saca a dar la vuelta?
1: Ah, cabrón, ese no lo he escuchado. ¿Cuál es?
0: Es el pájaro que ya salió con su mamá a dar un paseo. ¿Cómo ves, mijo? ¿Cómo ves, muchango? ¿Qué onda? ¿Un enigma o otro pájaro? Tú dime lo que tú quieras.
1: Échame el enigma de la diarrea explosiva.
0: Hijo de la chinome, güey. Pediste uno de los más fuertes, güey. De los más fuertes. El enigma de la diarrea explosiva es cuál. Oye, tú sabes.
1: Y el de Pedrito.
0: El enigma de Pedrito Sola no quiere los perritos. Es cuál. Otra llamadita en la 3, Mercy. Línea número 3, Mercy. Bueno, buenas tardes. Hola. Hola.
2: ¿Qué onda, Germán? ¿Qué onda, Chiquillo?
0: ¿Cómo te llamas, hermano?
2: De Corea del Norte.
0: ¿Cómo te llamas?
2: Ah, Daniel.
0: Daniel, ¿y qué tiene que ver Corea del Norte con tu nombre? No entiendo.
2: No, creí que habías preguntado que dónde hablaba, güey.
0: Ay, cabrón. Este es el ejemplo más claro de si usted, señora, no está embarazada y no toma ácido fólico, puede tener un hijo así como este güey. Oye, Carlito, ¿cómo te llamas, dijiste?
2: Daniel,
0: oye, ¿a qué se dedica mi Dani de Oro?
2: Entregando paquetería,
0: güey. Ya me imagino, este güey entrega paquetes todos equivocados, todos volteados.
2: Ya, todo norteado. No, liviana,
0: si
2: pasa, güey.
0: Liviana, te puño. ¿Se te ha pasado que de repente un paquete ya has entregado equivocado?
2: Sí, la madre.
0: ¿Y sabes qué te dicen? ¿Sabes qué te dicen las señoras cuando entrega los paquetes equivocados? ¿Sabes qué te dicen? Te dicen así, mira.
3: ¡Me echo puñetas!
2: Pues no dudes, está bien tu como
0: quiera. ¿Cuál enigma quieres, Daniel?
2: El más dulce, más asqueroso, más mórbido, más
0: exitoso. ¿Qué te parece el enigma de la diarrea explosiva?
2: A ver.
0: Es cuando mira. Daniel.
2: A ver.
3: Me echo puñetas.
0: Dame un beso. No, está rezando, sí.

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Saludos, 93.3, la Universidad de los Medios de Comunicación, en su gran apertura.

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3: En Guadalupe, el alcalde Héctor García entregó más de 4,000 paquetes de útiles escolares, mochilas y becas a las y los trabajadores del municipio, un apoyo que representa un gran impulso para la educación de sus hijas e hijos. El edil mesista hizo un reconocimiento al dirigente Perfecto Reyes y a todas las familias del Sindicato Único de Trabajadores del municipio de Guadalupe por el trabajo y compromiso que todos los días ponen al servicio de Guadalupe. Al final deseó que este nuevo ciclo escolar esté lleno de aprendizaje, sueños y grandes oportunidades. 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
10: A continuar, mis queridos chavacanos. Oye, qué rollo, ayer lloviznó, llovió en algunas partes del área conurbada. La lluvia no fue general, fue en algunas partes, fue seccionada, válgame la expresión. Hoy está nublado y pues bueno, la uno al aire, buenas tardes, estamos en agosto como quiera, mucho calor. ¿Quién habla en la uno? Bueno,
11: Osvaldo.
10: Osvaldo, ¿cómo estás, Osvaldo?
11: Bien, mucho gusto.
10: ¿A qué te dedicas?
11: Me dedico a instalar clima.
10: Eres la flor silvestre que marchitó el olvido. Ah, muy bien. Tiene mucho trabajo ahorita ustedes, ¿verdad?
11: Sí, sí, claro.
10: Mucho trabajo. Qué bueno. Gracias, hermano. Dios. Bendito mi Dios, qué bueno, hermano. ¿Qué edad tienes tú, Waldo?
11: Tengo 28 años.
10: Ah, está bueno. Oye, hermano, ¿qué rollo? ¿Cómo andas en clases de pajarología?
11: Ando bien empinado, amigo.
10: Este
11: la verdad
10: pájaro
11: que, estoy bien verde.
10: Que te voy a echar es raro, carnal. ¿Sabes cuál es el pájaro que nunca se va a atravesar en tu camino?
11: Cabrón, ¿cuál es ese?
10: Es el pájaro que te dice, si quieres me quito, si quieres me quito. Si quieres me quito, si quieres me quito, dice. Ajá, Miki. Oye, no, no, así nomás. Oye, hermano, yo sabes poquito. Oye, hermano, te voy a echar otro pájaro, ¿ok?
11: Échamelo. Sí.
10: ¿Cuál es el pájaro que vende tortillas? Si le compras un kilo, te regala tres. ¿Cuál es?
11: No, lo desconozco, ese también.
10: ¿Es el pájaro que te da riatas tortillas?
11: No, hombre.
10: No, hombre, no juegues, no juegues. ¿Qué onda, güey? ¿Cuál enigma quieres? ¿Un enigma o qué?
11: El de la reverdita.
10: Franco.
11: Sí.
10: Es cuando...
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10: Yo te dije, güey. También. Oye.
11: Épale.
10: Es que me regaló una gordita y dije, está bien rica la gordita. Y luego me dice, Robertita. Le digo, también. Oye, hermano. ¿Qué rollo? ¿Otro enigma?
11: Sí, el de la diarrea explosiva.
10: El enigma. Oye, ¿qué onda con ese tema de la diarrea explosiva? Que es una onda que. Si te da agua, o sea, no te avisa ahí mismo te zurras, güey, no alcanzas a llegar.
11: Ya no sabes si estás sudado o andas así.
10: ¿En serio? Atrás. Sí, güey, es que está cañón eso. Está cañón, aguas con eso, la diarrea explosiva. El enigma de la diarrea explosiva es cuando... ¿Cómo ves, muchango? ¿Cómo ves? ¿Qué te parecen los enigmas?
11: Están bien
10: mallados. ¿Ya los habías oído o no los habías oído, hermano?
11: No, nunca los había oído, es la primera vez que me contestan.
10: ¿Pero qué te dio por hablar? A ver, cuéntanos, queremos saber tu opinión.
11: No, pues es que te vengo escuchando y dije, no, pues déjale marco acá a este muchango.
10: Wey, a este güey, a ver qué trae.
11: Y
10: hermano,
11: a ver qué onda.
10: Te agradezco mucho, hermano, que gastes tus míseros 20 pesos de saldo en hablarme, güey. No te creas, güey, no creas nada. Te mando un abrazo, hermanito, cuídate mucho, brother.
11: Órale.
10: Dale ganas, carnal, te mando un beso. Los teléfonos siguen sonando. Hoy es sábado 29 de agosto. El concierto de los tres amigos Nelson Velázquez, Alex Manga y Giancarlo Centeno, el sábado 29 de agosto en la Arena Monterrey. Por ahí vamos a andar, en la 2 al aire. Buenas tardes, ¿quién habla? Bueno. Hola.
13: Buenas tardes, ¿qué tal, Germán?
10: ¿Quién eres?
13: Me llamo Emilio
10: Bautista. Emilio, ¿cómo estás, Emilio? ¿Cómo estás?
13: Muy bien, muchas gracias.
10: Bueno, ¿qué te dedicas, Emilio? ¿Qué haces?
13: Servicio técnico.
10: Órale, güey. ¿Cómo andas en clases de pajarología, Emilio?
13: Ah, pues hay medio.
10: ¿Cuál es el pájaro que se cocina solo?
13: El pájaro... No sé.
10: Es el pájaro que dice... El pájaro que se cocina solo es el pájaro que dice, yo me coso. Sí, él solo se cosa. Término medio. ¿Qué onda? ¿Otro pájaro? ¿Un enigma? Tú dime lo que quieras. Hoy también ricas.
13: ¿Un enigma?
10: ¿Qué te parece? ¿Un enigma? ¿Cuál quieres?
13: A ver, esta de la diarrea explosiva.
10: Híjole, aguas con eso, ¿eh? El enigma de la diarrea explosiva. Enamorarse de una superestrella. ¿Cómo ves, güey? ¿Aguantas otro ya no? ¿Eh? ¿Aguantas otro ya no?
13: A ver, ya otra. La de Robertita.
10: El enigma de Robertita Franco es cuál.
12: Supongo que no lo he pensado bien.
10: ¿Qué te parecieron los enigmas, muchango?
13: Hijo, amigo.
10: Te mando un beso, la 3 al aire. Buenas tardes, hola. Bueno. Bueno.
14: Bueno, hermano.
10: ¿Quién habla?
14: Ulises.
10: ¿Cómo estás, hermano? ¿Cómo estás, brother?
14: Bien, ¿y tú cómo estás?
10: Qué bueno, qué rollo, baja el radio, ¿no, güey?
14: Sí.
10: Bueno, eso es nuevo, Ulises, bájale mal, le está subiendo, pulsar es al otro lado, güey.
14: No, ya, es que venimos en el carro y
15: pasó
14: al aire.
15: Me eché
10: puñetas. Aliviánate, Ulises. ¿Quién anda contigo, güey? ¿Quién anda contigo, Ulises? ¿Quién va contigo?
14: Julito, es Julito de aquí. De
10: Julito,
14: de
10: chaparrita, chaparro. Oye, ¿qué onda, güey? ¿Cómo andan en clases de pajarología, chavos? Este pájaro que te voy a echar es raro. ¿Cuál es el pájaro que se orina sobre la baraja? ¿Sí o no?
14: Sabrá Dios.
10: El pájaro que se orina sobre la baraja es el pájaro meazotas. ¿Cómo ves, mijo? Ahí te va otro pájaro, güey.
14: Es el pájaro.
10: Este pájaro es raro, carnal. ¿Sabes por qué, güey?
14: ¿Por qué?
10: Este pájaro, bueno, es una pájara. ¿Cuál es la pájara que se amarra sola?
14: Ah, ¿quién sabe?
10: La pájara, pongan atención, chavos. La pájara que se amarra sola es la ave nuda. La ave nuda. ¿Cuál enigma quieren, muchachos?
14: El de la Robertita Franco.
10: Está fuerte, muchango, no importa.
14: Hola.
10: El enigma de Robertita Franco es cuando... Aguantan otro, ya no, güey. Ahí te va el enigma de la diarrea explosiva. El enigma de la diarrea explosiva es cuando...
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10: Les mando un beso, muy chango, la uno al aire. Buenas tardes, hola, bueno, nadie, la dos, ¿quién está en la dos? Bueno, buenas tardes, hola.
16: Bueno, bueno.
10: ¿Quién eres?

0: Ando en el bien raíz.
1: Qué bueno, hermano. Oye, qué bueno, güey. No, pues te has de ir muy bien, güey. Gana un buen billete, ida.
0: Un billetal, compadre. Un día de estos pasos y te regalo unas glorias de Linares.
1: No, no, pues qué bueno que ganas un chingo de dinero. Si no, pues unas glorias, ¿eh? Qué bueno.
0: Lo bueno es que ganas mucho. Enigma,
1: pues aquí me va a decir, te voy a llevar un bucanito, o sea, de perdido.
0: Un bucanito, compadre. Lo que usted guste y mande.
1: Un 300, un 300 conejos de perdido. No sé, unas glorias, menos. Oye, carnal, ¿cómo andas en clases de pajarología?
0: Uy, ando muy bien. Si quieres te doy uno de los
1: échale,
0: míos.
1: Échale.
0: Échale, compadre. ¿Usted sabe cuál es el pájaro que orina pasaportes?
1: El pájaro que orina pasaportes. ¿Cuál es?
0: El pájaro, ¿me avisas?
1: ¡Me avisas! ¿Sabes otro? ¿Tienes otro?
0: No, nada más me sé, compadre.
1: Este pájaro es extraño, carnal.
0: A ver.
1: Pájaro muy raro, carnal, muy extraño. ¿Sabes por qué?
0: ¿Por qué, compadre?
1: Este pájaro usa pilas doble A. ¿Cuál es?
0: Ah, cabrón.
1: Este pájaro usa baterías de esas doble A. ¿Sabes cuál es?
0: Baterías, compadre. No.
1: Es el pájaro de pilas.
0: Ululú, qué buen chiste, compadrito. Se lo voy a contar a mi mamá ahorita llegando.
1: Mi mamá, Ahí te va otro pájaro,
0: Échame los pájaros, güey.
1: ¿Cuál es el pájaro que te consigue trabajo en el magisterio? Este pájaro te consigue trabajo de profesor. ¿Cuál es?
0: Pájaro catedrático, carnal.
1: Este pájaro te consigue trabajo de maestro, de profesor. ¿Sabes cuál es?
0: No, compadre.
1: ¿Cuál es? A ver.
0: No.
1: ¿Cuál es el pájaro que te consigue trabajo en el magisterio? Te consigue trabajo de maestro. A ver, ¿cuál es? ¿Cuál es? Bueno. A ver. Bueno.
2: Comparito. Pues subí un pájaro porque ando bien empinado.
1: Ah, cabrón, qué pasa. ¿Tú cómo te llamas? ¿Cómo te llamas?
2: Naira.
1: ¿Cómo?
2: Naira.
1: Se cruzaron los leones las líneas. Bueno, ¿qué onda? ¿Cómo estás, Naira?
2: Bien, aquí estamos calando.
1: Qué bueno, hermano. ¿Cómo andas en clases de pajarología?
2: Bien empinado.
1: ¿Dónde vives? ¿Dónde andas? ¿Por dónde andas?
2: Acá en Suazua.
1: ¿Eh?
2: En Suazua.
1: Suazua.
2: Sí.
1: Órale. Oye, baja la radio, ¿no, güey? Baja la radio. ¿Ya lo bajaste? Baja la radio. ¿Ya?
2: Oye, la bajé.
3: ¡Echo puñetas!
1: Jalas en la red ambiental.
2: Sí.
1: ¿Cuál es el pájaro que trabaja o que te consigue trabajo de maestro? ¿Cuál es?
2: No, pues ¿cuál es, compadre? No,
1: ¿Es el pájaro que te mete de docente?
2: Bueno,
1: ¿Cuál quieres?
2: No, pues un enigma.
1: ¿Cuál?
2: El que tú me digas que esté chidote para mí.
1: Bueno, pues hay varios. Te recomendaría yo el enigma de la diarrea explosiva.
2: ¿Eh? Ah, bueno, este mero.
1: El enigma de la diarrea explosiva es cuando...
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2: ¡Ah, pues te la bañaste!
1: Voy a echar el enigma de Robertita Franco.
2: ¿El enigma de Robertita Franco?
1: Es cuando...

canciones para hacer el quehacer. Ah, qué buena rola, mijo. Pasarán los días, pasarán los años, pero a ti olvidarte. ¿Es esa, verdad? Olvidarte nunca. Son los golpes, ¿no? 93.3 canciones para hacer el quehacer.

0: qué buena rola, con los golpes. Canciones para hacer el quehacer con Germán Pluma. Una más, una más. Ahora llegan Los Ángeles Negros. Ah, ¿verdad? 93.3, ahí cantaba la voz original, Germain de la Fuente. Los Ángeles Negros, a tu recuerdo.
1: Tu recuerdo.

entrevista en streaming de la banda 93.3. Los muchachos del grupo exclusivo, métanse allá a sus redes sociales para que los conozcan. Grupo exclusivo. Ah, me regalaron una gorra bien mamalona. Vamos a continuar con las canciones tituladas El Espacio, canciones para hacer el quehacer. Oh.

0: Allá por el rumbo de la avenida Madero y Madero y Carvajal y de la Cueva, las niñas del AREM, que voy a chambear con ellas el 15 de agosto, presentando a la China de Monterrey, mamazota, ¿verdad? Qué rico, qué delicia. Solo para toda la gente que nos escucha allá, en General Bravo, Nuevo León, gracias por escucharnos, 93.3. Un saludo para el reino de payasos, para Bombita DiCaprio, saludos. Gracias, métanse ya al Face de Checolín y su reino de payasos, excelente show. La página es Checolín y su reino de payasos oficial. Y el otro Face, el de Face de Bombita DiCaprio, Face, así, Face Bombita DiCaprio. Métanse, por favor, porque pues, pobrecito, hombre. Tiene muy pocos seguidores, me da mucha lástima el Bombita DiCaprio. Síganlo en Facebook. Hago un corte comercial y regresamos.
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0: Órale, vamos a continuar, mis queridos chavacanos, en el loco mundo de Germán Pluma. Sábado 29 de agosto, recuérdenlo. 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Ah, ¿verdad? 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La 1, nadie. Bueno, ¿quién está en la 1? Nadie. Bueno, en la 2, ¿quién está en la 2? Bueno, buenas tardes. Bueno, ¿Quién habla?
5: Edgar.
0: ¿Cómo estás, Edgar?
5: Todo bien, papi.
0: ¿Qué pasó, mi rey? ¿Cómo andas en clases de pajarología?
5: No, me ando bien empinado.
0: Fíjate que este pájaro que te voy a echar es un pájaro muy extraño, carnal.
5: A ver.
0: Este pájaro sabe que tú eres muy bueno para practicar nuestro deporte nacional. ¿Tú sabes cuál es nuestro deporte nacional?
5: No, no.
0: ¿Cuál te imaginas tú que sea nuestro deporte nacional?
5: Pues el fútbol, ¿no?
0: No, baboso, ¿cómo es el fútbol, puños? Bájale al radio, ¿no? Pues eras. Hombre, sí. Cero, que te bájale al radio, bájale al radio.
5: Ya.
0: Estás subiendo, es al otro lado, güey.
5: Ah, ya le bajé, papi.
6: Me eché bulletas.
0: Oye, entonces, ¿cuál crees tú que sea nuestro deporte nacional?
5: ¿Eh? Nuestro deporte, pues el fútbol,
0: papi. No. Nuestro deporte nacional es la charrería, mijo. La charrería. Es nuestro deporte nacional. ¿Es en serio? ¿De verdad? Este pájaro sabe que tú eres muy bueno para nuestro deporte nacional. ¿Sabes cuál es?
5: A ver, ¿cuál es?
0: Es el pájaro que sabe que eres muy bueno para florear la riata. Son las suertes de la charrería, florear la reata, las escaramuzas.
5: Esa no me la sabía.
0: El gallo enterrado, las coleaderas, todo eso son suertes de la charrería. Oye, hermano, ¿qué rollo, hermano? ¿Cómo andas el burro bala? No, ese no, ese es mamón. No. Eso no es suerte de la charrería, burro bala, güey.
5: Un enigma, papi.
0: Órale, güey, ¿cuál quieres?
5: El de Robertita Franco, ¿no?
0: El enigma de Robertita Franco es.
5: Fuck, vámonos ya de aquí.
0: ¿Cómo ves, mijo?
5: No,
0: ¿aguantas otro o ya no, güey?
5: Échame otro.
0: ¿Te gustaría saber el enigma de... ¿Sabes cuál te va a gustar, güey? El enigma de la diarrea explosiva.
5: Ándale ese.
0: Es cuando... ¿Cómo ves los enigmas, muchacho? ¿Cómo ves?
5: Estás tremendo, Germán.
0: Estás tremendo, Germán. Te mando un beso, mi rey. Échale ganas, cuídese mucho.
5: Ándale, gracias.
0: Dios me lo bendiga. Pórtese bien, hombre. Pórtese bien. A ver quién está aquí. Bueno, cuélguele porque me desbloqueé la línea. La línea número 1 y la 3 están bloqueadas por gente Que es malvada, mira, ahí están, no cuelgan, están bloqueadas las líneas. Márquenme a través del 811-6908-933 para que así se me desbloquee la línea. 811-6908-933, 8344-9393 y 8343-8051. Obviamente con el 81 por delante, si no, pues no sale la llamada. ¿Verdad? Ah, ¿verdad, mis queridos? Si nunca habían ponderado, chavacanillos. ¡Vámonos! A la sección titulada Las joyas musicales del ruco de la música disco. Manic Monday, Bengals 93.3. Órale, las joyas de Don José Tentero, el ruco de la música disco.

aparecen las joyas musicales de Don José Tentero, el ruco de la música disco. Nos trae otra joya, aquí tengo otra más, que me encarga para ustedes. Después de escuchar a Outfield, llega Pat Benatar, We Belong.

Ajá, ¿verdad? ¿Qué les pareció esta sección titulada Las joyas del ruco de la música disco? Ah, ¿verdad? Vamos a continuar, mis queridos chavacanos, en el loco mundo de Germán Pluma. Y ahorita regresamos.

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10: Pues no, que estabas agüita. No, que tenías, güa. Un saludo para toda la gente allá por el rumbo del Carmen, Nuevo León. Gracias. Saludos a la gente en el Carmen, Nuevo León. Gracias por sintonizar 93.3 acá para rumbo de Villa Santiago, Montemorelos, Allende, zona Citrícula, Gualagüises. 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Los teléfonos siguen sonando en El Loco Mundo de Germán Pluma, mis queridos chavacanos. Ah, ¿verdad?
11: La noche son
10: quiero enviar un saludo a mi buen amigo Fer Manos Mágicas. Fer Manos Mágicas. Ah, qué muchacho tan profesional en eso del pulido de autos interiores, exteriores. Ahí él el chambea en Autos Gaba, ahí por la avenida Fleteros, Mitra Sur. Saludos a mi buen amigo Fer, Manos Mágicas, dos al aire. Buenas tardes, ¿quién habla? Bueno, ¿quién habla en la dos? Bueno, ¿quién? Buenas tardes.
12: ¿Qué onda, Germán?
10: ¿Quién eres, hermanito?
12: Misael.
10: ¿Qué pasó, mi querido Misa? ¿Cómo estás?
12: Bien. Oye, no, bueno, con calocha, qué calorón hizo hoy.
10: Pues claro, estamos en pleno agosto, plena canícula, güey. Pues, ¿qué querías, que si era frío? Pues no, güey, ¿eh?
12: Pensé que iba a llover o algo, nada.
10: ¿Cómo andas en clases de pajarología?
12: Ando empinado, Germán.
10: Este pájaro que te voy a echar es muy extraño, carnal. ¿Sabes por qué, güey?
12: ¿Por qué?
10: Este pájaro es muy raro, mijo. Un pájaro muy extraño, muy chango. Este ¿por pájaro qué? Te invita al cine con palomitas y todo. ¿Cuál es?
12: Ay, güey, no sé cuál.
10: Es el pájaro que te lleva a ver Kong. Te lleva a ver Kong.
12: ¿A dónde puedo, mijo?
10: ¿Cómo ves, otro pájaro, mijo? Otro pájaro. Este pájaro que te voy a echar es raro, güey. ¿Sabes por qué, güey?
12: ¿Por qué?
10: Este pájaro es muy extraño, carnal. Pájaro muy raro, demasiado raro.
12: ¿Por qué?
10: este pájaro, fíjate que, ¿cómo te diré? Este pájaro te da buen precio, no te da caro ni te da barato. ¿Cuál es?
12: Ay, güey, no sé cuál es.
10: Es el pájaro que te la deja en medio. Oye, saludo para la raza por Río Mississippi, esquina con Loma de la Paz, en balcones del río, en Escobedo, la raza ya de la bonita carnicería. Búscalos así en el Google Maps, allá en Escobedo. ¿Cuál enigma quieres? ¿Cuál enigma quieres? ¿Cuál enigma quieres?
12: ¿Cuál traes ahorita? ¿Cuál es el más nuevo?
10: Pues tengo varios, mijo. ¿Qué te parecería saber el enigma de Robertita Franco? ¿Cómo ves?
12: Ay, güey, a ver, échalo.
10: ¿Estás seguro?
12: Pues, el enigma de Robertita Franco. Con tanga de 15 días.
10: Ahorita con esos calores, güey, con media hora tienes, güey.
12: Ay, cabrón.
10: El enigma de Robertita Franco es... No, aguantas otro, ya no, aguantas no, otro, ya no.
12: Está bueno, está fuerte.
10: Aguantas otro, ya no, güey.
12: A ver, otro, mijo, a doble fuego, mijo.
10: Es el enigma de la diarrea explosiva. Es cuando... Otra llamadita en la 3, Mercy. Vámonos a la línea número 3, mija. ¿Quién habla? Buenas tardes. Hola.
13: Buenas tardes. ¿Qué
10: hola,
13: habla?
10: Hola. Te pico. Hola. La mano. ¿Quién eres? ¿Cómo te llamas?
13: Alan, ¿qué rollo qué?
10: Alan. ¿Qué te dedicas, Alan?
13: No, pues aquí a mantenimiento.
10: Ah, qué buena onda, eres mantenido. Te dejo un saludo a la raza por la avenida Maravillas, en la colonia Los Nogales, en García. 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Qué rico, allá en García, en Nuevo León, que te mandan un pollo asado, mamalón, qué rico, qué delicia. Oye, hermano, qué rollo contigo, papito, dime una cosa, qué onda. Dime, bueno, ¿cómo andas en clases de pajarología?
13: No, pues nada más me sé lo que tú dices.
10: ¿Cuál sabes? A ver, dime.
13: ¿Eh?
10: ¿Cuál sabes?
13: El del pájaro que le prende fuego a la novia de Chucky.
10: ¿Cuál es el pájaro que le prende fuego a la novia de Chucky? Dime rápidamente, ¿cuál es?
13: El
10: pájaro. ¿Cuál, güey? ¿Cuál?
13: El pájaro que machuca.
10: El pájaro que machuca.
14: Oye, güey. Puñetas.
13: Yo pensé que no ibas a contestar, güey.
10: Oye, güey, ¿tú sabes cuál es el pájaro que sabe que le tienes miedo, pánico, terror a Hacienda? ¿Quién no le tiene miedo a Hacienda? Todos le tenemos miedo a Hacienda. ¿Cuál es el pájaro que sabe que le tienes miedo y terror a Hacienda? ¿Cuál es?
13: ¿Cuál es? No sé cuál es.
10: Es el pájaro que sabe que le saca saliva. Chavatito, ¿cuál enigma quieres, güey?
13: El de la diarrea explosiva.
10: Está fuerte ese, no importa, güey. No importa. Pulserín.
13: Chingue, súbetelo.
10: El enigma de la diarrea explosiva es cuando. Un beso, muchango. Vámonos, mis queridos carritos 93.3, la Universidad de los Medios de Comunicación. Amiga mía, con el grupo Azteca 93.3, ya nos va a llegar el güerito Henry Barra, el príncipe de la noche, Henry Barra.

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0: Saludos a la raza por la avenida Alfonso Reyes, pasando Luis Cortines frente a la Coca-Cola, ahí en el Hotel Plaza Regina, echando patita, climados y lashi, qué rico, gracias. 93.3, la University de los Medios de Communication, gracias por estar sintonizando este cotorreo, este agasajo, ahí por la avenida Vasconcelos, en San Pedro, entre Santa Bárbara y Doblado. Ahí siguen chameando en el taller Embajador Mafre, taller Embajador Mafre. Saludos allá al patrón, a la mera punta del tren. Saludos. Gracias, mis chamacos, allá en San Pedro Garza García. ¿Quién está en la línea número 2? ¿Quién habla? Bueno, buenas tardes. Hola.
1: Hola, buenas tardes, Germán.
0: ¿Quién eres, hermano? ¿Cómo te llamas?
1: Iván de Linares.
0: Iván de Linares. ¿Qué dice mi gente preciosa allá en mi Linaritos bonito?
1: Oye, pues está bien sudado todo acá.
0: Sí, pues el calorcito, hermano. Estamos en plena canícula, plena canícula. Pero un riecito que pasa por ahí, un riachuelo por ahí, un río, pues, un río por ahí.
1: Ojalá.
0: No hay un río por ahí que se pase cerca por ahí, ¿no?
1: Sí, sí hay varios, pero pues están secos.
0: ¿Cómo? ¿A poco no traen agua?
1: Pues no, aquí cerquita no.
0: A la madre, pero pues el río Ramos sí trae mucha agua, ¿no?
1: Pero pues está hasta allende.
0: Oh, que la chingada. Pues ve por unas cubetas y échale ahí, güey, a los de ahí. No seas mamón, Germán. Oye, ¿qué le puedo ayudar? ¿Pájaro o enigma? Dígame usted. ¿Qué
1: enigma, enigma?
0: Claro que sí. Déjame mandar un saludito, más chancita, para la raza allá por la calle Génova, en Valle de San Francisco. Cruz con Avenida Monterrey, allá la raza de Tapicería Magueyes, hombre, que están chambeando. Métanse a su Face, Tapicería Magueyes, allá en Escobedo, Nuevo León. Hermanito, ¿cuál enigma te gustaría escuchar?
1: ¿Cuál tienes tú?
0: ¿Qué te parece el enigma de la diarrea explosiva?
1: A ver, échamelo.
0: Es cuál. ¿Cómo ves, canal? ¿Qué te pareció? No,
1: bueno,
0: ¿qué te
1: pareció
0: ese enigmilla, mijo? Está bueno, ¿verdad que sí, mijo?
1: Sí, está bueno.
0: Está bueno. Oye, ¿tú qué te dedicas allá en dónde estás? ¿Me dices?
1: En Linares.
0: Linares. ¿Qué haces en Linares?
1: Aquí trabajo en un taller.
0: ¿Qué haces en el taller?
1: Pues ahí lo que me pongan a hacer.
0: ¿De todo?
1: De todo.
0: No te rajas, tú le entras a todo.
1: Así es.
0: Qué bueno. Déjame un saludo para toda la gente que va ahorita en el camión, en el metro, en la ecovía. Saludos, gracias. Un saludo para la raza allá por la calle Hidalgo. Bueno, aquí en el centro de la calle Hidalgo, entre Rayón y Aldama, en el centro de Monterrey, la racita ahí de Visa Consulting. Métanse ahí a su Face, Visa Consulting. Ahí te gestionan tu visa americana. ¿Cómo ves, Carl? Para que te vayas al gabacho, papá. ¿Cómo ves, mi rey?
2: Yo me voy.
0: Está chidito, nos vamos para allá. Claro que sí, nos vamos para allá con todo gusto. Oye, hermanito, ¿cuál enigma quiere, mi rey santo de oro? ¿Cuál enigma quiere para aventárselo?
1: El de Robertita.
0: El enigma de Robertita Franco, pero está fuerte, no importa ese enigma, que te lo aviente.
1: No importa, échalo todo.
0: Ese enigma está fuerte, no importa que te lo aviente, no importa. El enigma de Robertita Franco es cuando mira. ¿Qué te pareció, mijo?
1: Listo.
0: Este vamos a dedicarlo. Gracias, papito. A la racita ya por la avenida Juárez y Lázaro Cárdenas. A la racita del Casino Aries. Están escuchando la banda 93.3 ya por la avenida Juárez y Lázaro Cárdenas en el Casino Aries, Ciudad Guadalupe, ahí en Riberas del Río. Mi Henry de Oro. Ya llegó el Henry Chiste, mi Henry Chiste.
2: Un saludo primero a mis amigos del Borrado.
0: ¿Cómo no? Del Borrado, ¿verdad? Que ayer se discutieron, ¿verdad?
2: Hombre.
0: Los tacos de carne asada del Borrado, mamalones.
2: No, cállate. Aquí tú mamalones. Hicimos vendimia. Aquí nos.
0: Caray. Chiste, mi Henry Chiste.
2: Compadre, ¿sabes cuál es la calle aquí de Nuevo León, la calle más tóxica?
0: ¿La calle más tóxica cuál es,
2: güey? Sí, la calle de las parejas tóxicas, ¿cuál es?
0: ¿Cuál es? No, ¿cuál es?
2: Vasconcelos.
0: ¡Vasconcelos! ¡Ah! Bueno, pues esos son tus rumbos, me gente, allá en San Pedro. A continuación, el güerito Henry Barra se queda Mercy DJ. ¿Verdad?

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2: En Escobedo, con el compromiso de mantener los estándares de calidad por los cuales ha recibido la triple acreditación internacional CALEA, la Secretaría de Seguridad Ciudadana sumó a sus filas a nuevos elementos. Fueron 33 los cadetes que egresaron de la Academia de Formación Policial para integrarse a los diferentes grupos de Proxpol de Escobedo, y de inmediato se pusieron al servicio de la ciudadanía de este municipio, dijo José Antonio Quiroga Chapa, encargado del despacho de la presidencia municipal. 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
3: Los primeros equipos que ganaron la Leagues Cup fueron en 2019 Cruz Azul y en 2021 León. Pero ya en el nuevo formato, no hemos aparecido los de México. En 2023 lo ganó Inter Miami, en 2024 Columbus Crew y en 2025 Seattle Saunders. Es el momento de que los nuestros aparezcan.
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0: que manda. Sobre, señoras, señores. Excelente nochecita el día de hoy, mi querido Mercy Boy Henry Barra. Oiga, manda, ya estamos listos para llevarles el agasajo de las consentidas. El teléfono y el WhatsApp 811-690-8933. Mándanos ese audio para ponerte tu rolita, señoras, señores. Ya sabes, ahí está mi compaye, ahí está el viejón, ahí lo ven, ahí cómo está, ahí está, mire. Ahí lo ven, ahí para que lo busquen en OnlyFan también a mi compadre. Señoras, señores, al Mercy en controles, muchas gracias al Cañán Gañangas, Patas Guangas, que ya se va a descansar. Se quedan conmigo de aquí hasta las 10. Tenemos las consentidas y el momento ruco para que ya te la sabes. El momento ruco y las consentidas de la que manda. Si no hay epale, ya sabes que no hay rola, mijo.
1: Buenas noches, mi gente.
0: Buenas noches.
1: Ponme, por favor, una cancioncita. Ajá. La de Solo una patada, creo que es de
0: Ramón Ayala. Nombre, Ramón Ayala.
1: Que andamos jalando por Ébanos. Okay. Gracias para las consentidas con Henry Barra.
0: Gracias. Sobres.

señores, andamos al 100 el día de hoy, miércoles, mitad de semana, tan rápido se fue esta primera semana del mes de agosto. Épale, vámonos, aquí está Montes de Durango, si tú te vas. Sí.

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0: Anda, oigan, aquí andamos en la radio que manda. Buenas noches, seguimos con las consentidas, ya sabes, tu consentida, épale, épale, al 811-690-8933, es pura consentidita, pura rola chida el día de hoy, y el momento ruco, porqueño, ánimo, mijo, ya saben, al 83-43-80-51, 83-44-93-93, en este miércoles mitad de semanita, miércoles mitad de semana, para echar un palobli, aquí en Doctor Cos, en Terreforma y Colón, claro, a toda la raza ahí del Lovely Hotel, Doctor Cosen te reforma y Colón. Un saludo, muchachos, que siempre están ahí con la banda, escuchando la banda 93.3, ahí en el mero centro de Monterrey, ya sabes, miércoles de portarse mal, épale.
1: ¿Qué onda, compadre? Henry, buenas noches.
0: Buenas noches, mi rey.
1: Compadre, ¿me puedes poner la canción de Tú Sin Mí, de Drive Maray?
0: Ok.
1: Aquí para amenizar ese tráfico, un saludo a toda la raza, gracias.
0: Y épale, la radio que manda, venga, buenas noches, pura consentida, merci, pura consentida, para arriba, racita, venga.

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La radio que manda, señoras, señores. Buenas noches, más música en la que manda. Aquí están los rojos en la banda 93.3. Sepa, esto se llama la etapa migajera. ¡Ánimo!

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0: qué onda, mijo? La banda 93.3, épale, épale, épale. Ya sabes que sin el épale no hay rolilla, mijo, no hay rolita aquí en la banda. Así es que ya sabes. Tú mándame tu nota de voz, mándame tu nota de voz para ponerte tu rol el día de hoy. ¿Qué rola va a querer, mijo? Al 811-6908-93.3. Mándame tu rolita para yo ponerte. Bueno, mándame tu nota de voz y yo te pongo tu rolita al WhatsApp de la banda, que es el 811-6908-93.3. Mándame tu nota de voz en este miércoles, mitad de semana. Así es que ya sabes, en redes sociales andamos con todo en las redes sociales, ¿eh? Así es que ya sabes.
1: ¿Qué onda, mi Henry? ¿Cómo están mis ojitos preciosos de mi güero chulo?
0: Aquí estoy.
1: Mi Henry, te encargo por favor la de Y Ahora de los Tremendos Five. Okay. Ay, por favor, mi Henry, saludos y bendiciones y épale, épale, épale, épale, porque si no hay épale, no hay rolita.
0: Vámonos de la música tejanita aquí en la banda 93.3 de los Tremendos Five. Señoras, señores, buenas noches. La radio que manda y Henry Barra con las consentidas. Ya viene el momento ruco. Épale, saluditos, mijos, venga.

villanos, perdón, los cachorros, ya ves tú, ¿para qué me mando? ¿Para qué me distraes? Venga, aquí está Juan Tavares y traileros, épale, pale. Aquí anda Juan de trailero y la radio que manda, anda manejando el trailer. ¡Épale, pale!

Esa, amigos. Venga, 8:40, señoras, señores. En esta noche, aquí está TVC, LLMT, aquí en Banda 93.3. Más música, viene el momento rock y también hay consentidas.

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0: La raza llama, la raza manda, las consentidas de la banda.

0: Oh, eso, bandita, ya lo saben, oigan, ahí en redes sociales tenemos obviamente nueva promoción, el giveaway para que estés con los tres amigos, esta gran promoción que tenemos ahí en nuestras redes sociales. Ah, ya te la sabes, ahí nuestro Instagram de Banda 93.3, síguenos en todas las redes sociales de Banda 93.3, Facebook, Instagram y TikTok, y también a un servidor, Henry Barra, búscanos en redes sociales, así es que ya sabes, ya el Mercy Boy, ya te la sándwich en este miércoles, mitad de la semana, Mercy Boy.
1: Buenas noches, Henry.
0: Hey, buenas noches.
1: Dile una canción, porfa.
0: A ver.
1: Debajo del sombrero, salúdenos acá, estamos aquí en San Luis, Missouri, de Leandro Ríos, porfa.
0: Ok.
1: Yépale, épale, salud, güerito.
0: Vámonos, si no hay épale, no hay rolita. Aquí está Leandro Ríos, se llama Debajo del Sombrero. Es la banda 93.3 y dice. El que salió.

Meneando Río, sépale, pale, 849-849, Mercy Boy, venga, los fabulosos, la fabulosa Sonora aquí en la banda 93.3. Oigan, ya viene el momento ruco, mándame tu nota de voz para el momento ruco, ya.

0: 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En Apodaca se realizó con una gran asistencia una jornada más de la tradicional audiencia ciudadana encabezada por el alcalde César Garza Arredondo en el auditorio municipal. En esta ocasión, vecinos le agradecieron las mejoras en sus vialidades y los jóvenes estudiantes el apoyo que el municipio les brinda a través del transporte directo contigo. Miles de estudiantes universitarios regresaron a clases y gracias a este transporte seguro, rápido y gratuito, llegaron a tiempo y con bien a sus diversos campus, expresó César, quien les deseó éxito en este ciclo escolar. 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
1: Ahora, cucharaditas para el alma. La risa es el sol que aleja el invierno del rostro humano.
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0: ¡Qué huele, bandita! Ya lo sabes, aquí en la radio que manda, la banda 93.3. Oigan, saluditos a todos mis amigos, un saludo para todos. La raza que anda por ahí escuchando la banda en el Uber, que anda por ahí en el Didi, que andan escuchando la banda 93.3. A toda la raza que anda trabajando, un saludo a mis amigos allá en Santa Catarina. Un saludo para mis amigos Tacos El Rayo, allá en Real del Valle, en la colonia Real del Valle, en Santa Catarina. Saludos para él, que están escuchando la banda 93.3. Ahorita reventando bocinas allá, Real del Valle, Tacos El Rayo, compadrito, ya lo sabes, un abrazo. Y escuchando la banda, así reventando bocinas de toda la raza que está cenando ahí, que están llegando ahí para que le caigan a cenar. ¡Épale, pale, pale! Si no hay épale, no hay taquitos. Tacos El Rayo, saludos, muchachos. Ánimo, bandita, ya sabes, andamos al 100 aquí en la banda, la radio que manda. Mándame tu audio. 811-690-893. Desde aquí para las 10, puro momento ruco, mijo. Venga.
1: Buenas noches, Henry. Saludos.
0: Buenas noches.
1: Épale, épale, compláceme con la de El Último Beso de los Abson.
0: Ándale.
1: Épale, épale, porque si no hay épale, no hay rolita.
0: Venga, épale, épale, épale. Aquí está El Último Beso en la banda 93.3. Venga, ¿por qué se fue y por qué murió?

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1: Buenas noches, mi Henry.
2: ¿Qué huele?
1: Es un placer para las... Gen Ruco, con la de ¿y tú de qué vas? Especialmente para mi esposa María del Rosario. Y épale, épale, épale, porque sin épale no hay rolita. Saludos.
2: Ánimo, amigo, gracias. Aquí está tu rolita, mijo. Es tú de qué vas, Franco de Vita. Ya estás en el momento ruco, ya estamos en el momento Gen Ruco. Manda tu nota de voz, pide tu momento ruco. Sí.

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1: Hey, ¿qué tal, mi Genrito?
2: Buenas noches.
1: Oye, ahí para el... Para el momento, Genruco, ¿puedes complacerme con un par de anillos, por favor?
2: Órale.
1: Si no hay épale, no hay rolita. Saluditos.
2: Ánimo. Vámonos, par de anillos. Antonio de Jesús aquí en la banda 93.3. Señoras, señores, esta es la radio que manda y es el momento, Ruco.

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6: Aquí andamos en friega trabajando, compadre. Aquí anda el Rulas y también anda Carlitos, ese que te digo que es de allá de la Ciudad de México, donde dicen todo derecho. Puedes poner una canción, la de Botas de Charro de Vicente Fernández, especialmente aquí para mi compadre Carlitos, y épale, porque si no hay épale, no hay rolita.
7: ¡Ánimo! ¡Vámonos! Aquí es Chente Fernández, señoras, señores, buenas noches, puro Momento Ruco.

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1: Claro, es el momento Ruco. Pide tu momento Ruco.
2: Buenas noches, güerito Henry Ibarra.
1: Buenas noches, mi rey.
2: Para las consentidas, si pueden poner la de Chayanne. Ajá. Tu pirata soy yo.
1: Ok.
2: Saludos. Y si no hay épale, épale, épale, no hay rolita. Gracias.
1: Sobres, épale, épale, épale. La radio que manda es la banda 93.3.

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1: Buenas noches, güerito hermoso.
2: ¿Qué huele, qué huele?
1: Oye, para el momento, Rockstar, ponme la de Hagamos un trato de mi comadre Amanda Miguel.
2: Ándale.
1: Para la racita que andamos en plataformas, güero.
2: Ok.
1: Echándole kilos con el cero comisión. Qué chulada.
2: Ok.
1: Lili no gana nada. Nada más ganamos nosotros.
2: Bien hecho.
1: Ay, cuá, cuá.
2: Y nosotros.
1: Y si no hay apale, no hay rolita. Saludos, güero.
2: Y como diría un viejo amigo, o sea, yo en qué libro leo, yo qué libro leo, mijo.

0: ¡Chule!
1: Sin épale, épale, no hay rolita.
0: Es correcto.
1: Una rolita.
0: A ver.
1: Para un matrimonio que tiene 26 años.
0: Ándale.
1: Gracias a Dios siguen juntos. La de Por ti me casaré. Épale, épale.
0: Para Juan y Juani, 26 años de casados. Para Juan, Juan y Juani. Se le cerró el mundo esto. Ah, me caso con Juan, me caso con Juani. Aquí está para Juan y Juani, un saludo. 26 años de casados, felicidades. Su rolita, su momento ruco.

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3: En vivo, la radio que manda, estamos en el momento ruco de la radio que manda, así es que ya sabes, mándame tu nota de voz, tu WhatsApp al 811-690-893, es para agasajarte con una buena rolita, con un momento ruco, así es que ya te la sabes, al 811-690-893, es tu amigo Henry Barra, ahí estamos en redes sociales para que nos sigas, ya sabes, vamos a ver qué dice la raza, saludos y qué pacho. Venga.
4: Henry, un saludo para los de Scaffold, que nos limpiaron bien las canastas, puro sueldo de Oquis.
3: Ya sé, hay varios en muchas partes, o los diokis.
5: ¿Qué onda, mi Henry? ¿Qué onda, mi Henry? Muy buenas y excelentes noches, mi Henry.
3: Buenas noches.
5: Henry, compláceme con una de los Caifanes.
3: A ver.
5: La célula que explotó, mi Henry. Ay, por favorcito, a ver si alcanzo, mi Henry.
3: Ok.
5: Y si no hay épale, épale, no hay rolita.
3: Venga.
5: Un momento, mi Henry. Aquí andamos en Mitras Poniente.
3: Ánimo.
5: No, Mitras Centro, aquí por Simón Bolívar y Luis Cortines.
3: Sale, carnalitos, aquí está en el momento ruco, la célula que explota. Ellos son los Caifanes y estás en Banda 93.3. Epale, epale, epale, epale. No hay epale, no hay rolita.

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1: Buenas noches, mi Henry. Te encargo la de piel, azúcar, piel de azúcar.
2: Ok.
1: José José, por favor, saludos, gracias.
2: Hoy no más. Épale, épale, épale. Buenas noches, es el momento, Ruco.

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1: Buenas noches, Henry.
2: Compásame. Buenas noches.
1: Con una rolita.
2: Dígame.
1: También de Los Héroes del Silencio, la de Maldito Duende, ahorita que es de noche, que se sueltan todos. Y épale, épale, porque si no hay épale, no hay rolita.
2: Sobres. Buenas noches. Venga, épale, épale, épale.

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0: Merci, Henry Barra, epale. Oiga, manda, ya sabes, son las 9:44 la radio que manda. ¿Y qué dice la raza? Vamos a ver qué dice la raza en el momento ruco.
1: Buenas noches, señor Ibarra.
0: Buenas noches.
1: ¿Cómo anda? Oye, güerito, te encargo la canción de La Media Vuelta con José Alfredo Jiménez.
0: Ándale, una con Alfredo.
1: Un poco a destapar, ya como la quinta más o menos.
0: Ah, perro.
1: Pale, porque si no, no me ponen ni madre, gracias.
0: No, ya me di cuenta que sí, ya trae la quinta cerveza. Vámonos, aquí está José Alfredo, La Media Vuelta. Hoy nomás, para destapar la quinta, pero caguama.

0: bueno, Brito. Oye, ¿qué onda? Buenas noches,
1: güerito. Buenas noches.
0: Primero que nada, o primero que todo, no sé cómo se diga. Oye, güerito, a ver si me puedes poner la canción Renunciación de Javier Solís, por favor.
1: Órale, ya que andamos.
0: Mi papá, que el 17 de agosto cumple 2 años que se nos adelantó.
1: Ok.
0: Ahí, por favor, a ver si me la puedes poner. Y épale, épale, épale, porque si no hay épale, no hay rolita.
1: Hoy nomás, hoy nomás. Oigan, ahora sí, se ganchó la traila, mijo. Cuidado.

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1: Buenas noches, mi Henry.
2: Buenas noches.
1: Me puede complacer con la de Mari, es mi amor.
2: Ok.
1: Que le va a dar. Ay, porfas. Y épale.
2: No hay Mari, no hay amor y no hay Mari. Venga, buenas noches, manda tu audio. Ya estamos casi en la parte final del momento Genruco.

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1: ¿Qué once? ¿Qué dice la banda? A ver, ¿qué quiere la raza el día de hoy?
2: Hola, Genruco, buenas noches. Oye, a ver, ¿pudieras complacerme con la canción de Cri Cri del Tri de México, por favor?
1: ¿Y esa?
2: Y saludos, y épale, porque sin épale no hay rolita. Gracias.
3: Ya no rompas más la bola.

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3: En este momento, mientras escuchas estas palabras, tu cerebro está haciendo algo extraordinario. Está interpretando sonidos, convirtiéndolos en lenguaje, buscándole sentido y al mismo tiempo manteniéndote respirando, parpadeando y con el corazón latiendo. Todo eso en menos de un segundo. Y lo más sorprendente, el cerebro que hace eso hoy no es el mismo que tenías hace 10 años, porque tu cerebro nunca deja de cambiar. El cerebro no es una estructura fija, sino un sistema dinámico que se transforma a lo largo de toda la vida. Todo comienza en el vientre materno, donde se forma un cableado cerebral único para cada persona, tan irrepetible como una huella digital. Ese cableado es como el hardware de una computadora. Establece los circuitos básicos que nos permiten respirar, dormir y succionar apenas nacemos. Después del nacimiento, llega la infancia. Y ahí, el cerebro se convierte en una esponja. Cada estímulo, una caricia, una canción, un juego, funciona como un programa de software que se instala sobre ese hardware inicial. Las conexiones entre neuronas se multiplican a una velocidad impresionante. Por eso, la infancia es la etapa de mayor plasticidad cerebral, la capacidad del cerebro para transformarse en respuesta a lo que vive. Luego viene la adolescencia, y aquí pasa algo fascinante. El cerebro empieza a afinar sus conexiones, fortalece las que más usa y elimina las que no necesita. Pero atención, el lóbulo frontal, que es donde se toman decisiones y se controlan los impulsos, todavía no está terminado. En muchos casos, no madura completamente, sino hasta después de los 21 años. Por eso, en la adolescencia, es común actuar sin medir riesgos y buscar la gratificación inmediata. No es rebeldía, es biología. En la adultez, el cerebro alcanza su mayor estabilidad. Las redes neuronales están mejor organizadas, lo que permite pensar con mayor claridad, regular las emociones y tomar decisiones complejas. Pero estable no significa estático. En esta etapa, también pueden aparecer desafíos emocionales como el estrés, la ansiedad o la depresión, porque en el cerebro siempre conviven emociones positivas y negativas. Y mantener el equilibrio depende mucho de cada persona. Y cuando llega la vejez, aunque la memoria a corto plazo puede fallar y algunas conexiones disminuyen, el cerebro sigue siendo capaz de aprender, de adaptarse, de sorprendernos. La experiencia acumulada fortalece capacidades como el juicio y la reflexión. Envejecer no es apagarse, es cambiar de ritmo. ¿Cuidar este órgano extraordinario? Existen tres claves. Actividad física para oxigenar el cerebro, estimulación intelectual para forzar la neuroplasticidad y convivencia social, porque el cerebro humano está diseñado para relacionarse con otros. El aislamiento y la soledad lo dañan. La conversación, la colaboración y el afecto lo protegen. Porque entender el cerebro, como dice esta gran científica mexicana, es entendernos a nosotros mismos. Con información de la doctora Herminia Pasantes, pionera mexicana en neurociencias e investigadora emérita del Instituto de Fisiología Celular de la UNAM. Les saluda Mónica Genis.
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0: 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Son las 12:04.

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2: Son las 12:16.

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Son las 12:47.

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Son las 12 con 57 minutos.

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Es la 1:17.

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Es la 1:36.

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Es la una con 47 minutos.

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Son las 2:41.

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Son las 3 con 29 minutos.

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Son las 3:40.

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Son las 3:51.

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Son las 4.

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1: Parece que me están esperando. Es cierto. ¿Ya estamos listos? ¿Eh? ¿Qué cosa? Ya está corriendo. Súbele, dame más volumen. Que se sienta el ritmo.

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0: 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Son las 4 con 53 minutos.

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0: 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Son las 5 con 2 minutos.
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1: En Guadalupe, por cuarta ocasión, el municipio acudió a retirar toneladas de basura de una casa del sector La Playa y aplicó una sanción al responsable de la acumulación de los desechos. Cuadrillas de servicios públicos apoyados por Seguridad Pública atendieron denuncias de las familias de esa colonia, retirando en esta ocasión hasta 45 toneladas. Los vecinos agradecieron la intervención del municipio, pues ya estaban cansados por la inseguridad e insalubridad que genera la acumulación de desechos en el domicilio de la avenida La Playa. Denunciaron que los ocupantes del domicilio han prendido fuego a la basura, por lo que han tenido que llamar a los bomberos de Guadalupe en al menos 5 ocasiones. 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
2: El día de hoy sigue la actividad de la League's Cup. Habrá varios partidos. A las 5:30 estará jugando el New York City ante el equipo del Santos Laguna. Otro encuentro, 6 de la tarde, el equipo de la Máquina Celeste de la Cruz Azul se mide al Philadelphia Union.
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0: ¿Recuerdas cuando tu perro corría como loco detrás de una pelota? Saltaba el sillón de un brinco y te recibía en la puerta con una energía que parecía no tener fin. Un día te das cuenta de que ya no corre tan rápido, que le cuesta trabajo subir las escaleras, que duerme más y come menos. Tu lomito está envejeciendo y así como él te acompañó toda la vida, ahora te toca a ti acompañarlo a él. Lo primero que hay que saber es que la vejez no es una enfermedad. Es un estado fisiológico natural que atraviesan todos los seres vivos, incluidos nuestros compañeros de cuatro patas. Pero ojo, no a todos los perros les llega la vejez al mismo tiempo. Los de raza grande, como un pastor alemán o un labrador, se consideran adultos mayores a partir de los 6 o 7 años, porque celularmente se desgastan más rápido. En cambio, los de raza pequeña, como un chihuahua o un poodle, pueden no entrar en esta etapa sino después de los 10 años. Cuando tu perro envejece, los cambios no solo son de comportamiento, su cuerpo también se deteriora. Si no se cuida adecuadamente, puede desarrollar sarcopenia, que es la pérdida progresiva de masa muscular. Esto le provoca dolores crónicos, debilidad en las patas y dificultad para levantarse o mantenerse de pie. Y el problema va más allá de las piernas. El músculo no solo sirve para caminar, también produce sustancias llamadas mioquinas, que ayudan al metabolismo y facilitan la comunicación entre el cerebro y el hígado. Cuando el músculo se pierde, todo el organismo se resiente. Además, pueden aparecer padecimientos como insuficiencia renal crónica, artritis y hasta algo parecido a la demencia senil humana, que los veterinarios llaman síndrome de disfunción cognitiva canina. Sí, los perritos también pueden olvidar dónde está su plato o desorientarse en su propia casa. La buena noticia. Hay mucho que puedes hacer para mejorar su calidad de vida. Llévalo al veterinario al menos cada 6 meses y pide que le hagan estudios de sangre, porque el diagnóstico temprano es clave para que cualquier tratamiento sea eficaz. Mantén al día su vacunación y desparasitación. Cambia sus croquetas por unas formuladas especialmente para perros maduros, con menos proteína. Límpiales los oídos y báñalo una vez al mes. Déjale juguetes para que se entretenga y mantenga la mente activa. Y sobre todo, no lo obligues a hacer cosas que ya se le dificultan. Tenle más paciencia. Sácalo a pasear periódicamente, pero a su ritmo. Y dale el cariño que siempre mereció. Tu perro te acompañó en tus peores días sin pedir explicaciones. Ahora que le toca a él caminar más lento, es tu turno de ajustar el paso. Estos bellos seres han sido nuestros compañeros durante mucho tiempo y merecen que aumentemos los cuidados en su comida, en su ejercicio, en sus visitas al médico y en cómo los tratamos. Porque un lomito viejito no necesita que le devuelvas la juventud, necesita que lo cuides con la misma lealtad que siempre te dio. Con información del doctor Marco Antonio de Paz Campos, director del Hospital de Pequeñas Especies de la FES Cuautitlán de la UNAM. Un guión de Leonardo Santiago con información del portal Ciencia UNAM. Les saluda Mónica Genis.
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0: José.
1: ¿De quién? ¿De quién? A ver, dime de quién.
0: Juan Iván, Juan Iván, ¿cómo se llama?
1: Iván.
2: John Iván.
0: Del duelo. Hace mucho escuchábamos esta canción con
2: Oscar Iván, güey.
0: Oscar Iván. Con Aceves Mejía.
1: Pero antes con. Bueno, esa cantó Pedro Infante también.
2: Y aquí.

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5: Empezaste a echar mentiras, Kazan. En exclusiva, Kazan, bueno, Contreras afirma que hablaba con Enrique Peña Nieto.
6: Es un mitómano. Dice que es amigo de... Ay, iba a decir un nombre, pero mejor no.
7: Dice que... En exclusiva, Kazan dice que Ricardo Salinas Pliego le perdonó la deuda de Electra.
5: Perdóneme la Milik. 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
8: Muy bien, hoy es ya día 6 de agosto, a través de la que manda en Monterrey.
6: ¿Por qué hablas como locutor de aquella época de
8: Hoy es día de la fundación de Bogotá. Ándale. Colombia.
5: Hombre, Bogotá.
8: ¿Te acuerdas de Celso Piña y su ronda Bogotá?
6: De ahí viene.
8: Sí, a los Bogotá. Amigos de Colombia, Bogotá está de fiesta.
5: Ándale, saludos. Bien. ¿Cuántos años cumple? Dinos cuántos.
8: Desde 1538, güey.
5: Para acá, échale.
8: Imagínate, desde 1538.
6: Pero más de 20 años. Oigan, hoy es el Día Mundial de Condorito, el 6 de agosto del 41. Cómo me encantaba de niño ver. Sí, y siempre se aventaba para atrás.
8: Condorito.
6: Bueno, ¿cómo decir? Condorito Blop. Es una serie de historieta cómica chilena.
5: Chup.
6: Protagonizada por el personaje homónimo. Ajá. ¿Verdad? Fue publicado por primera vez el 6 de agosto de 1949.
5: Condorito.
6: Condorito, güey. Sí. De hecho, había un actor que le decían Condorito, ¿no? Mexicano. Parecido, que murió por el
8: comediante mexicano.
6: Por la nariz y, sí. Y chiquito. Y,
8: sí. 1881 nace Alexander Fleming.
5: ¿Cómo no?
8: Este médico británico, descubridor de la penicilina.
5: Gracias a él, Kazan, sigues vivo.
6: Después de si no fuese por él.
5: Gracias a él, bueno. Ramiro, sigues vivo después de tanta piltrafa con la que te has metido.
8: Bueno,
5: hoy es Día Nacional de la Miel. Hay que felicitar al CEPI.
8: Sí. Miel, que es una miel.
6: Una es que está dormido, pero
5: es
6: no
5: una
6: le
5: miel. Es una miel.
6: Ah, esa. Ya. Bueno, un día como hoy fue los bombardeos atómicos de Hiroshima y Nagasaki.
5: Hiroshima.
6: En 1945. En la pista 1,
5: Hiroshima.
6: Y pista 2,
5: atacando Nagasaki.
8: Son dos chicas que jalan en una tienda con cosas chinas.
6: Sí. No, pues fue lo de las bombas atómicas.
5: Sí.
8: ¿Cómo no estuvo aquí Hiroshima y Nagasaki? Sí.
5: ¿Cómo no fue aquí? ¿Verdad? Debería de repetirse.
8: Qué? Debería de pasar algo igual.
6: ¿Quieres sentir una bomba atómica? Cállate.
5: Cállate, baboso.
8: 1928 nace el artista estadounidense Andy Warhol, que pues hizo famoso entre los artistas y hacía fiestas muy, muy locas. Andy Warhol, muy locochonas, en el ámbito del espectáculo y el arte.
5: Simón, ¿verdad? Entre mi arte y tu arte.
6: Prefiero el mío.
5: Andy Ahí Warhol, está, muy bien.
8: Gran amigo de David Bowie y El de Queen, ¿eh? Freddie Mercury.
5: Lala, a no mama, ¿verdad? ¿Cómo
8: hacía fiestas?
9: Para escribirme para la cachucha de Ramiro Galicia, ¿dónde puede ser?
5: Gánate la cachucha de Ramiro Galicia.
6: Con ceborrea.
5: Y usada.
8: Con sudorcito.
6: Ah, sí, claro, con sudor, bárbaro.
5: Usada, ¿verdad? Bueno, 811-6908-9336 con 30 minutos, señores. Buenos días. Excelente jueves para Toño.
8: Sí, señor.

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5: En México, Banda 93.3.
6: Y en el mundo.
5: Es fiesta, oye, es fiesta del Divino Salvador, güey.
7: No me digas.
6: Ponte la canción del Divino Salvador, por favor.
7: Hola, por favor.
5: Fiesta del Divino Salvador.
6: Ay, divino. Jesús. El divino Walter Gaitán, ¿te acuerdas?
5: El divino.
7: ¿Qué te parece a Ramiro?
6: Se parece a Ramiro.
7: De hecho, nació el mismo día que tú. Año también, sí, ¿no?
6: Se parece a Ramiro, no, en el físico, no en el problema de la adicción. No le gustó, era, no le gustó mi chiste, no le gustó. Hablas de tigres, no le gustó. Aquí está el divino.
7: ¡Oh! ¡Oh! La luz de Jesús, el divino.
6: Súbele,
7: Salvador,
6: por favor. Échale mi chucho.
7: Canta como tú sabes.
6: Chuchito, por favor, ayúdanos.
5: Ayúdanos, Jesús.
6: Jesús, Chucho, no te olvides de nuestro programa. Ponnos más arriba que el Mimiski.
8: Quiero darte
5: De hecho, sí han visto la imagen, ¿no? Sí la han visto en algún cuadro, en alguna.
7: Ah, sí.
5: Del Divino Salvador, en alguna iglesia.
7: Claro.
5: Alguna,
7: pero mira, como no somos una estación católica, religiosa.
6: Mamilas.
7: Sí, o sea,
6: sí, pues,
7: si no estaríamos hablando de eso.
5: Aquí más que nada adoramos al diablo.
6: Núñez, de hecho, al diablo Núñez.
7: Que aquí trabajó el diablo Núñez.
6: El diablo Núñez, aquí trabajó.
7: Que por cierto, ¿cómo calzaba grande el diablo?
6: No sé, yo nunca vi eso, güey.
7: No, es que a mí, fisgón, no, es que coincidíamos siempre. Yo estaba, yo estaba en la invasora.
6: Pero eso, es sentirse, eso es un poco gay de tu parte, güey.
5: O sea,
6: ir al baño, coincidir al baño y, o sea, yo también he coincidido con Toño en el baño y tampoco voy a decir, ay, Toño.
7: A ver, es que el revire es normal.
6: No, está loco, ¿cómo va a ser normal, güey? Sácate la fregada.
7: ¿Qué?
6: Sácate la fregada.
7: Cuando, tú y yo hemos coincidido en los baños.
6: Sí.
7: En los mijitorios.
5: ¿Y a poco?
7: ¿Sí o no?
6: He vuelto a verte, güey. ¿Tú has volteado a verme?
5: No, yo no.
6: Fíjate, güey, me estás acosando. Ese es acoso, güey.
7: A ver, espérame, espérame.
6: ¡María Julia!
5: ¡Ayúdame!
6: ¡Ayúdame!
7: ¡Miro Canún!
6: Te digo que tu repertorio está muy bien.
7: ¡Miro Canún!
6: Tu repertorio de...
7: De conductores, de conductores. ¿Y sabe qué?
6: No se deje,
7: no se deje. Ay, no, perdón. Estás diciendo que no jala. Ya, perdón.
6: Poquito,
7: oye,
5: entraste al baño.
6: Nino Canún.
5: Y entró al baño el diablo Núñez.
7: Sí, pero coincidíamos.
6: ¡Jacobo!
7: ¡Guillermo Ochoa!
6: Bueno, ¿y luego?
5: En el mijitorio.
7: Y yo, ¿qué onda? Che, casano, ¿cómo estás? Bueno, es chileno, ¿eh?
6: Es chileno. ¿Hablan los chilenos?
7: Pues igual. Hablan muy parecido. Y yo... Pues es que en ese momento.
6: Nah, güey.
7: Espérame.
6: Muy gay de tu
7: parte. Es que yo estaba ahí y luego llegó el diablo Núñez al mijitorio de al lado. Entonces yo volteo, pero ya venía como desvainado.
5: Desenfundando. Sí,
7: porque, pues.
5: Y le viste
7: que,
5: todo.
7: No, pues, como que se tarda. Sí. Como que se tarda en...
9: Por la edad.
6: No, y lo salió.
7: En sacar eso, sí. No por.
6: Se salió él,
7: y luego ya me volteé yo, o sea,
6: se salió él y
7: alcancé a ver parte.
6: Se salió él y entró la de limpieza y te vio y dijo,
5: ¿y qué tanto viste? ¿Qué tanto?
7: Pues lo que tenía que ver.
5: Pero como cuántos centímetros viste.
6: Pues mira, cabeceaba, mira, cabeceaba bien. Mira,
7: ¿has visto un gato muerto?
6: ¿A poco sí, güey?
7: Sí, güey.
6: Dicen que a Lloví, ¿no? A Lloví era de...
7: Bueno, eso lo dijo Prado. Que a Lloví, porque él estaba a nivel de cancha.
6: Sí.
7: Prado, narrando, ¿va?
6: Se le veía el...
7: Dijo que vio que lo vio correr hacia él, hacia Prado, y dije, Prado, ¿por qué no le viste el torso? Dijo, es que era imposible de no ver eso.
5: O sea, los aficionados de las primeras filas veían todo eso.
7: Yo creo que hay que reconocer entre hombres.
6: Ajá.
7: Los que en verdad, Toño, Ramiro, Polla, somos hombres. Que los cuatro somos muy hombres.
4: Más o menos.
6: Ajá.
7: Caras vemos.
6: Corazones no sabemos.
5: No es un mero.
7: Entonces, bueno.
6: O sea,
7: ¿Qué hay cosas que reconocer de otro hombre?
6: Prado vio el día de Lloví y dijo, esa madre no esa maleta no entra en mi cajuela.
5: ¿Qué pensará la gente que nos está oyendo que estamos hablando del tolete de
6: Diablo de personas, de las personas.
5: Diablo Núñez. Un futbolista. ¿Sí?
7: Que ahora trabaja en la tienda de enfrente,
6: ¿sí?
7: ¿Verdad?
6: Sí, Prado vio el de Lloví y dijo, hay 12 jugadores en la cancha.
5: Ese jugador trae tres piernas, ¿no?
6: A ver, ¿qué dice la raza? Buenos días.
8: Buenas noticias, acá Sam le truena la reversa.
7: Sí, no, porque no, la verdad es que no, la verdad, la neta es que no.
6: Saludos a...
5: El fisgón morboso.
6: Sabes que parecía, dicen que parecía trompo esos que tienen ahí en el, los mis amigos de Tacos y Banquetes Ramírez.
7: No me digan.
6: Parecía un trompote esa madre colgando.
5: ¿Y los de Banquetes qué hay? ¿Qué hay? ¿Qué ofrecen?
6: 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Saludos allá a la raza de Tacos y Banquetes Ramírez.
7: Que vayan ahí para los niños, ¿verdad? Que vayan a esa fiesta con los taquitos. Sí. Unas paletas ahí de la Tropical, la Colonia San Jorge. Llevan
5: helados.
7: Helados. Entonces, ahí en la Colonia San Jorge, ahí está la Tropical. Con mi compadre. No, es que, a ver, no me digan, ¿por qué no?
6: Ajá.
7: Como hombres, afirmamos algo. ¿Hay algún hombre que digas qué guapo está, Ramiro? Que digas, sí, ¿quién?
6: Épale.
7: Oscar. Yo. No, Oscar de la
6: Mar. ¿Has besado a un hombre, Casan?
7: No.
5: Yo sí.
6: Yo también.
7: ¿Te has besado a un hombre?
6: Sí, a mi padre.
7: Bueno, yo también, a mi padre.
5: Señor padre, a mi abuelo.
7: No les conté la vez que estábamos allá en Paricutín y 2 de abril, mi padre y yo. Y él entraba primero, yo después. No me acuerdo. El caso es que ahí nos vimos en la entrada. ¿Sí? Entonces yo llego, saludo a Don Pida, a Jorge Luis, a los que trabajábamos.
6: Pura basura. Digo.
7: Puro mugrero. Y estaba mi papá. Entonces yo a mi papá lo
6: abrazo. ¡Papá!
7: O sea, lo abrazo y le doy un beso a mi padre.
5: ¡Apá! ¿Segura que le hablabas así?
6: ¿Qué? ¡Apá!
5: ¡Ya! ¡Dinero, pa!
6: ¡Apá, ya llegué, apá!
7: Y no pasó un carro ahí por Paricutín.
6: ¿Qué le gritó?
7: ¡Par de maricón! ¡Par de maricón!
5: Así me escuchaste.
7: Y vaya que eres amigo de la figura, güey.
6: Sí nos escuchó, Ramiro, ya ves.

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1: ¿De la qué?
2: ¿De la qué? Es de hombres reconocer que otro hombre
0: es galán.
2: ¿Les gusta el tema? Si no, lo cambiamos.
1: ¿Es guapo Beto Zapata?
0: Arráncame, aquí está Beto
2: Zapata. Fíjate que Beto Zapata sí está bonito. Sí está bonito.
0: Tiene personalidad. Ah, sí. Los ojos.
2: No, no, tiene unos ojos. Beto Zapata te ve y te enamora.

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1: El PRI de Nuevo León renovó la dirigencia del movimiento territorial. Salvador Guajardo protestó como secretario y Laura de la Cruz como titular de organización ante el líder estatal del PRI, José Luis Garza Ochoa. Alejandra Andrade será titular nacional del movimiento territorial.
0: Información local.
1: En Contraloría y Transparencia Gubernamental se creó a los guardianes de los valores, personajes que cobran vida inspirando a niñas y niños a comprender la importancia de vivir con principios, informó la titular María Teresa Herrera Tello. 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
8: Bueno, sí, ¿qué sucede?
9: Es el Chiquero, son las 7 de la mañana, las 7 en punto, a través de Banda 93.3. Y usted va saludando, digo, va manejando, mucha precaución.
10: Saludando, al manejar.
9: A las mamis de la Colonia Progreso, please. Saludos que están ahí con los de Vaporú. Los taquitos de vapor, saludos.
10: Yo pensé que con el Vix. ¿No? Yo pensé. Está con el Vaporú, las mamás.
11: Te falta barrio, carnal.
10: Bueno, entonces, estábamos hablando. ¿Qué
11: no vamos a hablar de tus joterías, güey?
10: A ver.
11: Yo no voy a hablar de tus joterías.
10: Marco Spain.
11: Soy
9: maricón. Tengo un compañero maricón.
10: ¡Tuto! El único que salta es Pluto.
9: A ver, tú me conoces desde los noventas.
11: ¿De talla o de...?
9: ¿Desde los noventas de cintura?
12: Pero de hecho quiero... Es de hombres.
9: ¿Reconocer?
12: Que yo fui a Aguascalientes y nomás les traje un periódico para que se entretengan todo el año hasta que vuelva a ir.
13: Ahora entiendo por qué te dejan tus esposas, mendigo gay.
14: No, la neta sí es normal.
9: ¿Es normal?
14: No es normal, es como yo se la miré a mi tío. Creo que eso no es normal.
9: Oye, dice a las manas. Yo dije a las mamás. A las manas.
11: ¿Qué pasó, sobrino? ¿A las qué, güey?
9: A las manas. Yo dije a las mamás.
11: ¿A las manas?
9: A las manas de la Progreso.
11: De la Progreso. Ellos, chicas, ¿cómo se llama ahí en los taquitos?
9: Pues así se llaman las manas.
11: Las manas, tacos las manas. ¿Dónde, ¿pero dónde mero quedan?
9: Están entre Melón y Melán.
11: No, güey.
15: Oye, pues, y eso de tacos de banquete, Ramírez, también dan tacos de cabeza del diablo.
11: ¡Chuy!
16: ¿Qué tal, chiquero? Buenos días. ¿Qué onda, casan contigo? Me sorprende esas pláticas tuyas, hombre.
9: ¿Tú parece?
16: No esos temas. Estás igual que un trabajador que tengo yo aquí en el negocio, hombre. Todo el día se la pasa ahí agarrando el mondongo.
17: A ver, parece que el no mondongo. Me conocen. Si algo tengo, es que soy un mujeriego.
11: El mondongo. Es que eres, ¿qué?
17: Casándose un mujeriego.
11: No, hombre, lo acepta, güey. Imagínate, güey.
9: En exclusiva casándose
17: es que un no prostipirugol. A ver, espérame. No
11: acepta que es infiel a todas las mujeres que ha tenido en su vida.
17: Me refiero que no estoy casado.
11: Es un promiscuo.
9: Casan el promiscuo.
17: A ver, yo amo, adoro, me encantan las mujeres.
11: Sí. En exclusiva.
17: Pero un hombre reconoce que otro hombre está, por ejemplo... Por ejemplo,
9: que tiene personalidad.
11: No, bien estomado, ¿verdad?
17: O sea, por ejemplo, pompudo.
11: Pompudito.
17: ¿Quién está pompudo de aquí?
11: Este.
17: Ramiro está pompudo.
11: Ramiro está pompudito.
17: Ya lo reconoce.
9: Por ejemplo, como Ricky Martin. Está pompudo, Ricky Martin.
11: Está pompudo.
17: Fíjate Ricky que no, Martin, está bonito. Es una persona
11: bonito, Ricky Martin está bonito.
17: Pues tiene la cara bonita.
11: O sea, se diría uno como hombre y diría, no la tenía, diría, está bien, ¿no?
9: Yo conocí a Ricky Martin, de hecho tenía una foto con Ricky Martin.
17: Aquí vino, ¿no?
9: Cuando tenía la cara como piedra pómez.
17: Bueno, ¿te acuerdas cuando entró Alejandro Sanz aquí?
9: Sí.
17: ¿Qué serían los 90 y tantos?
9: Y se te hacía galán.
11: 1700.
9: Mira, con personalidad.
11: Sí, lo he visto, güey.
17: Guapo.
11: ¿Sabes a quién viví así de frente? Bueno, no fue hombre, fue...
17: ¿Y te impactó?
11: No, pero fue a Belinda, güey, no más.
17: Ah,
11: qué bonita, güey.
9: Belinda
11: de frente,
9: personal.
11: Sí, ahí en el Machaca, no, en el Pal Norte, no sé cuál
9: Belinda
11: era.
9: ¿Belinda o Beto?
11: Estaba en entrevista, no la alcancé a entrevistar yo, pero...
9: ¿A Belinda o a Beto?
11: No, esa es Beli, güey. A Beli sí la he entrevistado.
17: Está guapa también, Beli.
11: Belinda.
9: A las dos Belis, las has visto.
11: Sí. Bueno. Sí. Pero
9: Belinda la de Beto y Belinda la del sapo.
11: Alejandro, por ejemplo, a Alberto, bueno, ¿cómo se llama?
9: Alberto Benito.
11: No.
17: Albertano.
9: Exclusiva, a la polla le gusta Alberto.
11: Quiere que le dé las tortugas.
17: Lo invitó a su casa y salió en tanga, Alberto Benito.
11: No, ¿cómo se llama? El Víctor.
9: ¿Quién es?
11: Adrián Uribe.
9: Adrián Uribe.
11: También lo vi de cerca, pero ese sí no está guapo, güey.
17: Pues ahí mamey.
11: Está mamey, sí.
9: Se cuida.
17: Sí, sí.
9: Es que hay actores o cantantes o que reconoces que tienen personalidad como en su tiempo Juan Ferrara.
17: Ajá, sí, Ferrara. Y la voz.
11: La voz.
9: Es la voz de Juan Ferrara.
11: Chayanne. La voz.
17: No, Chayanne, sí. O sea, si ves a Chayanne, sí lo abrazas.
11: Será.
17: Sí.
11: ¿Sí lo abrazas?
17: Sí, cuando viene Oscar de la Rosa, ¿cómo se pone eso?
11: ¡Ay, se orina!
17: Ni orina. Bueno, cuando supo Ramiro que iba a venir en la tarde la mafia a entrevista, casualmente llegó...
9: Con una pancarta.
11: Oscar,
9: ¿a Mandingo?
11: Hermano, ya eres mexicano.
9: Mario de Mandingo también.
11: Mario,
9: uno de los galanes que escuchamos
11: aquí.
17: No sé qué decir.
11: Fanta.

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6: Bueno,
5: es que ya viene el regreso.
6: Mejor hablemos cosas de hombres, güey.
5: Es que somos hombres, pero también como hombres, Ramiro, Polla, Toño, tenemos que reconocer cosas. Cosas que como hombre a mí me da miedo algunas cosas. Y no porque sea hombre, es que eres hombre.
6: A mí lo único que me da miedo es el ayuwoki. El ayuwoki y
7: la canción.
5: Ah, no, no, me da miedo el recibo de luz y me da miedo. Eso ya lo sabemos. Y son chistes de estaciones ya de la TKR. O sea, no.
8: Oigo TKR.
5: A mí me da miedo, se los juro, la oscuridad total. Yo tengo que dormir con la tele prendida y le pongo a mi televisor que se apague.
8: ¿Y para qué chillas, Joto?
6: Tú me da miedo el frutero de Saltillo, güey. Sí, no supieran de ese. Es una cosa, es un viejo.
5: ¿Viejo cochino, borbozón?
6: Es detenido, ya fue detenido por grabar a las mujeres que pasaban ahí frente a donde él vendía fruta. Ajá. El vato les grababa así el trasero, las pompis.
7: No me digas.
6: Así, pasaban chicas así con minifalda, leggings, sí, pantalón o lo que sea. Y él es, sí, hombre, pero tenía una colección.
5: Y te da miedo de pompis.
6: Y las compartía, güey, en redes sociales las compartía. Hasta que como que lo ya cacharon. Lo denunciaron, que este viejo cochino, morbosón. Antonio Sánchez.
5: Fruterón.
6: Antonio Sánchez de 39.
5: Oriundo.
7: 49.
5: Del poniente. Oye, de la ciudad.
7: ¿Y qué pasó con el viejo? Dice Ramiro, pues me vine para acá.
6: Y antes de que me agarren, me vine para acá. ¿Alguien quiere piña, mango, melón?
5: Plátano.
7: Soplas.
6: El frutero de Saltillo ya está detenido.
7: Qué bueno. Hablando de fruta, bueno, más que me acomode económicamente, voy a hacer un ceviche con más camarón que pepino.
5: Sí. O sea, ¿cuántos camarones le echas a tu ceviche? ¿Cuántos
6: camarones? Ahorita, güey, lo aumentaron, entonces, ahorita,
7: güey,
6: sí.
7: Pues nada más unos 5, güey, ahí los partes.
6: Pícalo bien.
7: Para un litro.
5: Para una tostada, no, para un litro.
6: El kilo está casi en 500 bolas.
5: Güey. El camarón.
7: Güey. Sí, está carito. Pues, digo, nada más que me acomodo económicamente, no, hombre. Camarón le va a sobrar.
6: Camarón,
7: a
6: ese camarón bueno, ¿eh?
7: A ese pepinicho. Ah, que por ser saludos a mi compadre el Rojo, que este domingo vende ceviche.
6: Se la rima.
7: Ese vato no.

0: cordobés.
1: Como el
0: ahí en Guadalupe Florero. Centro.
2: El cordobés.
0: No, ese es el cordobés.
2: Ah, el cordobés.
3: Oiga, la neta, señor Don Marco, yo concuerdo con usted. Belinda está pero hermosa.
2: Hombre, yo la vi
3: no
2: de cerca.
3: No sabe cuánto
2: güey.
3: Daño le he hecho a mi cuerpo pensando en ella.
2: Yo la vi de cerquita, Belinda, de cerquitita, güey. Así como tuvieras chiquitas tú aquí.
1: ¿Sabes quién también es bien bonita? Paulina Rubio.
4: En su tiempo, ¿no?
0: Mujeres hay muchas.
1: Alessandra, cuando vino aquí. En
0: Alessandra de Sentidos Opuestos, sí. Ahí tengo una foto, tengo una foto sí. con ella.
1: ¿Y locutoras bonitas?
2: Buenos días, Monterrey.
5: Sí, señor.
1: Nuestra amiga Imelda Escobar.
2: Saludos a Imelda Escobar. Ayer le iba a mandar un mensaje, pues te pedí el teléfono. Y no iba a hablar y hable.
1: No te pude hablar porque estaba muy ocupado, pero te lo mandé.
2: Ah, sí, cierto.
1: Te mandé el teléfono.
2: En exclusiva, Casán Contreras ya tiene otra. Ya tiene otra.
0: Locutoras guapas, ahí está Betty Ayala.
2: Ah, Betty Ayala.
1: Betty Ayala.
2: ¿Cómo no?
1: ¿Sabes quién? Había una que se llamaba.
2: Ramiro.
1: No,
2: Ramiro el Tejón Galicia.
1: Se llamaba porque ya murió Silvia Lupiáñez.
2: Lupiáñez.
1: Que llamó una española.
0: Muy guapa.
1: Que vino a D99.
2: Sí.
1: En la época de Adrián Peña.
0: Qué hermosa locutora.
1: Sí. ¿Ah? ¿Qué otra?
2: Esta.
1: Ah, es que las poperas normalmente.
2: ¿Cómo están? ¿Qué tal? ¿Qué dices?
1: Con todo respeto para nuestras compañeras gruperas.
2: No, las gruperas también son muy buenas.
1: Ah, no, yo no estoy diciendo que no. Pero hay una que todos los días la escucho en digital, a ver si me pueden decir el nombre. Creo que está de 10 a 12 y en la tarde también.
2: La que dice Amiguiwi, supongo.
1: En digital 102.9.
2: Sí.
1: Qué hermoso habla.
2: Y... está muy bonita.
1: ¿Sí sabes quién?
2: Sí, sí, ¿quién es?
0: ¿Está más bonita ella o la voz?
2: No, está muy guapa.
5: Es Gwen Saavedra.
1: Gwen Saavedra, exactamente, compadre. Gwen Saavedra.
2: Guapa, Gwen Saavedra.
1: Si alguien le manda un mensaje a Gwen Saavedra, díganle que Kazán está.
0: No puedes hacer eso, compadre.
1: No, compadre.
0: Es acoso.
1: No.
2: En exclusiva, Kazán contra las acosas a las mujeres.
1: No.
2: Se meten problemas.
1: No, señor.
0: Cosa locutora.
1: Nada más que le digan. Dijo Kazán que le encanta escucharte. Porque yo no me atrevo.
0: La voy a buscar.
1: Gwen Saavedra, mira.
0: Lo voy a seguir.
1: Mira.
0: ¿Con W o con G?
1: Ay, no me acuerdo. Mira, me salió casualmente.
2: Ajá. Pena tras pena. No, a mí, ¿sabes quién?
1: ¿Quién? ¿De locutora?
2: ¿Cómo no? Sí, güey.
1: ¿Quién? Mira.
2: Jess de León, güey.
1: ¿Quién?
2: Jess de León.
1: ¿A poco?
2: Oh. Sí, no, Gwen Saavedra muy guapa. Sí, la conozco.
1: ¿Gwen Saavedra?
2: ¿Fue porrista de Tigres, ¿sabías?
0: No me digas.
2: Cuando yo era animador de las porristas. No, ella no vino aquí. Pero fue porrista de Tigres en un tiempo. Con Ale Gámez.
1: Se ve que hace.
2: Melissa, ella es la que te digo. Sí.
0: ¿Y las que vinieron aquí?
2: Ya es de León. ¿Quién? Ella no, ella ya. Una se casó con un millonario.
1: Como que amanecimos medios.
0: Cachufas, ¿no?
1: ¿Qué otra locutora? ¿Qué otra locutora?
6: Mi nombre es Jason Saavedra. Dice mi hermana que le das asco. Le causas asco.
2: En exclusiva, acá se encuentra da asco a la gente. Hasta su propia madre. Se arrepiente de haber salido de su útero.
0: Hubiera preferido la placenta que a Hassan.

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4: Castigada. Bueno, pues estamos de regreso.
5: Oye, señores, hablando rápido,
4: un poco de lo que
5: sucedió,
4: de lo que sucedió allá donde nació Ramiro.
5: ¿Dónde nació Ramiro?
4: Y se pueden felicitar a Daniel Alvarado, que hoy cumple años, que se la pase de lo mejor este año. Este es el año de los Rayados, dice, de parte de su cuñado favorito, Juan Muñoz.
5: No me toques a Rayados porque ayer perdimos.
4: ¿Tú jugaste o qué?
5: Siempre tienes que estar con el equipo.
4: ¿Tú jugaste o qué?
6: Oye, el doblete, metió doblete Messi, ¿verdad? Lionel Messi a San Luis. Le dieron una, bueno, ¿cuánto? 4-2.
5: Sí.
6: Ganó el Inter de Miami. De Lionel Messi contra...
4: Mira, dice, nos dice por aquí, hablando de locutoras muy, muy bien.
5: A ver.
4: Dice, en Columba Gallegos, a ver, búsquenla en Instagram, Columba Gallegos.
6: Es de aquí de Monterrey.
4: Es una conocida locutora de radio, cantante y modelo de origen mexicano de Tamaulipas. Ella se fue a Estados Unidos.
5: ¿Columba qué?
4: Columba Gallegos. Radica en Estados Unidos y trabaja en las estaciones Qué Buena 93.3 de Houston.
5: Raúl Brindis, ¿no?
6: Sí, sí,
4: en proyectos como a Adriana en como Complicidad, así
6: ya
4: se llama.
6: Ya tiene rato, ya tiene un buen rato en la radio.
4: Sí, Columba. Sí, sí. Columba.
5: Bueno, fíjate.
6: Digo, sí, muy guapa. Había una locutora, nunca supe, no, ni sé ni cómo es, ni su nombre. Tenía un programa que se llamaba Qué Curioso. Aquí en Monterrey, pero no sé, nunca supe su nombre.
5: No sé si se acuerdan ustedes de Claudia la Coqueta.
4: Yo me acuerdo de Claudia la Mañosa.
5: Que no era
6: la que va a las convivencias de la banda.
5: Era de allá de Los Remates.
4: Ajá.
5: Claudia
4: la Mañosa.
5: Yo trabajé con ella en Aguascalientes. Qué bonita mujer.
4: ¿Quién?
5: Claudia.
4: Te pregunto.
6: Pero sí, de un tiempo para acá, yo creo, 2000, del año 2000, 2010.
5: La peligrosa.
6: Locutoras.
4: La peligrosa.
6: Abundan muchas locutoras muy talentosas, muy guapas en Monterrey.
4: La Tremenda Sánchez.
6: Estaría chido el Chiquero con una locutora.
7: No manches, casco.
5: ¿Y dónde te vas a ir? ¿A la ranchera o qué?
4: Sí, güey.
6: Me da polla.
4: Sí.
6: Chiquero, ¿cómo se escucharía el Chiquero con una locutora?
4: Ramiro y la polla. Y ahora.
5: La
4: comadre. La comadre al aire. Imelda Escobar con nosotros.
5: Y luego escuchas allá en este.
4: ¿Eh?
5: Diego de Montemayor. Kazan y el Jerry juntos con el profesor.
6: No, nadie lo escucha.
4: Ahí no, güey. Ahí no.
6: La gente le cambia.
5: Uy, ¿qué escuchabas?
4: ¿Qué escuchabas? Pero que se venga Imelda para acá, Ramiro, ¿cómo te caería? Sí.
8: Quiero.
5: ¿Cómo te caerían las
8: Imelda? Chaquetón.
6: ¿Qué otra locutora? ¿Qué otra locutora quedaría en el chiquero?
4: A ver, otra locutora. ¿A quién sacarían y a quién meterían?
9: ¿Qué onda, chiquero? Buenos días. Oye, pollita, Ramiro, estaría muy bien suplir al Fracacazán Contreras. Ajá. Aunque sea por la empinada de Buen Saavedra.
4: No, no. No,
5: Buen Saavedra, mi respeto.
9: Ya de perdido que se traigan a la... A la que está ahí en la ranchera, esa la... La que a todos les manda besos y no sé qué cosa.
5: No, escuchamos la ranchera.
9: Sí, sería mejor que Fracasán.
4: Sí.
10: Fracasán.
4: Dice, buenos días, chiquero. Angie Bermea, de la Qué Buena, tiene dos grandes razones para escucharla.
10: ¿Qué será?
6: Ana, sí. La polla, Ramiro Galicia.
5: Y Ana Pirch.
4: Ana Pirch.
5: Oye, mi comadre, Ana Pirch. Ay, hermosa.
4: Ana Pirch.
5: La hermosa de Ana Pirch. Sí.
6: Mónica
5: ¿Qué
6: Cruz.
5: ¿Qué, la verdad? Mónica Cruz.
4: Mónica
5: guapa.
4: Cruz, güey, sí.
5: Mónica Cruz. Sí,
4: ¿cómo no? María Julia.
11: Una locutora bonita.
5: Bonita.
11: Sale, no es de aquí de Monterrey, va, pero pues está en la invasora de allá de Hermosillo. Le dicen la morrita. En lo particular se me hace muy guapa, güey, luego le gustan mucho las rolas de los invasores. Marisa, no sé qué, no sé qué se llama, pero es la morrita. Ahí en
5: la morrita, a ver.
6: La bonita.
4: No.
5: Morrita.
4: La morrita, digo.
5: La morrita.
6: No, Maritza no Mendoza. ¿Tiene brazos o qué?
5: A ver, la morrita locutora.
4: La morrita. Se llama Maritza Mendoza. Ya la vi aquí y nos mandaron fotos, güey.
5: ¿Y qué tal?
4: Pues pero muy bien.
9: Yo creo que también no sé, pero si se pusiera ahí a. A la baby, yo estoy enamorado de la baby.
5: ¿La baby muy guapa?
4: Clarisa Moreno.
9: Estoy enamorado de ella, pero los amo más a ustedes, canicos.
4: Sí, fíjate que la conozco muy bien hace muchos años a mi Clary de Oro. Tuvimos un proyecto en Veracruz cuando estaba Alex,
5: González.
4: Alex el Guillermín, ¿verdad? Era Clarisa y yo. Ahí tuvimos un programa que se llamaba Hoy Te Toca.
6: Locutoras.
4: Y tuvimos locutoras. Un programa de aquí, transmitíamos a Veracruz, ¿verdad? Y, sí, y nos iba muy bien. Hicimos bien. Buena mancuerna.
5: ¿Clary
6: sigue activa en radio?
4: Sí, está ahí
5: en
4: el.
5: Está en el. ¿Cómo se llama?
4: Con Raúl Razo.
5: ¿Pero cómo se llama?
4: Mimiski. Mimiski.
9: Saca a Kazán y mete a la pizza, es lo mismo.
5: Oye, el Mimiski, ¿quién le pone a un morning Mimiski?
4: Pues se llama el chiquero, güey.
5: O sea, está más chido, ¿no?
4: No creo. Yo lo iba a poner diferente.
5: ¿Cómo?
4: El show de la polla y su ayudantito.
5: El peloncillo.

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6: ¿Qué dijo este idiota?
7: ¿Qué, güey? Están echando carros, güey.
5: Fueron dos navidades, ¿no?
8: A ver, de septiembre.
5: Ya, ya, al aire no, al aire no, al aire no.
8: Al aire no, por favor. No, el siguiente. Ya, no tiene ya, ya, ya, ya. Bueno, estamos con ¿Cómo ponen ustedes papel de rollo?
5: Dice por aquí Polla Ramiro Casán. Saludos desde Illinois. Sacaría a Casán y pongo a Chelita Garza. Tiene el mismo cuerpo que Casán. No, Tani llega y ya me la estoy saboreando.
8: Es muy guapa Chelita Garza.
5: Sí, claro. Y una excelente amiga.
8: Bien campechana. Sí, es un amor Chelita como persona.
5: Sí, sí, sí.
9: Buenos días, Chiquero. La chiquilla Colombia, acá está en Houston, Texas. La morra es de Monterrey.
8: Ah, caray. Mira. ¿Por qué se fue? ¿Quién la dejó ir? Si estaba aquí, ¿por qué se fue?
5: Porque aquí no hubo, güey, chanza.
7: ¿Por qué se fue?
5: ¿Por qué murió? Bueno, pues ahí está, más audios. Ya cambiamos el tema,
10: Pamela, bien machino. Melanie Garza, ¿sí? Es mi amorzote.
5: ¿Quién?
10: ¿Chilita? Melanie Garza.
5: Melanie Garza.
10: Es mi amorzote.
7: Ah, sí me apareció ahorita.
5: Melanie Garza, ¿quién se llama?
9: A doña Mimi.
11: ¡Cállate, baboso!
8: ¿Es tu amor?
5: Ramiro Boya y Casán dice, en Houston también está una locutora que es de Monterrey, creo que es Rebeca Garza. Ay, otra vez dice.
8: Rebeca.
5: Sí.
12: Yo cambiaría a Casán, lo mandaría ya con Torín, que al cabo ni uno de los dos sirve. Y me traería Chelita de la que quema. Allá, ¿no? Imagínate Chelita aquí.
13: ¿Por qué me haces este, Ramiro?
5: Sí, ¿sabes qué es, sirve,
8: ¿sabes qué es lo bonito de esto?
5: Que estuvieron juntos.
8: Aparte.
5: Que Andrés y Dorín están en la misma escuela, güey.
8: No, discúlpame.
5: Sí, güey. No. Sí, estuvieron juntos, güey. Salían en
8: pero
5: el periódico.
8: No somos la misma escuela.
5: Sí, estuvieron juntos.
8: Pero no es la misma escuela.
5: Te olvides de tu amigo.
8: No.
5: En exclusiva, Casán Contreras, y olvides de las personas que les dieron la mano.
8: ¿Tú eres escuela Julio Montes? No, ¿va?
5: En exclusiva, no.
8: Casán es un
5: yo no loco. Soy escuela Torín.
8: En exclusiva, Casán es mal agradecido con los que le echaron la mano. Las puertas. Claro. Yo sí trabajé de morro con Julio Montes.
5: Ay, no, qué asco, güey, no. Yo con su hijo.
8: O sea, por ejemplo, ¿con mi hijo?
5: Con su hijo.
8: Ah, de él. Sí, ándale, con. ¿Cómo se llama?
5: Galileo.
7: Yo pensaba que eran hermanos.
8: Por ejemplo,
5: no estaba mira, gordo en mira, ese por ejemplo, entonces,
8: Ramiro es escuela Pedro Piña.
5: Sí, Pedro Piñesco. Habla como Pedro Piña, Ramiro, por favor.
8: Los Tigres.
7: Claro. Es de los Tigres.
5: Sí, Ramiro es escuela de
8: Pedro, es que a ti te metió Pedro Piña,
7: García,
8: ¿no?
7: De Charlie García y José Luis.
14: Yo Chiquero, buen día.
5: ¿A ti qué te metió? ¿Qué?
8: No, ¿a quién, a Ramiro?
5: Sí,
7: Pedro Piña.
8: Y, a Ramiro, bueno. Ramiro está aquí por Pedro Piña.
7: Y José Luis Clis,
8: José Luis Clis, Charlie García. ¿Quién más estaba en la sabrosita? Pedro Humberto.
7: Humberto Ortiz, sí.
8: Pedro Humberto. Estaba otro que en paz descanse, ¿no?
7: Don Pedro González.
8: No, pero.
7: BJB.
8: Pedrito.
7: Domingo Arturo de Peluche.
8: Es una invasora.
4: ¿Quién más?
11: Sí, quiero, buen día. Oye, compadre, porque todos quieren quitar a Casado, güey. ¿Por qué no dicen a Ramiro a la polla?
4: Porque, mira, es tírale al más hermoso.
14: Yo pienso que en lugar de Casado, podría meter a la licenciada María Julia. ¿Ya comió, compañero?
7: Ya comió.
15: Ramiro, sí, quiero. Quitaría la polla y pongo al que secuestró a Woody. Todos tienen el mismo cuerpo.
7: El de la tienda.
4: De la juguetería.
6: ¿Cómo se llama? El Al.
4: El de la juguetería.
6: Al el pollo. ¿Cómo? Sí. Y es un pollo también, güey.
4: Ah, sí, va.
6: Sí. De goldita. Por cierto, subiste la foto ayer.
7: Ah, sí, chequen en el chiquero. Estamos echándole porras allá a la polla para bullying. Que baje 30 kilos.
6: Sí, tírenme bullying ahí en el Facebook de El Chiquero Morning Show.
4: SH, ¿verdad?
6: Sí, señor.
4: SHIKERO, El Chiquero.
6: El Chiquero Morning Show, ¿verdad?
7: En Facebook, Chiquero.
6: Excelente. Dice, mándanos saludos a Claudia y a Lalo que estábamos escuchando, la raza de Loner Motors.
7: Saludos.
6: Saludos ahí en Gonzalitos. Saludos, Claudia.
16: Contrátenme a mí, me fluye perfecto decir estupideces.
6: Pero no se trata de eso, güey. Es también no, que de risa, güey.
4: O sea, no es nada más decir mensadas en radio.
6: Sí.
4: ¿Entiende? Por favor. ¿Quién más? ¿A quién cambiamos? ¿Qué movemos?
17: Sí, quiero. También hablando de locutoras bonitas, las que vienen ahí saliendo de allá de la de enfrente, la Santa Imelda, está. Daniela Treviño también está bien guapa. No se diga Paola Richa, pero ella se fue para allá para a otro puesto.
7: Dice
6: Paola, ¿no?
7: En vez de Kazán traigan a Conan Big.
4: Conan Big. Bueno, pues ahorita regresamos. Ya estamos a la mitad del programa. Qué rápido.
6: Viene la vialidad. Manda solamente vialidad. ¿Dónde estás atorado? ¿Qué pasa? ¿Qué pasa? Vialidad 811-6908-933.
7: Abran paso.

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1: En Santiago, el municipio, a través de Protección Civil, atendió diversos reportes y realizó labores en distintos puntos durante las pasadas lluvias para mitigar las afectaciones que ocasionaron esas precipitaciones por instrucciones del alcalde David de la Peña. Asimismo, cuadrillas de servicios públicos encabezadas por el titular Jorge Espronceda pidieron a la ciudadanía mantenerse informada sobre esas contingencias a través de los canales oficiales. En Santiago, por indicación del alcalde, trabajamos para salvaguardar la seguridad de todas y todos, señaló Espronceda Tamés. 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
2: Vaya qué partido tuvo el equipo de Monterrey. 3 goles le anularon el día de ayer ante el Orlando City. A la raya le alcanzó para 1 gol. 2-1, pierden y a buscar la victoria en el siguiente encuentro.
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0: Señoras y señores, estamos de regreso con la vialidad de esta mañana.
1: ¿Dónde? Díganos, ¿dónde hay tráfico?
2: Me reportan un accidente vial a la altura de Condominios Constitución.
1: No me digas.
2: Por el carril express. Ahí en Florencio Antillón.
0: Ah, cómo no. Por ahí está una iglesia, ¿no?
2: Sí. Uh-huh. Está la panadería.
3: Claro, ¿qué tal?
0: Ah, por sí, cierto, sí, ideal.
3: Avenida Concordia, Carlos Salinas de Gortari.
0: Ah, ok.
3: Tráfico normal, habitual, de lo que se vive todos los días en esta ciudad de la locura.
0: Órale, saludos. Acá en la última estación de Cobien, Valle Soleado, los semáforos no trabajan, no jalan. Hay un despapalle por acá, ok.
2: Ay, semáforos están fallando, no funcionan en el cruce de Girasol y Prolongación Ruiz Cortines, ahí en Valle Soleado.
0: No me digas. Saludos.
4: Chiquero.
0: Para Valle Soleado.
4: En lugar de Casande, han de poner a Lupita TikTok. Están igual, donde quieren ir y no quieren pagar.
0: ¿Qué te voy a
5: llevar? Buenos días, chiquero. Hey. Oiga, y en lugar de Kazán, ¿por qué no ponemos a Coquito? Hay que darle lugar a Coquito.
1: Muy bien, compadre.
0: Ok, compadre, gracias.
2: Nos tomamos en cuenta.
0: Estamos con la vialidad.
6: Chiqueros, buenos días. Miguel Alemán, Punta San Nicolás. Uh-huh. Hasta el chongo.
0: Órale. Muy bien, otro más. Gonzalito dice, ni el contraflujo ayuda.
7: El acosador Contreras.
0: Ok, échale.
8: Buenos días, chiquero.
1: Hola, hola.
8: Tráfico de García hacia Monterrey, Avenida Lincoln, a la altura de Mitras y Centenario.
0: Ok.
8: El tránsito que está ahí nomás está dioqui, está parado como chile nomás.
1: Pues es que, ¿qué puede hacer el hombre?
0: Pues muévelo, güey.
1: ¿Qué puede hacer el hombre?
0: Y todos pásensela y salúdensela al tránsito que está.
2: Congestionamiento de
0: nasal.
2: Vehículos vehicular ahí por Fresnos, en el cruce de Cartagena.
1: Ajá.
2: ¿Verdad?
1: Dice por acá, hay un accidente en Antonio L. Rodríguez a la altura de Miravalle.
0: Muy bien. Ajá, eso allá en San Pedro.
9: Uh-huh. De García hacia Monterrey hay tráfico. Agradece que en García tienen carros.
10: Buenos días, buenos días, chiquero, buenos días. Aquí hay un choque en la avenida principal en Chino, Nuevo León.
11: Buenos días, chiquero.
1: Hola, hola.
11: Llegando por Barragán, casi a la altura de la Plaza de Toros, está hasta el chongo de tráfico.
2: Así es.
11: Qué bárbaro, todos ya lo mismo.
2: Carretera Colombia, ahí por el río, el arroyo Pesquería. Carretera Colombia, allá por la planta de tratamiento de aguas, negras. Residuales.
0: Dale.
12: Buen día, chiquero. Vialidad acá en Miguel Alemán. ¿Y dónde viene hoy Ramiro a trabajar de tarde? En Metalsa. Trafical.
2: Al rato,
12: pésimamente. Pésimo. Pesado.
11: Horrible.
12: No vengan por acá.
1: Horrible.
0: Saludos, gracias. Más reporte vial.
13: Buenos días, chiquero. Tráfico desde Israel Cavazos o Miguel de la Madrid. ¿Quién sabe hasta dónde? Yo voy para Monterrey, ando aquí en las plataformas.
0: Órale, saludos.
12: Quítense en calma.
2: Esto, me imagino que es Escobedo. Reportan accidente vial, choque por alcance en la avenida Benito Juárez. Ajá. A la altura de la unidad deportiva Lázaro Cárdenas.
0: Sí, señor.
2: Ahí por las vías del tren. Si usted conoce este sector, transita por ahí, evítelo.
1: A ver si la gente que va por Félix U. Gómez, que parece que hay un accidente también de una patrulla y una pipa.
0: Ah. De una pipa.
1: Ajá. Félix U. Gómez.
0: Un pipón. Bueno, muy bien. Más audio.
14: En el centro de Terán. Se volteó una carreta con todo el caballo, compa.
15: Aquí por donde vivías, polla. Cloutier y Cromo. Está hasta el chongo.
0: Cloutier y Cromo. Yo no vivía por ahí en ese
2: momento. Yo vivía por ahí.
1: Sí, sí. Cloutier.
0: Sí, no, yo.
15: ¿Tú, Juan? Saludo a todos los locutores.
16: Buenos días.
1: Sí.
16: Tráfico tranquilo ahí por la casa de Ramiro. Todo fluye normal.
2: Dice, okay. Mona Lisa, hay semáforos descompuestos en el cruce de Mona Lisa y Luis Donaldo Colosio.
0: ¿Esto dónde?
2: Allá por Solidaridad.
1: Colosio.
0: Dale. Muy bien.
2: Cerca de la rotonda.
17: Ah, ¿qué tal, mi querido chiquero?
1: Hey.
17: Tráfico súper lento en todo el libramiento, carretera Humberto Ramos Lozano, desde lo que es la carretera Laredo hasta el puente del río Pesquería.
0: Fíjate nada más. Mucho tráfico.
18: ¿Qué onda, chiquero? ¿Cómo están? Buenos días.
0: Buenos días.
18: Todo libre, todo Lázaro Cárdenas. Libre, todo libre. Hasta Boca del Río, Veracruz.
19: Centro Libre.
1: ¿Cómo está el malecón?
13: Chiquero, acá no tráfico de Chela en Nuevo León.
20: Estamos acá en Monterrey, imbécil. A ser el mismo imbécil que habló de los cadetes de Guadalajara.
1: Dicen que hay un choque de dos pulmonías en el malecón.
2: En el malecón de Mazatlán.
0: En el malecón.
2: Fidel Velázquez y José Benítez. Esto por el Parque Tucson, allá en Guadalajara, Jalisco. Hay un choque.
21: ¿Qué onda, chiquero? Acá en San Bernal, Pez Martillo, un accidente. Y también en María Candia, un accidente.
0: Tamales, hombre.
21: ¿Cómo ves, polla? Los dos tienen semáforo y chocan. Me lleva el fíjate, diablo. Fíjate,
0: sí, aquí lo estoy viendo, güey.
1: ¿A poco?
0: Sí, mira, aquí estoy viendo. Ahora, y muchas veces se pasa un vato y tú le das nada más para pitarle donde, y ya le pegaron ahí nada más por
1: mensa.
0: Estás viendo que se va a pasar, pues ya, pues déjalo abusivo pasar, hombre, a la una y una estás viendo que no cabemos aquí ya.
1: Es que, fíjate, hay ciudades que sí tienen eso de uno y uno, uno sí, y cuando semáforos descompuestos en las mismas colonias.
0: Y güey,
1: ¿y aquí no?
0: No, aquí no, aquí te vale. Quiere pasar, no le das el paso, pues uno y uno. Es o una sea, ley no escrita.
1: ¿Sabes que se te va a meter y le pisas?
0: Sí, güey.
1: ¿Para qué? Para no dejarlo. ¿Por esa qué? Es otra, sí. Déjalo que se meta, güey.
0: Déjalo, déjalo.
22: ¿Qué? Buenos días, chiquero.
1: Hey.
22: Mucho tráfico por Boulevard Acapulco. También Rómulo Garza.
0: Ajá.
22: Todo está saturado. No hay.
2: Mira, sí me...
22: prácticamente estamos estacionados en la avenida. Saludos, chiquero.
2: Mira, sí me parece un accidente. Sí me parece un accidente y creo que está fuerte. Y ajá. Rafael Huelna y Francisco Solís.
0: ¿Esto dónde, Ramiro?
2: En Mazatlán, Sinaloa.
13: ¡Cállate, baboso!
0: Ahí está la vialidad, señoras y señores, de esta mañana. Hoy toca Paloma, ¿verdad?
1: Exactamente.
0: Palomita.
1: No, pienso. No, es de pienso.
0: No, señor.
2: Qué triste, es de pienso. Es de pienso. O sea,
1: volvemos con el pienso.
0: No, o que no sé si llegue el señor del cubrebocas.

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0: Sobres.
1: Hoy es un día muy importante.
0: Achis, buenos días.
1: Porque hoy es el Día Mundial Internacional.
0: Vamos con el pienso del día de hoy.
1: Y hoy se celebra, gracias Don Rufles.
0: Don Rules.
2: Gracias, Don Rulex. Señoras y señores, seguimos hoy, en el Chicago Morning Show.
1: Hoy celebramos jueves a uno de los alimentos.
0: Espérate.
2: Te pesa el la boca.
1: Ah. Bueno, sí, hoy es un día, señor, de... ¿Cuál es su nombre? Bueno,
2: es el viejo del cubrebocas.
1: Es el viejo del cubrebocas. No, nunca hemos sabido cómo se llama.
2: Es el viejo del cubrebocas.
1: Sí. Oiga, viejo del cubrebocas, hoy es el día de la miel.
0: De la miel.
1: Que es uno de los alimentos más dulces que nos regala la naturaleza.
3: Un día le puso miel en los chicles a una morra.
1: ¿Qué un día qué?
2: Que un día le puso miel en unos chicles a una morra.
1: Ah, en unos chicles. O sea, miel de chicle.
2: Sí, ¿no lo entiendes o qué?
1: No lo entiendo.
2: O sea, es que el señor...
3: Para que sepa dulce, ¿no?
2: Que sepa dulce, señor.
1: ¿Las qué?
3: Los tetos de
1: ¿Las qué dijo?
2: Las de estas, donde vienen los chicles. O sea, los paquetes.
1: Entonces, me di a la tarea.
4: Hola, muchachos, bonito día. Entonces, así va a ser la sección del pienso.
3: Uy, van a llegar
4: a interrumpir, ya no nos va a dejar escucharlo, lo van a cortar a medias y ya.
3: Ya va a empezar un honor.
1: ¿Y ya va a empezar a qué?
2: Que ya va a empezar a llamar la señora Mimi.
3: ¿Esto mejor tiene que hacer o qué?
1: ¿Qué?
2: Que no tiene que hacer la señora.
1: Bueno.
2: No, señor, está hablando porque le gusta hablar, señor, mucho el programa.
1: Señor, un poema.
3: Oh, sí, te escucho.
1: Dirigido a la miel.
3: Sí, ya dilo.

0: es Boca.
1: Es Boca, señor, pero, no Jetas.
0: Ponme, por favor,
1: por favor.
0: Ingeniero de audio. Sí. Sí. Que es el mejor que hemos tenido en la empresa.
1: Es el único que hay aquí.
0: Ah, bueno.
1: ¿Qué opina usted de Toño Sánchez, señor?
2: Pero Toño es corto.
0: ¿Qué? ¿Qué Toño qué?
1: Toño se viene en moto.
0: Ah, este es un pienso dedicado a la miel.
1: A la miel. A la miel.
0: Porque.
1: La miel es buena, ¿no?
0: Sí,
1: ¿La usted usa miel, señor?
2: La miel es buena, pero lo aguanto.
0: ¿Va a la garganta? Sí. Con limón, ¿va?
2: Con limón.
0: Bueno.
1: Cuando traes todo, ¿verdad?
0: ¿Ya puedo decir el pienso?
1: Pues no sé, el señor.
2: También para que se te fuera el quito.
0: ¿Para de qué?
1: Para que te prepares un durito.
0: Ah, un durito.
3: ¿Cómo va a ser un durito con miel, señor?
1: Ah, pues el señor, así se los come el señor. ¿Usted se los come?
2: No.
0: ¿Nada más qué? ¿Qué dijo?
1: Nada más las ramas de pinole, bueno.
0: Y es que no eres solo un dulce regalo.
4: Mil gracias, hijo, que Dios te bendiga.
0: Eres el abrazo dorado del campo, el beso de las flores, la paciencia convertida en milagro.
1: En milagros. Así traía una morrita usted que se llamaba Milagros, ¿no?
2: Ahora no, yo tenía un muy buen solito.
0: ¿Ya qué?
1: Que tenía un buen carrito.
0: Ah. Cada gota lleva el vuelo de una abeja. ¿Qué dijo?
3: Que te pongan las botas.
1: Te pongan las botas en las botas.
0: Cada gota lleva el vuelo de una abeja.
1: Una abeja, sí, una abeja.
0: El perfume de la primavera y el trabajo silencioso de quienes nunca piden aplausos.
5: Buenos días, chiquero. Excelente jueves. Yo que usted desbloquea a la señora Mimi porque pues anda hablando a otras estaciones. Además, Tejano Manoteño le dice que es el mejor locutor y que no sé qué tanto. Vieja sin qué hacer que se ponga a lavar los trastes.
1: Sí.
2: ¿Y esa morra qué es? ¿Está chichona qué?
0: ¿Está qué?
1: Es que está... Que está...
2: Me imagino que tiene buenos chichotos.
1: No, no sé.
0: ¿Qué?
1: Que tiene buenas, ¿qué? ¿Las jetas o qué dijo, señor?
0: ¿Jetotas?
1: Que tiene buenas jetas.
2: No, sí, que tiene buenos chichotos.
6: ¡Cállate, baboso!
0: ¡Miel!
1: Miel.
0: ¿Qué dijo?
1: Que le agarres el chicle para que lo juegues con él. ¿Qué trae chicles? El señor vende chicles aquí en el centro.
0: Miel.
2: Chicles y cubrebocas.
0: Pequeño sol dentro de un frasco.
1: ¿Cómo los vende los chicles y cubrebocas? Sí.
2: Son chicles. A los chicles de hoy, 3x10.
0: ¿3x10?
2: Y los cubrebocas a 20 cada uno.
0: A 20.
1: A 20. ¿Tiene grandes?
2: Pues medianos. Sí, pues sí, curón.
0: ¿Qué así qué?
1: Que para sí, para el calorón.
0: Ah.
1: O sea, tiene cubrebocas grandes, medianos y chicos.
2: Sí. El chico con los restos.
0: ¿Chico qué?
1: El chico con respuestas.
0: Ya, por favor, mi pienso de la misma. Ya no dije nada de mi miel.
2: No ríes el chorizo.
0: ¿Qué?
1: ¿Que quiere tacos de chorizo o algo así, no? ¿Dijo?
3: Ah, sí, sí quiere.
0: Qué triste.

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15: ¿Quieres nomás lo que viene ahí, compadre? No le eches de más.
14: Cuando son locutores sí, como tú.
15: No le eches papelero. De más, compadre. No seas papelero. Nada más lo que viene ahí, compadre.
14: Que no le ponen esa candela.
15: Sí, jícamo te vamos a dar para que te rumbes el.
16: La rocola de telenovela.
14: Ah, no me digas.
16: A ver, aquellas canciones soundtracks, intro de telenovela.
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18: nadie me puede ver en
15: cariño. ¿Esta de qué novela fue?
16: Ah, de Rina.
19: No importa que ya no vuelvas.
14: Era la colomadita, ¿no?
19: Conmigo.
14: Era que Ana Martí, ¿no? No.
16: Era Florinda Mesa, ¿no?
14: No, era otra actriz.
16: Hay una novela, ¿no?, de Florinda Mesa.
14: Pues hizo varias, pero...
19: 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La de
16: María Sorté, María Sorté.
14: No, tampoco.
15: Oh, me gustaba María Sorté. ¿Sí le dedicaste alguna?
14: Sí, por favor.
16: Bueno, la primera es de Juan Gabriel, se llama Te Sigo Amando.
14: Ok, y esta es de Amor en Silencio.
16: Amor en Silencio.
17: Mi vida y se abre una página nueva en la lucha incesante de la humanidad.
16: Híjole, recordando a Dulce, que en paz descansa.
20: Busco ya. ¡Muy bien!
14: ¡Ya, Tommy!
16: Amor en Silencio.
14: Es de Marco Antonio Solís, ¿sabes? La gaviota.
16: Ah, es vendera.
14: La gaviota.
15: Ahí está la gaviota.
16: Pero canta ella.
14: ¿A poco?

0: No sé cuál sea,
1: Antonio.
0: No
1: era, yo pensé que era Thalía, güey.
2: No. ¿Cómo se llama la actriz de la gaviota?
1: Gaviota.
3: Sueña lindo, corazón.
0: Y esta que sigue es otra.
2: ¿Esa es la mía?
0: No.
2: Era mía.
1: No, no es de nadie.
0: No es de nadie, imbécil. Ay, pon atención.
2: Es que yo te pedí una, ¿no?
0: Pon atención, no, no es de nadie. Ya las rocolas no son de nadie porque todos votan por Toño.
1: Esta es de telenovela.
0: 27 de julio del 98 salió esta novela. Privilegio. En el canal de las estrellas.
4: ¿Qué podré decirte?
1: Ah, qué bonita. Ay, es que va a ganar eso.
4: Te pedí una yo.
0: Carla Estrada, protagonista. Fue dirigida por Carla Estrada y protagonizada por Adela Noriega, René Strickler, Elena Rojo y Andrés García, compadre.
1: Andrés García, sí.
0: El de la bombita.
1: Te pedí una canción. Y...
0: ¿Bonus track? ¡Bonus track! Ah, ¡aquí está!
1: De telenovela llamada Elizabeth
0: Taylor.
1: En el 81 salió esta telenovela.
0: Ah, ¿llamada?
1: Ay, güey. ¿Elizabeth?
0: No me acuerdo.
1: Ayúdala. Como rockera, ¿no?
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0: Ah.
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2: No me acuerdo esa novela, Ramiro. Nada más tú la viste, güey.
1: Ahí está, no, pues es que aquí me parece.
0: ¿Te acuerdas una que salía?
1: De telenovelas.
0: Guadalupe, ¿quién pudiera?
1: En lo rodarte, ¿no?
0: Ser el dueño de
1: busca
0: tu
1: corazón. Ese,
2: ¿hubieras puesto el Alma Rebelde con Límite?
1: ¿Sabes cuál? La de RBD, güey.
0: No, no tenemos tiempo. Saludos a Tacos el Michael. Bárbaro. Échale, vámonos.
6: Y ya no falta el pendejo que venga.
7: La troca de Conan B.
1: No, dice Kazán que ya no va a decir eso.
0: Pero Casano dice, güey.
2: Yo soy el locutor.
8: La urraca, digo, gaviota.
1: La gaviota.
8: Por Juan Gabriel. Juan Gabriel está vivo.
0: Muy bien. Gabriel, échame la llamada, échame la campeón. Bueno.
2: ¡Aló!
0: ¿Sí?
9: Por Juan Gabriel.
0: Gracias.
10: Número uno, ¿dónde sale Sergio Goyri?
1: Sergio Goyri. Sergio Goyri. ¿Amor en silencio?
0: Sergio Goyri.
2: Y ya se ve.
9: Juan Gabriel.
2: No. Y ya se ve bien.
11: Voto por la de la Rosa de Guadalupe.
1: Eso, muy bien.
11: La troca de Conan B.
0: Ahí está el primer idiota.
2: Primer idiota, ya salió.
0: Ahí está el primer idiota.
11: Por la pepocumbia.
2: Es más, el plato que vuelva a votar por Conan B. Vamos a dar su celular al aire para que la raza le esté mandando.
1: Sí, ¿cuál nos faltó, güey?
2: El primer imbécil que vuelva a decir eso.
1: Sí. Dos mujeres, un camino, güey.
0: Ah, sí, sí, cierto, güey.
2: Te dije la
11: verdad. Buenos días, por Mijares.
0: El alma rebelde está buena.
2: Alma rebelde.
0: Sí.
2: Yo tengo el alma.
0: ¿Atendemos llamados, Toño? Échanos las llamadas, Toño Sánchez. Bueno.
9: Sí, buenos días.
2: Sí.
9: Por Juan Gabriel.
2: Ok.
0: Gracias. Del otro lado, bueno.
9: Por Bonus Track.
0: Gracias.
8: Por la mamá de casar.
0: No, este sí dalo. Este sí dalo el teléfono, güey. Sí.
1: La de Ana.
2: Nada más por menso, porque yo respeto a tu madre porque ni la conozco.
0: Sí.
2: No lo des, hombre. Perdónalo. La que vuelves a decirlo y sí, doy tu número.
0: ¿Qué dices?
1: La que cantaste ahorita con la de
0: Yo
1: Ana.
0: Tengo el alma rebelde.
1: Con la de Ana.
2: Ah, ¿te acuerdas de esa novela?
9: Bueno.
0: Bueno.
2: Ay, no sé.
9: Oigan. No se enoja, aunque sean así son de tontos. Yo voto por la Juan Gabriel.
1: Se queda Juan Gabriel y te sigo amando.
0: ¡Te sigo amando!
1: Rocola de telenovela.
0: Volvemos, 8:37.

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6: Aquí está Nufis.
5: Esta canción, si no me equivoco,
6: y se la dedicaste, no a una mujer.
5: Sí, a muchas.
7: ¿También es de novela?
5: No, es de facto.
6: Aquí está Arnulfo Ñuñor, 8:48, ya regresamos con más.
5: Qué hermoso está Arnulfo.
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micrófono, más porque no soy mujer, compadre, pero... Dale, gracias a Dios. Y que me gustan las mujeres, ¿no? ¡Escuchamos! Por amor a ti, aquí nos vamos con Los Descendientes a través de banda que somos para ti, la radio que manda en Monterrey.

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2: En San Nicolás se puso en marcha el programa Comamos en Familia, que busca reavivar el diálogo cara a cara durante la comida. La estrategia busca involucrar a los establecimientos gastronómicos locales para ofrecer recompensas y beneficios económicos a quienes decidan prescindir del uso de sus dispositivos móviles mientras disfrutan sus platillos. La presentación del evento estuvo a cargo de Mercedes García Mancilla, secretaria de la familia, promotora principal de este proyecto. Los negocios participantes colocarán contenedores en las mesas para depositar los teléfonos. Al finalizar la comida, el personal verificará que se haya cumplido la regla y los clientes accederán a los beneficios acordados. 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

0: rápido se me fue el programa. Qué rápido el programa.
1: Muy bien, vamos a continuar en el Chiquero Morning Show. Y bueno, por ahí estamos leyendo varios comentarios. Y aquí, mira, aquí había un comentario muy bueno.
0: A ver.
1: De una persona humana y generosa, ¿verdad?
0: A la que entregamos
1: nuestros saludos.
0: Exacto.
1: Nuestro aprecio.
0: Porque no podemos.
1: Dice, ¿qué onda, Chiquero? Buenos días. Mi padre quiere vender todo lo que tiene para disfrutar en su vejez y no nos quiere dejar nada.
0: ¿A los hijos?
1: ¿Qué podemos hacer?
0: Pues que así debe ser, ¿no?
2: ¿Cómo era?
1: Dice, mi padre quiere vender todo lo que tiene para disfrutar en su vejez. Depende de cuánto tiene, ¿verdad? ¿Tendrá propiedades? ¿Tendrá ranchos o solo tiene su casa o vehículos? Mira, joyas.
0: ¿Qué opinan ustedes?
2: Joyas no son las que te faltan a ti.
1: Sí.
2: Para cocinar.
0: No son ollas. Él las conoce como cacerolas.
1: Cacerolas. Trastos. Yo le digo trastos.
2: Cacerolas no es en lo que vienes todos los días.
1: No, esa es mi Brasilia.
2: La cacerola.
1: Oye.
0: Es que los papás trabajaron por nosotros. O
1: ¿es obligación de que te dejen herencia a tus padres?
0: No. Bueno, a mí sí. Pero
2: no. En exclusiva que se encontré ya. Espera que Laura conozca a alguien en Canadá.
1: Y le deje todo.
2: Y por fin se quede solo.
0: Es que, o sea, yo no espero nada. Y yo le he dicho a mi madre, a mí
2: no. Me quedé la cinca, güey. A
0: ver,
2: tú más que nada eres el que esperas algo.
1: Perro.
0: ¿De mi madre?
2: Sí.
1: No.
2: Claro que sí.
1: Creo que no.
2: Bueno, pues ya no te voy a, dice, no voy a decir nada al aire.
1: El señor el señor Morales dice, yo también soy padre, pero lo mejor y lo único que podemos dejarle de herencia son los estudios, la educación, porque lo demás lo pueden hacer ellos mismos.
0: O sea, yo sé que hay padres de familia que sí han hecho, han pensado, y han hecho, por ejemplo, yo les voy a dar casa a cada uno de mis hijos. ¡Qué bueno! Si lo puedes hacer, qué bueno.
2: Ajá.
0: Y conozco a muchos que han podido lograr eso. Yo no puedo ahorita.
2: Ni podrás. No pudiste, no puedes.
1: ¿Qué le vas a heredar? ¿Qué le vas a heredar a
0: tu hija? Yo tengo dos hijas.
2: Sí.
0: Facturadas.
2: ¿Qué le vas a heredar? A ver, no hagas tanto. Si sin tanta saliva que no es.
0: ¿A Isabela?
1: Yo a mis hijos ya les dije, se reparten ahí mi colección de Hot Wheels. Y de cassette de la mafia.
0: Ya lo tienes repartido.
1: Ya lo tengo repartido, todos los cassettes de la mafia. Agarren el que más les guste.
0: O sea, por ejemplo, yo a Samantha le dejé toda la educación.
2: No.
0: A la mayor.
2: A ver, espérame.
0: Yo pagué todo.
2: Espérame, güey, pero eso es tu obligación como padre.
0: Sí, pero es una.
2: Esa es una obligación.
0: Lo que tú le debes de dar a tus hijos.
2: Es educación, comida, vestido.
0: Todo se lo di.
2: Eso te corresponde por ser padre.
0: Sí.
2: Aparte, ¿qué le vas a dejar aparte?
0: Pues el recuerdo de su madre.
1: Mayra, que siempre escucha la banda,
0: un
1: dice.
0: ¿Qué hacer con las memorias?
1: El padre está en todo su derecho, todo ha sido con su esfuerzo. Si ustedes quieren algo, trabajen por ello.
0: Sí. Claro. Sí. O sea, por ejemplo, mi mamá la acabó de llevar de viaje. ¿No la llevé de viaje?
2: Fuiste a la primera comunión de tu hija.
0: Y llevé a mi madre, que es su abuela.
2: Sí.
0: Un peso no puso la señora.
2: No, los papás no están para disfrutar.
1: Dice un cuate aquí, dice, aunque en estos tiempos ya te puedes asesorar con un abogado. Ajá. Y puedes quitarle a tu padre todo lo que él sí.
0: Mándame el teléfono a ese abogado.
2: Mándame el teléfono a ese. Sí. No, creo que no, güey.
1: Si tiene caballos, ranchos, carros, casa, lo que tenga, hasta una cadenita de oro, se la puedes quitar. Con un abogado, dice, llámenme, aquí nos dejó su teléfono.
2: ¿Yete?
0: O sea, por ejemplo,
1: aunque no quiera heredarte tu padre, tú puedes hacer que te herede.
0: A mí la figura me heredó.
2: Puras deudas.
0: No quería decir. No, pero no, es que esas no se heredan.
2: ¿Qué?
0: Las deudas.
2: Hay unas que sí.
0: Bueno, en mi caso mi papá no.
2: Suponiendo que te dejó una casa, a ti te la dejó, pero la casa está de la fregada, debe un mucho.
0: ¿Pero se paga en automático, no?
2: ¿Qué se paga? No, sí se paga eso. Pero la casa debe, güey. Debe prediales, debe luz, debe esto, güey, debe que, o sea, o te dejó un, la casa tiene un carro que tampoco se ha pagado, que tiene muchos que pagarse, que tiene sí. que arreglarse. Esas son las deudas que dices tú, puta, güey.
0: ¿Para qué
2: me dejabas, güey?
0: Mejor, mejor vive.
3: ¡Qué gacho! Pero díganle a ese vato que no se ha arrastrado.
2: Sí.
3: Los papás ya nos dieron suficiente.
0: La vida.
3: Estudio, educación, sí. vivienda.
0: ¿Ya ves?
3: Comida.
2: Sí.
0: Sé que es obligación, polla.
2: Es obligación.
3: Ya lo que nosotros hagamos, pues ya, es lo que pero va a hacer fíjate, de nosotros.
0: Tienes razón, mi compadre. ¿Cuántos padres?
3: Nosotros estamos para darles uh-huh. a nuestros padres ya en la vejez. Para parar. Estarles pidiendo
2: es
3: algo.
2: Correcto.
0: ¿Cuántos padres no educan a sus hijos, no le dan es más, ni los den, güey, los abandonan?
1: Pues sí, entonces, dice, Claudia dice, mi madre vive, ¿cómo dice? Preocupada porque somos siete y solamente es una casa.
0: Ajá.
1: Y dice, para siete personas es... Está pues preocupada, qué, o sea, pues, que no les puede dejar más.
2: Pues qué, pues es lo que se vende ya, güey. Sí, a ver, ¿qué acabas de decir
1: tú? Lo que les toque.
2: ¿Cuántos padres qué?
0: ¿Yo?
2: Sí.
0: ¿A cuántos padres no ven a sus hijos? No, y si no los ven, pues no le das ni educación, ni vestido, ni comida.
2: Ajá.
0: Hay muchos padres así.
2: Sí, como bueno, los que se vienen a Monterrey y los dejan en Aguascalientes.
0: No, vengo de allí, acabo de llegar, pero porque estuve ahí una semana con ella.
2: ¿Después de cuánto?
0: De enero para acá.
2: El silencio otorga.
0: No, en enero me la traje.
2: Mira, güey, ya cállate los hijos porque te puedo despedazar en una intervención.
0: Ya te conviene.
2: Cállate los hijos ya.
0: Pero es que mira,
1: güey. Te salvaste de mí.

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1: Tenemos audios de la raza con el tema de hoy. 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
8: Hola, Chiquero, buenos días. Espero que alguna de su audiencia o ustedes mismos me den una opinión sobre lo que me está pasando. Son con los suegros. Sus suegros ahorita tienen su buen billete juntado. Ellos no son de, o sea, son de rancho ellos. Ellos no tienen su dinero en el banco. Ellos tienen su dinero en efectivo dentro de un ropero. Todos los fines de semana, ahí está el suegro contando su dinero. Y siendo honesto, es bastantito. Bueno, el problema es este. El problema es que de todos los concuños que tengo, soy el único que me tienen confianza, que he estado en la casa de ellos hasta una semana solo. Ellos se van de vacaciones, me dejan encargado. Llega, lógico, a contarlo luego su dinero. Pero actualmente, ahorita se le están olvidando muchas cosas al suegro. Y tengo miedo que un día de estos se le olvide que tanta feria tenga y me vaya a echar la culpa a mí, sabiendo bien que yo nunca me he agarrado nada. Es por eso la confianza que tengo con él. ¿Qué me recomienda?
9: Agarra todo el dinero y vete.
10: Se lo juro que iba a decir lo mismo. Lárgate.
1: Mira, yo te recomiendo que nos digas más o menos por dónde vive tu suegro.

0: una llave, sácale una copia.
1: No, le tiene confianza. No. Sí, es el riesgo, porque si hay algún familiar ahí, uno de los hijos o concuños o algo, sí, que tenga malas mañas o malas intenciones, puede aprovecharse del Alzheimer, de que señor, a los abuelos, a los señores ya se les olvidan, sí, las cosas. Yo creo que, y que puede aprovecharse de
0: es
1: eso.
0: Es mejor que le recomiende que lo tenga en una cuenta, o sea, que lo alce en otro lugar.
2: Sí. Pues sí, no, yo creo que hablar bien con él y decirle, ¿sabe qué, suegro? Se le está olvidando las cosas.
0: Se les van las cabras.
2: No se le va a olvidar eso. Yo soy el único que sabe de ahí, no vaya a desconfiar de mí. Mejor, ¿qué le parece si vamos a hacerlo todo legal? Vétale, pues sí, un banco.
0: Sí. ¿Verdad?
2: Sí.
1: Dice.
2: Y luego te vistes de cajero, güey, y lo llevas a tu casa y lo. Buenos días, señor.
0: Soy el licenciado Fulanito.
2: Soy el licenciado Cosme Fulanito. Yo le voy a cuidar su dinero.
1: Dice Cosme, yo soy padre. Fulanito. ¿Por qué no dejarles algo a mis hijos? Ellos llevan mi sangre, no son desconocidos, los amo y sería un honor dejarles algo en lo que se pueda.
0: Digo, no vas a darte cuenta si lo disfrutan, si le dan buen uso.
1: O si se pelean por eso.
0: Exactamente, güey.
2: Ajá.
1: O sea, que no. Es uno de los casos que pasa mucho en las familias, ¿no? Que algún miembro de la familia no está de acuerdo con lo que le toca o tal vez quiere todo para él solo o ella sola.
0: Sí. Yo creo, ¿verdad?, que si tienes buenos hermanos, no debe pasar eso, pero lamentablemente el dinero cambia. Digo, sí, yo nunca he recibido una herencia. También,
1: sí, dependiendo de qué tanto les dejes. Si nada más, ¿verdad?, es la vivienda, la casa que habitan los padres.
2: Pero eso, no pensar, eso de pensar de que, ay, mi mamá me va a dejar la casa.
1: Estar atenido.
2: Y, güey, ¿para qué, güey? No, haz lo tuyo, tú haz lo tuyo, tú guarda lo tuyo. O sea, ¿para qué estás atenido a pensar de que, no, mi mamá me va a dejar esta casa? O con tu hermano. Oye, por ejemplo, mi hermano, oye, carnal, el día que se muera, ¿para qué pensar eso, güey? Ya el día que pase y si te lo dejan, pues ya sabrás qué hacer, porque la verdad son más problemas, güey. Pues sí.
1: Sí. Aunque nunca sea, lo único que es decir, hablar con tu papá o tu mamá o los abuelos, no sé, quien te vaya a dejar algo, que arreglen legalmente los documentos, los papeles de herencia para que no haya problema. Así, ajá, decirles, ustedes deciden a quién le dejan.
2: Sí, señor.
1: Es su decisión, pero arreglenlo ya.
2: A ver qué dice la raza.
3: Buenos días, chiquero, buenos días. Háganle esa pregunta al Grillo Sada.
4: En exclusiva, el hermano de la polla es bien prangana.
0: Mira, por ejemplo, el Grillo.
5: Ramiro, pídeme una carrera fantasma para completar mi bono en Liri.
0: O sea, el Grillo Sada nunca ha trabajado. Uh-huh. Y mucha gente, no, ¿cómo que? A ver, él pidió.
2: Nació en Cona de Oro, ¿verdad?
0: Sí, y sigue todavía.
2: Y todavía seguirá. Y se va a postular, dice.
0: Yo sí voto por
6: todo. Ya lo dijo Maestro Sensei. La mejor herencia que puede dejar papá y mamá es la educación y la preparación.
0: Claro.
6: Lo encuentran en CEPIS 19.3.
2: CEPIS 19.3. Sí. Así dice CEPIS. CEPIS 19.3. La mejor educación que te puede dejar mamá y papá es la educación, ¿ok? Sí.
0: La educación,
2: lo mejor valores, que te puede dejar mamá y papá es la educación. O sea,
0: el que te valgas por palabra ti mismo.
1: Y el que si son muchos hermanos, sean pocos o muchos hijos, que se lleven bien, ¿eh? que se respeten y que acepten la decisión de los padres.
0: Esa fue la decisión de mi madre.
1: Mi madre decidió dejarle todo al mayor o al más chico.
2: Dice... ¿Qué onda? Para mí que vendan todo y se vayan a disfrutar lo que ellos construyeron. A los hijos nos toca hacernos de nuestras cosas. Uh-huh. No estar esperando que nos dejen algo, Kazán. Bola de huevones, pónganse a jalar y a hacer lo suyo.
0: No,
2: y estar esperando a que les dejen algo, Contreras.
0: No es cierto.

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8: Diabolengo. 9:31, señora, 9:31 ya.
9: Uy, ¡qué rápido!
10: ¡Súbele!
8: ¡Súbele, Toño!
11: ¡Sa! La cubita.
8: ¿Qué dice la raza? Buenos
12: Aprovecha
8: días.
12: Aprovecha la situación, pellízcale algo ahí al dinerito. Oye, Chiquero. Oye, polla. Ayer que tanto le miraban al motor del carro, me iba a parar a hacerles un paro, pero dije, nada, mejor lo vean tres idiotas y no cuatro idiotas.
8: Porque este imbécil no podía destapar donde va el agua, güey. El tanquecito donde va el
10: tampoco,
8: agua.
10: Ni tú tampoco, ni tú tampoco.
8: Yo te lo destapé.
10: No, yo lo destapé.
8: Ah, hoy, Ramiro.
10: Y tú lo tapaste.
8: Hoy, Ramiro.
13: Fue la polla con la fuercita de los bracitos.
10: Es que la manita de la
8: yo
10: polla.
8: Yo te lo aflojé.
10: El tapón.
8: Sí. A la otra no te vuelvo a ayudar, güey.
10: Mira, a ver, es que la mano de Ramiro y la mía, pues son manos de un ser humano normal.
8: No, cierto, la de Ramiro parece pastor alemán.
10: Y tu manita es.
8: Parece pata de pastor alemán.
10: Es diminuta.
13: Pata de galgo.
10: Qué vato tan metiche, ¿verdad? Que nos está viendo ahí.
8: Pues si hubieras parado, vamos a ayudarme.
13: Le estabas poniendo anticongelante.
10: Anticongelante.
8: Sí.
13: ¿Verdad? Ah. Pero lo pues, estabas poniendo en donde no iba. Sí. En donde va el aceite. Le pusiste donde va el aceite.
10: En el rayado.
13: Yo les recomiendo algo. O sea, para que no falle, se pone azúcar en el tanque de la gas.
10: ¿A mi coche?
13: Sí. Aldo.
8: Sí, señor. A ver qué dice el público. Buenos días.
14: Kazam, busca esa fuga, encuéntrala y no le eches agua. Te vas a oxidar todo por dentro.
10: No, le puse
14: vas a fregar la bomba y todo. Gástale, mijo.
10: Y sí, le puse anticongelante. Y,
8: pero sí trae una fuga.
10: Sí trae una fuga.
8: Sí, y no, y ya la llevó al mecánico y no le han encontrado esa fuga.
10: No encuentran.
8: Lo más normal es que se haya ido, esa fuga vaya por el motor.
13: ¿Sí, verdad?
8: Sí, güey.
10: Pues no me.
13: Sí, ya. Se puede ir el anticongelante.
8: Sí, o sea, sí se puede ir el motor. Ha de traer una fuga diminuta y que va al motor y se está quemando.
10: Sí, porque le pongo al tanquecito, le pongo anticongelante y me dura 15 días y luego ya y me avisa.
13: Y te marca.
10: Tienes bajo. Sí. Como ayer.
13: Sí.
10: Pero abro la cajuela y tengo el anticongelante más caro.
14: Oye, pollita, anda doña Mimi diciendo que a Kazán le gusta el bastón. Ternuco Junior en la otra estación.
13: Por tus ansias.
9: Buenos días, chiquero. No, pues yo soy el más morrillo de mi familia, ¿verdad? Pero pues según mi jefe antes de fallecer dijo que la casa era para mí, pero pues yo al chile no quería nada de, bueno, no quiero casa, ¿verdad? Y dije, no, pues yo me voy a ir a jalar para ponerme a chambear, para darle una casa a mi morrillo. Bueno, tengo dos morrillos, ¿verdad? Pero con diferente mujer. Sí. Y dije, no, pues algún día cuando ya, si llego a juntar dinero, pues voy a construir una de tus casillas, ¿verdad? Para una para cada quien. Sí, pero, sí, pues, o sea, como veo la cosa, se me hace que hasta yo me voy a quedar sin casa, ¿no? Por no querer la casa de mi jefe. Gracias, quiero.
10: A cómo está, o sea, una cosa es lo que pienses.
8: A cómo está la cosa, yo me voy a quedar con la cosa. Sí, no, pues es que de morrillos piensa. No, yo cuando crees que voy a tener un carro así. No, cuando crees que yo voy a tener una casa así.
10: Una mujer así.
8: Sí, una mujer así.
13: Por eso es importante que cambiar el sistema de educación, que a los niños desde pequeños, desde primaria, les den educación financiera, ¿no?
8: Sí, güey, sí.
10: Fíjate, sí.
8: Y pobrecito, terminas despertándote ya en el Boulevard Eberto Castillo en García. Parando el 220 y tanto.
10: Comiendo, ¿verdad? Caldo de rata. Sí, no, es.
13: Dice el Cande, déjenlo ser feliz y disfrutar lo que él construyó. No estén esperando como buitres, dice.
8: Sí, sí, sí.
14: Puede ser que traiga roto el empaque de la chompa, pero muy leve. Uy. Puede ser, no sé, va. Yo estoy,
8: sí, güey. Diciendo. Es lo que le estoy diciendo, pero
14: dile,
8: bueno,
14: que le metan compresión a un cilindro.
10: Sí, lo hicieron.
14: No, no pierde.
10: No encuentran, creo, la fuga.
13: Lo que se consume de volada es el,
8: es
13: el
8: que, anticongelante. Güey, es que, güey, no se lo andes llevando al marras.
10: ¿Quién es mecánico del Marras? Nomás estaciona carro.
13: Un taller mecánico.
8: El Marras, pues no se lo va a. No se lo va a.
10: Déjase, lo llevo a Lolo.
8: Sí, güey. No, no, no lo va, no lo va a arreglar el Marras, güey. A ver, ¿qué dice el público? A ver, échale.
15: Pollita, Ramiro.
10: Sí.
15: Patas de guajolote. ¿Qué te iba a decir? Yo estoy ahorita en Chicago y sí, sí le he ido a mi jefa. Le mando 400, 450 por mes.
13: Sí.
15: De 100. A veces no le mando la 100 semana, pero la 100 le mando 200. A veces sí se me atora y pues no le mando. Ah, pero regularmente siempre es constante. Pero yo, ella, la arreglé su casa nueva. Ajá. Todas se la arreglé todo.
8: Esos son hijos, chico.
15: Desde levantar azulejo hasta scrapear la pintura y. Ajá. Cocina nueva, estufa.
8: Eso, perro.
15: Todo, gabinetes, azulejo nuevo, pintura, ventanas. Mi jefe ya no está, se murió hace como 5 años.
8: Ajá.
15: Pero yo procuro ayudarle a mi jefecita siempre. No es porque esté en Estados Unidos.
8: Simón, tú
15: le va mejor, güey. Acá es una friega, la verdad.
8: Uh-huh. Sí.
15: Es una friega porque son 1,200 de renta, 1,500. La troca, aseguranzas, la luz, el gas. Eso ya no es ya como antes, pero procuro como que ayudarme a mi jefa. Y a veces la traigo cada vez del año, la traigo acá un mes y medio.
8: Sí.
15: Y no me pesa ser mi jefa. Y también ayudo a mi esposa.
8: Todo, compadre.
15: Bueno, pues mi esposa, pues es obligatorio, ¿va? Pero su familia, de repente también, pues, que $200 por mes, así de vez en cuando.
10: Oye, compadre, ¿no puedes ayudarnos a nosotros?
13: Unos 50.
10: Es que ayuda mucha gente.
8: Sí. Tú que ayudas mucho, no nos pudieras sentar tantito.
10: Puedes ayudar, mira, con 100 dolarillos.
8: Pues, una salpicada.
13: Pues si la casa es de tus jefes, también debes estar consciente, aunque les hayas ayudado a remodelarla, ajá, si hay más hermanos a la hora de repartir, pues.
8: Te preguntan,
13: ahí ya no cuenta eso.
8: Preguntan que si a tu Brasilia le pones anticongelante, Ramiro.
13: No usa.
10: ¿No usa?
13: No usa.
10: ¿Por qué?
13: No, de hecho, no tiene para polo.
8: De hecho, no tiene tanque de gasolina, trae su gasolina en una botella. Y cada vez que se. En cada semáforo le va rellenando.
10: De hecho, el acelerador, ya ves que. Como se va así, es del Volkswagen, ¿va?
8: Sí. Sí, güey. Y que no le toque una subida porque vale más.
10: ¡No sube!
13: Como los picapiedras.
8: Se oye como popote con hielos.
10: El acelerador tiene que. Amarró un cable. Porque, ¿cómo se le llama?
8: El chirrión.
10: El chirrión.
13: Pero se bota.
10: Tiene 20 años botándose el chirrión.
8: ¿Y por qué no se lo cambias, güey? Vale 20 pesos. El problema es que ya no lo venden. Ya no lo venden.
13: Ya no existen las piedras.
10: Un yonque dijo, que tienes una que
8: tendrá un chirrión del de Brasilia.
13: Ya no fabrican, güey. Ya no fabrican ni platinos.
8: No, compadre, le dije. No, mijo. Mira, había dos Brasilias, pero ya vinieron dos personas por dos chirriones.

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3: ¿Por qué te pones el suéter así como pulserín?
4: Como César Costa.
3: Es que traes el suéter colgado como en los años 80.
2: Es que no me gusta cargar cosas y me las cuelgo. Bueno, ya para cerrar.
3: Pues ya vamos a cerrar.
2: Que no les importe si les dejan.
3: Oye, es mucho tiempo lo que va a estar el Cepi Boy ahí. Se va a cansar, mi lord.
4: No estén esperanzados.
3: Mi lord. No, no. Hay que darle una hora nada más. Y que descanse.
2: Órale. Oye.
5: Buenos días, chiquero. Kazan, no soy mecánico ni nada, pero tu falla es parecida a la que tiene mi carro. Y el resultado de eso fue un sello. Un cambio de un sello que va por el cigüeñal, compadre. Y la banda de tiempo. Por ahí hay un sellito y creo que por ahí filtra. ¿Qué ahí es? Es un tip para empezar a buscar la fuga por ahí, compadre.
2: ¿Qué es el cigüeñal? ¿No es quien nos trajo cuando lo hacemos?
3: No, ese fue el útero de tu madre.
4: La cigüeña.
3: Perdón. El cigüeñal.
4: La cigüeña.
3: Sí, sí.
2: ¿Sabes que yo no me sé las partes del coche? O sea, si tú me enseñas un carburador.
3: Ni del coche, ni de la plomería, ni de.
2: O sea, por ejemplo, si tú me enseñas.
4: ¿Dónde va el cárter?
2: ¿Qué?
4: Y cárter.
3: No digas eso, Ramiro, cállate.
2: Haciendo como es.
6: Chiquero, buenos días. Pues, ¿por qué batallas, compadre? Pues simplemente llevo el carro ahí con los mecánicos del Loner Motor. Ahí lo tienes.
3: Sí,
6: no,
3: güey.
6: Batallas, compadre. Saludos.
3: Sí, güey, y ahí lo dejas de una vez, ya de una vez para que te lo
4: venda.
7: Que te lo venda. Cuando dijeron, pues ayúdame a mí, así está un camarada, yo también vivo acá de este lado, en la USA.
3: Ajá.
7: Y me dice, pasa por una caguama. Le digo, sí, güey, pásame tu cuenta. Oye, que me la pasa porque le voy a dar, me calma. Estás viendo que están nomando lo de la renta y quería que le depositara al vato, como que si estuviéramos aquí arrancando la feria de los árboles. ¿Qué tienes,
4: oh, sí, compadre? A ver,
8: pues
4: o sea,
8: aquí único que
4: ¿eh? ¿Qué dice? ¿Qué dice?
8: De adelante, que dijo desde niño, puede tener casas, carros, mujeres y hombres, hay que probar de todo, mijo. Pues, Ramiro Galicia con sus 20 mujeres, más de 7 casas, carros, todo.
4: En el
8: todo
4: Monopoly.
8: Emprendedor.
4: En el Monopoly.
8: Mi ejemplo a seguir. Y pues también Tomás Valdés tomó su ejemplo. Pero nomás lo de los hombres, entonces ellos son felices.
4: Así es, gordo.
3: Pues está bueno.
2: Bueno.
4: Ya lo dijiste.
3: Pues está bueno.

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1: El municipio de Monterrey dio a conocer que a partir del día 1 de septiembre será requisito contar con la tarjeta Regio Ruta para acceder a este transporte gratuito, el cual opera en diferentes sectores. La Regio Ruta ofrece traslados sin costo por diversas avenidas principales, facilitando la movilidad diaria de miles de personas hacia sus centros de trabajo, escuelas, servicios y demás actividades cotidianas. Por ello, se invita a la ciudadanía a realizar el trámite para obtener la tarjeta a fin de evitar contratiempos y garantizar la continuidad de sus traslados una vez que entre en vigor esta disposición. Para obtener la tarjeta, únicamente es necesario presentar una identificación oficial y un comprobante de domicilio. En el caso de menores de edad, las madres, padres o tutores podrán registrar a sus hijas e hijos presentando la CURP del menor. 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
2: Todo listo para el día de hoy, jueves, más partidos de la Leagues Cup a las 6:30 de la tarde. El equipo del Chicago Fire va a enfrentar a los Rayos del Necaxa. A las 7:30 más tarde, el Austin enfrenta a los Xolos de Tijuana.
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10: Adelante, Sepi.
11: Muchas gracias, mi querido Antonello Sánchez. En la consola digital, Toño el Padrote. Su servilleta, Luis Covarrubias, mejor conocido como el Sepi Boy. Hoy nomás, aquí está con Sinfónica Celso.

0: 100 años de Macondo suenan. Ah, oye, hay una serie ahorita de Macondo también, ¿va? Ahí en Netflix, ¿va? Híjole, qué bárbaro, qué bárbaro. Muy buenos días, bienvenidos. Jueves 6 de agosto. 100
1: años de Macondo suena
0: con José Arcadio.
2: Y los años de Daniel completan.
0: Oye, Toñito, pues muy buenos días. Tengan todos y cada uno de ustedes bienvenidos el día de hoy al show número uno de la radio, carnal. El show del Sebi Boy, Sebi Boy, Luis Covarrubias.
3: Las tristezas de Aureliano son cuatro.
0: Bueno, más las tristezas de Aureliano son... Vamos a arrancar en esta mañanita. Felicidades a toda la gente que el día de hoy esté cumpliendo años o estén festejando algo en especial, ¿verdad? En este... pues ya... jueves 6 de agosto del 2026, dice...

Eres en Pompeya. 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

0: ¡Qué rico! ¡Buen provecho! ¿Qué almorzaste, Toñito? ¿Qué almorzaron? ¿Qué almorzaron? ¿Qué almorzaron?
1: Taquitos.
0: ¿Taquitos de dónde? ¡Otra vez! ¡Otra vez! Pues fiados, hasta puñaladas, ¿verdad?
1: Por favor.
0: No, pues fiaditos.
1: Envidioso.
0: ¿Por qué envidioso? No, hombre, envidioso mal. Bendito Dios. Mira, compadre, ¿eh? Y no ando como tú de bate, güey.
1: Yo sí pago.
0: No, sí pagas, pero pues allá a las 500, pero pagas, güey. Ah, no se queda mi Toñito. Vamos a arrancar. Otra vez lo mismo comieron.
1: Sí.
0: Otra vez lo mismo. Otra vez lo mismo, güey.
1: Está muy rico.
0: Qué rico. No, delicioso, Toñito. ¡Súbelo, Toñito! Me aprovecho a toda la gente que está almorzando. Ahí delicioso, hombre, Iván. En los tacos de su preferencia, va, Toñito. ¡Qué rico! ¡Súbelo, Antonello Sánchez! Oye, pues ayer la pandilla del Cerro de la Silla, Toñito, tuvo su debut en la League Cup. Y no, pues valimos queso. Valimos queso, Toñito. Ayer el Monterrey pierde 2-1. Ante un Orlando City, que un árbitro mexicano bueno pa' nada, el árbitro, si usted ve el fútbol, un árbitro mexicano bueno pa' nada ese. Sí, aquí está el árbitro, así con su perra y bumba máquina. Toñito, el primer golazo de Gilberto de la Rosa, un che golazo. Y el mendigo árbitro asqueroso ese, que se llama, ¿cómo se llama ese güey? A ver, vamos a buscar aquí, Toñito, ¿eh? No. El árbitro ese, Adonai Escobedo. El árbitro Adonai Escobedo. Bueno, pa' nada, bo. Mugroso, asqueroso. Le alunó un golazazazo, güey. A De La Rosa, güey. Pero golazazazo, carnal, ¿eh? No. Un golazazazazazo. Marca Acme, Toñito. Y luego el güey lo anuló. Que por fuera de lugar. Si de la jugada viene saliendo Luca Arellano, o sea, no participó en la jugada. Bueno, ese mendigo árbitro asqueroso se llama Adonai Escobedo. Bueno, pa' nada, ¿eh? Bueno, pa' nada, mugroso, asqueroso. No, pues ni hablar, ratoñito. Y pues nos anunó un gol y luego... No, puros fueras del lugar. No. Qué triste, en serio. Pues ni modo de que darle vuelta a la página, ¿va? Por eso, como quiera, seguimos siendo rayados de corazón. ¿Verdad que sí, Toñito? ¡A huevo! ¡Súbala, Toñito! Por eso te apoyamos y seguimos. Vamos a arrancar, vamos a iniciar. Y bueno, pues ni modo, ¿eh? Monter, pues como quieras, ¿a quién le importa esa mendiga League Cup, hombre? Que nomás lo hacen para sacar dinero, hombre, ¿eh? No ganas nada, no sirve para nada, hombre, que para la CONCACAF. ¿Qué es la CONCACAF? ¡No! ¡Vamos!
2: No es un gorro.
0: No, hombre, no, pues ni modo. Hay que darle vuelta a la página, es un partido más, Toñito. Vamos a arrancar, vamos a iniciar. En esta mañanita, quítate la hueva, la pereza, los malos pensamientos. Vamos a andar positivos, alegres, contentos, Toñito. Pues total, se gana, se pierde, se empata, ¿no? Usted deje de ser apasionado para que nomás sea aficionado, ya. No es un gogo, no es un porro. Saludos a todos los amigos automovilistas. Oye, ¿qué trafica la, güey? ¿Qué trafica la, asqueroso? En Constitución, en todos lados, en Morones. Méndigas obras del metro, Toñito, aquí. Me llegas a Félix Hugo Gómez y a la fuera de Gine. No, hombre, se hace un trafical. Pero bueno, y yo no veo ni pa' cuándo se terminen esas obras, Toñito. No se le ve pa' cuándo a este guato, ¿no? Hombre, chihuahua. Bueno, pues ni modo, ¿va? Es la modernidad, Toñito, hay que aguantarnos, ni modo. Y hay que aguantar. ¡Levántate más temprano, huevo! ¿No, Toño? ¡Es un huevo! ¡Es un huevo! Vamos a arrancar, muy buenos días. Felicidades a toda la gente que el día de hoy esté cumpliendo años o bien estén festejando algo en especial. Saludos al Denis Esquivel, hombre. ¿Qué dice por aquí? El Denis Esquivel de las tortas de chorizo uruguayo. Dice, sí, dice que chifle su mouse de la mamá. Y dice, nos robaron, Denis. ¿Eh? El Denis Esquivel. Y las tortas de chorizo uruguayo en la colonia Primavera, Toñito. 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Qué ricas las tortas de chorizo uruguayo.

Vamos a iniciar. Quítese la hueva, la pereza, los malos pensamientos, los gruñones, los malvibrosos. ¡Fuera de aquí! ¡Vámonos! Oye, Toñito, qué bárbaro, pero toda la gente me pide boletos, todo el mundo quiere estar el 29 de agosto, 29 de agosto, 29 de agosto, 29 de agosto, 29 de agosto. Viene la voz de cristal, ¿eh? Quedan muy, pero muy poquititititititititititos boletos, ¿eh? Para estar el 29 de agosto en la Arena Monterrey, ¡sí! Con la voz de cristal, ¡Nené! ¡Nené! ¡Nené! ¡Nené Nelson Velázquez! ¡Nené! ¡Nené! ¡Nené! ¡Nelson Velázquez! Con todos sus éxitos, este 29 de agosto quedan muy poquititititititititititos boletos. ¿Eh? Y también viene Yanka, Giancarlo Centeno y Alex Manga. No. El concierto de los tres amigos, escenario 360, para que lo veas desde cualquier ángulo, Toñito. No, cállate la boca, Toñito. ¿Eh? ¡Sensacional y mamalón! El 29 de agosto hay que estar todos en la Arena Monterrey en el concierto de los tres amigos. ¿Y sabes qué? ¡No te lo puedes!

0: hombre, cállate, Toñito, qué bárbaro, todo el mundo hay que estar ahí. En la majestuosa, hermosa, preciosa Arena Monterrey, en el concierto de los tres amigos, Nelson Velázquez, Giancarlo Centeno y Alex Manga. ¿Qué huele?
1: Que soy un vagabundo, dijeron.
0: ¿Para qué me dejarás?
1: Él no puede ofrecerte
0: nada. Déjame mandar un saludo muy especial, Toñito, y unas mañanitas. Prepárame porque hoy me marcó muy tempranito mi buen amigo Jorge Lara, porque hoy cumpleaños su mujer, fíjate. Dice, buenos días. Dice, hoy cumpleaños mi esposa. Ahí sí puedes, por favor, mandar un saludo y las mañanitas. Se llama Karina Segoviano Villalobos. Ahí para Karina Segoviano Villalobos, muchas felicidades. Que Dios me le dé larga vida, salud y muchas, pero muchas bendiciones, ¿eh? ¡Felicidades!
1: Las mañanitas.
0: Ahí en compañía de su marido Jorge Lara y de sus hijos, que se la pase sensacional el día de hoy, Karina Segoviano Villalobos. Hoy, en su cumpleaños, muchas felicidades.
1: Despierta, mi bien, despierta.
0: Hoy nomás. Y a todos los que estén cumpliendo años, Antonito, muchas felicidades el día de hoy. ¡Súbale, Antonello! ¡Hue, hue, hue! Oye, dice por aquí, se me mandan un saludo, dice Amara, que te vas. ¡Ah! Le mando un saludo muy especial a Mara Patricia Castañeda, ¿va? Ahí para Marita. Le mando un saludo muy especial para Marita, que esta mujer, tú la ves, Toño, mira. Hermosa mujer, ¿va? Oh, no, no, no, la ves y te enamoras, güey. ¿En serio? Empieza a latir tu corazón. ¿Va? La ves y te quieres, luego te empelotas. O sea, así es cuando te enamoras, güey, te clavas, no seas mal pensado, Toño. No, no, la, Toño Lolo dijo que te quieres el pantalón, güey, te encuero, se caen pelotas. ¡Saludos, Marita! Ahí para Mara y para el tremendo Alejandro Galde, mejor conocido en el bajo mundo como el Cucho Cucho. ¡Escucha! ¡Saludos para el mentiroso, el tragabalas! Oye, ese tragabalas no se cansa, ya tiene 56 años. Y yo creo que entre más viejo, más mentiroso, güey. ¿Cómo es mitómano, güey? Un mitómano es el que dice muchas mentiras. Un mitómano es el que se cree de sus mentiras. Sí, sí, sí. Entonces el tragabalas es ahora de quien anda un mitómano. Un mitómano es el que dice muchas mentiras. Y se la, ya de tantas mentiras, él hasta se las cree. Entonces, eso está, está grave. Ahora ya díganle cuando le vean ahí al tragabalas, el mitómano.
2: Familia Contreras, ¿eh? A bailar la cumbia.
0: Apréndela bien, güey, ¿eh? Saludos al mitómano. ¡Güey, güey, güey! Vamos a iniciar, Toñito. Tenemos tres líneas de comunicación: el 81-83-44-9393, el 81-83-43-8051. Además,

0: Viejo malvado.
1: Es chao. Es nomás para rebanarla, güey. Nomás para rebanarla. ¿Va que sí?
0: Pero sí es cierto.
1: Ah, oh, mendigo Toño, ¿eh? Es nomás para rebanarla. Nomás para rebanarla, un ratito.
0: Saludos al mito. Cuando le van a ir, dile: ¡es el mito!
1: Ahora ya no es el tragabala. Ahora vamos a decirle: ¡el mito! Ya no es ese mito.
0: ¿Por qué?
1: Porque es un mitómano. Un mitómano es una persona enferma que dice mentiras y ya él también ya se las cree, güey. Viejo malvado, ¿eh?
0: Ahora aquí en adelante díganle, ya no díganle: ¡ese mito! ¿Dónde anda el mito?
1: ¿El mito?
0: Vamos a arrancar, y vamos a iniciar.
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1: Esa velina de contacto, Nukis, Nukis. Sí, bueno, buenos días.
2: Buenos días, Happy Boy.
1: ¿Quién habla, carnalito?
2: Hola, Paulín de la Fumaré 49, famoso.
1: Salud para quién, échale tú, Paulín.
2: Saludos para mis hijos, el Ángel de la Alianza Negra de los Orchos, el Alex y Carlos de Mandujano Flores, el Chuy. Todos los 35, Happy Boy.
1: ¿Qué pasó, mi querido Paulín?
2: ¿De qué plante fueron, morrita?
1: Ah, ¿tú lo decretas, güey?
2: ¿Cómo?
1: Dígalo, yo decreto.
2: Ah, yo decreto que aquí para adelante es pura totona.
1: Te va a odiar la raza, Paulín, ¿eh? Te van a odiar, te va a odiar la raza, güey.
2: No, pues...
1: ¡Me vale, dije!
2: Que siga el show,
1: ¿eh? ¡Es todo! ¡Que siga el show, es todo, Paulín! Ya lo declaró el Paulín de la 49, el superfamosísimo, dijo... De aquí para adelante quiero pura totonita. Cuando alguien decreta, Toñito, hay que respetar, Toñito. Las leyes se hicieron para respetarse, güey. ¡Buenos días! ¡Cállese, los hijos! Dijeron que pura morrita, acaba de decir el Paulín, güey. El Paulín decretó. ¡Buenos días!
3: ¡Cumplo año!
1: ¡Cálguenle! ¡Vámonos!
3: ¡Qué bueno!
1: ¿Qué dijo?
3: Años.
1: ¡Ah, bueno! ¡Ah, bueno! No, mendigo Toño. El que les cuelga y el que mueve todo aquí es Toño el padrote.
3: Así es.
1: Mendigo malvado, desgraciado. Bueno, buenos días.
4: Bueno.
1: Sí, buenos días.
4: Bueno.
1: ¿Quién habla?
4: Pamela.
1: No, me dijimos morritas, güey. Sáquese de aquí. Vámonos. ¿Eh?
0: Dijo el Paulín de la 49, yo decreto pura totonita, dijo el Paulín, ¿va? Decreto pura totona y que tiene que respetarse, güey. Bueno.
4: Bueno.
0: Hola, buenos días.
4: Buenos días, Epi.
1: ¿Quién habla?
4: Amarani.
1: ¿Amarani?
4: Sí.
1: ¿Amarani? ¿De dónde nos hablas, Amarani?
4: Pues yo vivo en García, pero ahorita ando trabajando.
1: Andas en García, pero vives en García, mi amor. Allá, qué bonito García. Saludos a toda la gente hermosa de García, Nuevo León. ¿En qué colina de García tú, Amarani?
4: En Valle de Lincoln.
1: En Valle de Lincoln, amorcito. ¿Y dónde estás trabajando, preciosita?
4: Ando en Didi.
1: ¡Anda, mi amor! ¿Eres de las plataformas?
4: Sí.
1: ¿Andas en Didi, en Uber, en todo?
4: No, en todo, nada,
1: ¿no?
4: Más en Didi.
1: Nada más en Didi, mi amor, qué bueno, mi amor. ¿Está la aplicación solo para mujeres tú o también subes mixto?
4: De lo que sea.
1: Sí. De lo que caiga, vámonos, mujer, hombre, de todo, ¿va?
4: De todo.
1: De todo, dime, yo no soy homofóbico.
4: Cuando quieras subirte, tú también súbete.
1: ¿Mande?
4: Cuando quieras subirte, tú también súbete.
1: Y mejor, porque mejor yo no paso por ti y tú te subes.
4: Ya estás.
1: Ay, desgraciada, dice, pues luego Lolo poniendo a ti con popochas, ¿va, mami?
4: Sí.
1: Amarani, ¿cuántos años tienes tú, Amarani?
4: Tengo 32.
1: 32 años, hombre, estás bien joven, preciosa. ¿Y desde cuándo te dedicas a esto de la plataforma, mija, del Didi?
4: Apenas como un año y medio.
1: Un año y medio. ¿Y qué tal te va, mi amor? ¿Si sale o no sale?
4: ¿Mande?
1: ¿Sí sale o no sale?
4: Sí, más o menos.
1: Y de chingándole sí sale, va haciéndote guay, no sale.
4: Sí, sí.
1: Oye,

0: te casaste con un jodido, mendiga.
1: Los dos jodidos, imagina dónde.
0: No, búscate un güey de billete. 32 años, ¿qué talla usas tú, Amairani?
1: Ay, estoy gorda, si te gustan flacas.
0: No, mi amor. La mujer, si está flaca o gorda, mi amor, simplemente por ser mujer es una preciosura.
1: No, yo ¿verdad? Estoy gorda, yo. La talla que uso creo que es
0: 38. Talla 13, talla 11, talla 13, mija.
1: 13.
0: Talla 13, pues ¿qué tiene, amor? No estás gorda, estás llena de amor, preciosa.
1: Sí.
0: Estás gordita, estás llena de puro amor, mi amor. Aquí no importa si están flacas o están gorditas, o sea, aquí lo importante, mija, simplemente por ser mujer ya eres una persona hermosa y preciosa, ¿verdad, Toño?
2: Sí.
0: ¿Ya ves? Aquí no importa, mija, el espesor. ¿Eh?
1: Ahí subirás.
0: Eso, pero, ¿qué onda, mija? ¿Estás rejuntada con quién?
1: Con el papá de mi hijo.
0: Pues sí, pero ¿cómo se llama el papá?
1: Tenemos como 2 años.
0: ¿Cómo se
1: llama Roberto?
0: ¡El Robert! ¿Y a qué se dedica el Robert?
1: A lo mismo.
0: ¿A lo mismo? ¿Qué dice? No, pues hay que chingarle, gorda, ¿va?
1: ¿Ya qué?
0: ¿Qué te dice? Vamos a darle, ¿va? Pues. Oye, Mayrani, pero tienes un acento como que, ¿de dónde eres, mija? ¿De qué parte de la República?
1: De la Ciudad de México.
0: Sí, a huevos, escúchalo luego el acento, mija, que tal no se te quita el acento de la Ciudad de MX, ¿va? ¡Barabara, barabara, hijo! Oye, Mayrani, ¿de qué parte de la Ciudad de MX eres? ¿De qué alcaldía, mija? ¿De la Gustavo Madero? ¿De dónde? ¿De dónde, Mayrani? ¡A Mayrani!
1: Bueno.
0: Ahí mero, Mayrani, ¿de qué alcaldía eres, amor? ¿Eh? ¿A Mayrani? ¿Se te corta o qué, Mayrani? ¡A Mayrani! No, ese le cortó a Toño Mayrani, güey. ¡Vámonos! Saludos a Mayrani, que anda chambeando aquí en Los Didis. 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
1: 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Dice ese mi CEPI, saludos desde la Huasteca Potosina. Dice, desde mi Tamazunchale, querido, siempre te escuchamos. Dice, aquí en Tamazunchale, todos te escuchamos con bocinas amplificadas a todo volumen, ¿eh? Dice, todo Tamazunchale es, dice, territorio radioescuchas del CCCCEPI Boy. Súbale, carnal. Allá en Tamazunchale, todo Tamazunchale, San Luis Potosí, escuchando el show del CCCCEPI Boy. 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Mijes, grábatelo, Mijes. Por donde te fijes. Todos con Mijes. Eso, Andrés Mijes Llovera. Mijes, grábatelo. Mijes, por donde te fijes, ¿eh? Sí, bueno, buenos días. Se le fue la comunicación, la número uno, la número dos. Bueno.
8: Muy buenos días, mi padrino Cepivo.
1: Muy buenos días, hijo. ¿Quién habla?
8: Habla este Pérez, el de los Vallelocos de Escobedo.
1: Adelante, mi Pérez, échele.
8: Mire, un saludo para mi carnal, el Lolo Vallelocos, va para la Dan, el Kevin, el Jairo de los Chiles de la Croc, y para todos los tierreros locos que andamos reventando bocina, mi Cepi.
1: ¿Qué pasó, mi Pérez?
8: Así como me la aplican a mí, de aquí en adelante, pura totona.
1: Dígalo, yo decreto.
8: Yo decreto, el Pérez de los Vallelocos de Escobedo, pura totona, para que vean lo que se siente.
1: ¡Órale! Ya lo dijo el Pérez de los Vallelocos de Escobedo. Ya decretó, dijo, ahora me la pagan, mendigos. De aquí para adelante, pura totonita, pura totonita. Eso dijo el Pérez de los del Pérez de los Vallelocos y de Escobedo. ¡Bueno! Totonita, compadre, cuélguele, ya decretó el Pérez. El Pérez decretó, dijo, yo quiero pura totona, loco. Y se respeta, Toñito, ¿eh? Eso se respeta. ¡Buenos días! ¡Totona! ¡Totona! Eso declaró el Pérez, ¿eh? El Pérez de los... ¿de dónde trito? De los Valles Locos de Escobedo, dijo. Yo decreto pura totonita. ¡Bueno!
9: Bueno.
1: Sí, bueno, buenos días.
9: Pinche Pérez.
1: ¿Qué?
9: Pinche...
1: A ver, déjalo. ¿Qué dijiste?
9: Pinche Pérez Otto.
1: Cuélgale, compadre, ya estás grande, güey. Ya estás peludito, hombre. Ya estás viejo, hombre, ¿eh? Son soladeado este. ¡Súbele, Toño! ¡Güey, güey! La cumbia de los estados, ¡súbele! El Pérez de Escobedo dijo, yo decreto pura totonita. ¡Buenos días! Ya de eso, cuélgale. ¡Buenos días! ¡Cállate el hocico, eh! Te va a pegar tu mamá con la chancla, güey, en el mero hocico, ¿eh? ¡Buenos días! Eso. Viva la pantumbla, dijo el vato. Eso, carnal, eso, cuélguele, mijo. El Pérez de Escobedo dijo, yo decreto pura totonita y se respeta, Toñito, se respeta, ¿eh? Yo vole, así es que ahora le mija a marcarnos al 81-83-44-9393, el 81-83-43-80-51, además del 811-6908-933. Bueno. Sí, bueno, buenos días. Buenos días. ¿Quién habla?
10: ¿Carmelita? Sí.
1: ¿De dónde?
10: De Buenos Aires, Epi. ¿Cómo estás?
1: No, ese es un vato, Toño. Cuélgale, Toño. Toño se encarga de colgarles, de bloquearlos. Toño es un malvado, ¿eh, Toño? Sí, buenos días. Buenos días. Cuélguele, eso, mijo. Ya que todo el mundo le cuelgue. El Pérez decretó pura totorita y debe de respetarse. Buenos días.
11: Hola, buenos días, Epi.
1: ¿Quién habla?
11: ¿Avi?
1: Sí. ¿De dónde, Avi?
11: De Juárez.
1: ¿Qué estás haciendo, Avi?
11: De San Francisco.
1: ¿De qué, mija?
11: San Francisco.
1: ¿De la colonia de San Francisco?
11: Sí.
1: ¿En dónde está esto, hija?
11: Pasando Soriana San Roque.
1: ¿Pasando Soriana San Roque y luego por allá rumbo a Montecriquí o qué?
11: Ándale.
1: ¿Allá para en Mandé?
11: Sí, por ahí.
1: ¿Allá por Arboladas de San Roque o qué?
11: Ándale.
1: Ah, ¿eh? ¿Y qué andas haciendo, Avi?
11: Nadando, limpiando.
1: Se te escucha, mija, que andas muy agitada, como que andas muy atareada.
11: Es que acabo de llegar, andaba en la calle.
1: Andamos en la calle, mi amor, andabas de callejera, ¿o llevaste a los niños a dónde, mija, o qué?
11: No, Cepi, no tengo niños.
1: Ajá, ¿y eso por qué, Abigail?
11: No, ahorita todavía no.
1: ¿Todavía no? Pues, ¿qué edad tienes, Avi?
11: 27.
1: No, pues estás bien joven, amor. Ahorita estás en la plena flor de la vida. Me imagino que usas una talla 5, una talla 7, mija.
11: Talla 7.
1: Hombre, estás bien buena, mendiga. Cállate la boca ahorita. El que se ve te enamora de ti, Avi.
11: Pero felizmente casada.
1: Es todo, mi amor. ¡Bravo! Felizmente casada, ¿con quién, amor?
11: Con Giovanni.
1: Con el Giovanni, mija. Hinche Giovanni, se sacó la lotería contigo, ¿va, mami?
11: Sí, Cepi.
1: Imagínate, 27 años, talla 7. No, hombre, mami, ya me imagino anoche se fueron lime, ¿va?
11: No, estaba dormido porque iba a trabajar, Cepi.
1: Está mal, le dijo el chino. ¿Para eso querías esto, güey? ¿Lo dijiste, va?
11: Sí,
1: ¿Para que se esté mosqueando, para que se desperdicie?
11: Exactamente, no, pero pues tiene que trabajar.
1: Tiene, Cepi, que trabajar, mija, tiene que. ¿Y tú te dedicas 100% al hogar o qué, mi amor?
11: Sí, Cepi.
1: Bendito mi Dios. ¿Cuánto tiempo tienes de casados que tú, Avi?
11: Voy a cumplir 2 años.
1: Apenas 2 añitos, mija. ¿Y no han planificado para tener familia?
11: No, todavía no.
1: Todavía no, mija. ¿Pero por qué le piensan tanto, mija?
11: No, primero vamos a disfrutar y luego ya.
1: Eso sí, mi amor. ¿Viven de arrimados o tienen casa propia?
11: No, rentamos.
1: Es todo, mami. Qué bueno, mami. Porque dicen que el muerto y el arrimado a los tres días bufa, ¿no, mami?
11: Exactamente.
1: Más vale solitos. A mí, qué bueno, mi avi. ¿Y a qué te dedicas tú, mija? ¿Nada más al hogar?
11: Sí, nada más al hogar.
1: Qué bueno, mami. ¿Qué te digo, Giovanni? Al tiro, porque te estoy checando, canija, ¿va?
11: Sí, nada más. Sí. Nada más marca y marca.
1: Sí, a huevo. Bien celoso, mija, de madre.
11: No.
1: No.
11: No, no, no.
1: Un poquito.
11: Pero, y de repente, sí. Me salgo y es que no me dice, le digo, pues, espérate, dime, pues apenas voy.
1: Dime, pues si no eres mi papá, güey, va. Dile, papá, eso me casé, güey, para independizarme. Es que las mujeres tienen la culpa, Toño, en explicarles que me dejas ir, me dejas. O sea, digo, tú eres una persona adulta, tú puedes moverte donde tú quieras, ¿va?
11: Sí, no, pero con él nada más le digo, ahorita vengo. Ah, bueno, nada más me pregunta dónde.
1: Exactamente, nada más para saber dónde andas, ¿va? Para que si pasa algo, saber dónde te fuiste, ¿va?
11: Sí, no, él... Es como que él siempre sabe...
1: Qué bueno, mi amor, sabe... Mira, uno sabe lo que tiene, hombre, ¿va?
11: Sí,
1: ¿verdad que sí? Y la mujer que es canija, mija, está encerrada, es piruja.
11: Exactamente.
1: No, es que es en serio, Toño, la mujer que va a hacer una maldad, o sea, pues te lo hace, güey, está encerrada, ¿va?
11: Sí.
1: ¿Verdad que sí?
11: Pero, pues, no, yo me la paso encerrada todo el día.
1: Bueno. Si quieres, voy de paseo, mami.
11: Aprovecha ahorita que no está...
1: ¿Sí o qué? ¿Sí o qué?
11: ¿Vamos o qué?
1: ¿Vamos o qué? ¿Vamos o qué? De una vez, mami, yo te ayudo a recoger, mami.
11: De una vez.
1: Ah, no, no, eso nomás es de Giovanni. Mija, ¿a qué se dedica Giovanni?
11: En una fábrica, Sepi.
1: Es todo, mija. No, no, mija, dice el dicho, no hagas lo que no quieres que te hagan, ¿eh?
11: Exactamente.
1: Hay que portarnos bien todos, mija, para que nos vaya bien en la vida, mi amor, ¿verdad que sí?
11: Sí.
1: ¿Y si te portas mal?
11: Se te pudre el tamal.
1: Me invitas, onza, me invitas.
11: ¡Claro!
1: ¡Ay, mamá! ¿Qué canción quiere mi Abby?
11: Una de Los Aferrados.
1: Algo del Negro y los González y los Más Aferrados. ¿Qué quieres del Negro González y los Aferrados, mija?
11: La de Soltera.
1: ¿La de Soltera?
11: Sí.
1: Vamos a complacerle a Abigail y a toda la gente de San Francisco, en Juárez, Nuevo León, mamita. Grítalo fuerte, mi amor. ¿Cuál es la radio que manda, preciosa?
11: La banda 93.3. Con mi amorzote, el papi de papis, el
1: Sepi. ¡Chiquita mamá! ¡Aquí está Soltera! Aquí está el Negro González y los Más Aferrados. En el show del Sepi Boy, Sepi Boy, Sepi Boy. Luis Cobar.

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0: 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Cumbia vas a hacer, coco de pavo, su música es algo. Oye, Toñito, vamos a continuar. Saludos a todos los depósitos, Toñito. El rey de mil coronas, hombre. Saludos a todos los depos. El rey de mil coronas, el rey de mil coronas, el rey de mil coronas, ¿eh? Saludos a los depos. El rey de mil coronas. ¡Súbale, Roque!
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0: ¡Épale! Vamos a continuar, mi compadre Toño, el padrote. Está en la consola digital, un servidor, Luis Covarrubias. El día de hoy, aquí en el show del Sepi Boy.

0: te excita. Oye, Toñita, vamos a continuar con el show del Sammy Boy y veremos invitando a toda la gente para que le caiga ya los taquitos de vapor, hombre, del Dan Dan Boys, Dan Dan Boys, Dan Dan Boys, Dan Dan Boys. Allá afuera de Gas Ideal. ¡Cáigale! Hoy nomás. Échame líneas de contacto, Toñito, son las 10 ya con 45 minutos. Oye, qué rápido se va la mañana, Toñito. 10:45 y tenemos una temperatura de 28 grados de temperatura en la zona centro. Bueno. Sí, se le fue la comunicación, se le fue la comunicación. ¡Buenos días! Sí, buenos días. Ahí estamos, buenos días. Se le fue la comunicación, échame la número 3, Toñito, la línea número 3. ¡Buenos días!
1: ¿Qué onda, Sepibo?
0: A sus órdenes, hermano, ¿quién habla?
1: Oye, habla el Torres de la Fernando Milpa, te tengo una queja.
0: A ver, ¿qué pasó a mi Torres de la Fernando Milpa? Venga.
1: Ese Toño es un malvado, porque yo le dije ahorita, cumplo años, me dijo, qué bueno.
0: Ah, desgraciado. Dile, aquí te está escuchando el malvado este, dile.
1: Eres un malvado, Toño. Vale. ¿Qué onda, Cepi? Ponme las mañanitas con el Cepillín.
0: Ahí está, en la feria Cepi. Oye, Torres, felicidades, compadre. Que se la pase sensacional mi Torres. Ahí acompañó de todos sus seres queridos, de su familia. Y sobre todo, carnal, que Dios me le dé larga vida y muchas bendiciones, mi Torres, ¿eh?
1: Está, Cepi, unos saludos, ¿no?
0: Échale, mi Torres. ¿Cuántos cumples, Torres?
1: 28, gracias a Dios.
0: 28 años, échale. ¿Qué va a haber, güey? Carne asada, ¿qué va a haber?
1: Carnita, una discada y unos charros.
0: Es todo, carnal. Mándale los saludos, mi Torres.
1: Saludo ahí para toda la banda que me conoce, para todos los que andan ahí manejando, que se cuiden, porque está gacho, y que escuchen al CEP, porque se la cotorren un rato. Y
0: huevo, es todo, mi Torres. Eres un malvado, Toño, ¿eh?
2: Mi Torres, un abrazo, viejo. Feliz año.
0: Feliz cumpleaños, güey. Feliz año, güey. Feliz cumpleaños, Sonso. Buenos días. Sí, buenos días.
3: ¡Esa me sapi, güey!
0: ¡Épale, quién habla!
3: ¡El Sorullo, me sapi!
0: ¡Tremendo Sorullo, Sorullo! ¿Qué dice la vulcanizadora y llantera Acapulco?
3: Escuchando todo, volviendo todo el día. Dices canción, dices música.
0: Aquí está Coquito, está bien, mendigo.
3: No. Quiero canción, quiero saludos.
0: ¡Dices saludos, dices canción!
3: La canción se llama La Cumbia Sabrosa de los Únicos RK. Y uno solo es para la vulca y llantera Acapulco. Aquí para el Chino Mantecas.
0: Ajá.
3: Para mi compadre el Mauro y el Tigre que te escuchan en Dallas, Texas. Son soldadores, mi sapi. Voy.
0: Es todo, mi Sorullo. ¿Dónde anda ahorita mi Sorullo?
3: Estoy esperando a mi compañera de trabajo también, aquí todavía.
0: Estás esperando a tu chofer.
3: Mi compañera de trabajo. Saludo para Noé Mares, el tío Burger.
0: El
3: también.
0: Tío Burger. Dijo, tú dijiste, te estoy esperando a mi gato, a mi chofer.
3: Hijo de...
0: ¿Qué no, dijo, no, Toño?
2: A mi trabajador.
3: ¡Ingen a su
0: chat! ¿Eh? ¡No, qué onda, Sorullo!
3: Saludos para toda la gente que escucha el Sapi Boy.
0: Bueno, ya esperas a tu chofer, tú dijiste que es tu gato. Es tu gato, tú dijiste, estoy esperando a mi gato, ¿eh? Eso, o sea, primero dice las cosas y luego se retracta el güey, ¿va?
2: Cobarde.
0: Cobarde, mendigo Sorullo, es un cobarde, cobarde, cobarde. Buenos días. ¿Qué pasó, hermano? ¿Quién habla?
4: Mario, Juárez.
0: ¡Échale, Maito!
4: Ahí se los para de la madre, ya, de las dos cosas que
0: ¿Vas manejando, güey?
4: La culpa adelante, pura persona, todo.
0: ¡Vámonos! ¡Ya está, Mayito! ¡Taraca, ta, ta, tara! Vamos a continuar con el show del Sepi Boy en esta mañanita. ¡Buenos días!
5: ¿Qué onda, mi Sepi? Habla el mismo de Plafón Herrán.
0: ¡Échale, carnalito!
5: ¡Ey, un saludo para toda la bandita! ¡Andamos en chinga, mi Sepi, eh!
0: ¡Ajá!
5: ¡Sepi! ¡Dígame! ¡Un saludo al Hernán!
0: ¡Sí, al Hernán! ¡Saludos!
5: ¡Pero dile, pinche puñeta!
0: ¡Ah, cómo no! Con todo gusto. Toño es el que se encarga. Dile a Toño, porque Toño es el que se encarga de los efectos, ¿eh?
5: ¡Es Hernán!
6: ¡Pinche puñetas!
0: ¡Ah, malvado! ¡Eres un malvado! Vamos a continuar, rico, pero Toño, el padrote, ¡súbale! Quiero cantarle una cumbia a una niñita, me... Vamos a continuar con el show del Sepi Boy, Sepi Boy, Sepi Boy, Sepi Boy, Sepi Boy.
7: ¡Sí, señor!
0: ¡Ajá, cálmate, Toño! Vamos a continuar, échame, líneas de contacto. Bueno, bueno. Sí, buenos días.
8: Bueno.
0: ¿Quién habla, hermanito?
8: Hola, el gordo.
0: ¡Ese gordo! ¿De dónde nos habla, gordo?
8: En Apodaca.
0: En Apodaca, Nueva York. Mándale un saludo, mi gordo.
8: Andamos aquí jalando en Didi.
0: En Didi, es todo, mi gordo. Mándale un saludo, mi gordo.
8: Ahí para toda la familia nomás y todos los Didis que andan chambeando.
0: Y dile, dile, Toño, dile.
8: ¡Toño!
6: ¡Pinche puñetas!
0: ¡Épale, güey! Sí, bueno, bueno, buenos días.
9: Buenos días, compadrazo.
0: Buenos días, compadrazo. ¿Quién habla?
9: El único y original, el capo de la Felipe, de la UDG.
0: ¿Qué te habías hecho, mi capu?
9: Ah, pues, compadre, andamos jalando acá en la carretera, ya sabes, compadre.
0: ¿Es capo o capu?
9: El Capu.
0: El Capulina.
9: Exactamente, ese... Felipe Carrillo, el único, compadre.
0: Oye, mi Capu, ¿qué te habías hecho, güey?
9: Ah, pues andamos trabajando, compadre, en los 32 estados de la República.
0: Bendito
9: usted ya sabe.
0: Mi Dios, qué bueno que ande trabajando y sobre todo mucha precaución en carretera, mi Capu, que digo, pues que manejes sobre todo bien descansadito para que manejes con ganas, ¿verdad, güey?
9: Exactamente, compadre, nomás sus 8 horas de rutina en la carretera.
0: Esto, y exactamente, no te esfuerces más para que no te canses, no se canse el caballo, ¿va?
9: Es correcto, compadre.
0: Mándelo, salud, ¿para quién, mi Capu?
9: Ah, pues acá andamos en la Queretana, acá en el Marqués, compadre. Hay unos saluditos para mi carnal El Susa, para el Virus, para mi compadre La Bruja de HG, que anda allá en Apodaca, y para mi compadre El Guillo y a todos los artistas de la UDG, la Felipe Carrillo.
0: ¡Árale, carnal! Saludos a todos los de la UDG, a la Unión de Grifos, ¿no, Toño? ¡Ay, desgraciados! ¡Bueno!
9: Bueno.
0: Sí, bueno, buenos días.
7: Hola, el caníbal, Juan Nicolás.
0: ¡Adelante, mi caníbal!
7: Mira, gente, un saludo para todos los servicios públicos, para el Saúl, para la Adrián, para el Chava y toda la raza de los rameros.
0: ¡Saluditos! El tremendo caníbal, la número 3, Toñito. Bueno, buenos días.
10: Buenos días.
0: ¿Quién habla, hermano?
10: Ulises, mi Sepi.
0: ¿Quién habla?
10: Ulises.
0: ¡Ulises! ¿De dónde nos hablas, Ulises?
10: De acá de San León, Texas, mi Sepi.
0: ¡Órale, salud para quién, Ulises!
10: Pues nomás para ti, mi Sepi, para mi carnal allá en Teocaltiche, Jalisco, que también te escucha, mi Sepi.
0: Oye, carnal, pues oye, ¿de dónde eres originario entonces tú, Ulises?
10: De Teocaltiche, Jalisco, mi Sepi.
0: ¿Tucanchinga, Jalisco?
10: Teocaltiche.
0: Teocaltiche. Teocaltiche, Jalisco. Saludos para tu hermano que nos escucha. Eso, ¿y qué andas haciendo en la Unión Americana tú, Ulises?
10: Pues acá andamos chambeando, mi Sepi.
0: Pues no hay de otra.
10: No hay de otra.
0: No hay de otra, donde te lleve el viento, carnal, ¿va?
10: Simón, mi Sepi.
0: Es todo, mi Ulises. Saludos para ti y para toda la gente de Teocaltiche, Jalisco.
10: Simón, ya están, salió un Texas, mi Sepi.
0: ¡Párale, hermanito! Oye, pues en todos, estos güeyes son trotamundos, ¿no, Toñito? En todos lados, de aquí para allá, de allá para acá, échame línea de contacto. ¡Bueno!
11: ¡Excelente día, Sepi!
0: ¡Excelente y hermoso día, carnal! ¿Quién habla?
11: El Javi de la Talaverna, mi Sepi.
0: ¡Échale, mi Javi!
11: Ya, Sepi, pues un saludo para los que salamos acá en Terno, en Pesquería, los de Baicon, a los mafiosos y condolocos de la Azteca, y de aquí para adelante, pura Totonita y
0: pura Huehuehua. ¡Decrételo, decrételo!
11: El Javi de la Talaverna y pura Totonita y Huehuehua.
0: Vámonos, el Javi ya decretó, ¿eh? Cuando la gente decreta, tú tienes que respetarse, así es que saludos al Javi de la Talaverna que está jalando en Terno y ahorita va, digo, yo decreto pura Totona, bueno... Sí, bueno, buenos días, se le fue la comunicación, la número 1, Toñito, buenos días. Épale, buenos días. Épale, cuálgale, güey, porque dijeron pura totonita, dijo el Javi de la Talaverna, decreto pura totona, bueno.
12: Bueno.
0: Sí, cuálgale, compadre, decretaron pura totonita, buenos días.
13: ¿Me vas a colgar a mitad?
0: Sí, bueno, buenos días.
13: Buenos días, hola, Wences, ¿me vas a colgar?
0: Ah, no, tú no, Wences, ¿cómo te voy a colgar, Wences?
13: Dije, ¿tú, yo te voy a hablar si me cuelgas, porque dicen que decretan pura totonita.
0: A ver, ¿qué dijiste?
13: Como están decretando pura totonita, dije, me vas a colgar y no te volver a hablar.
0: Ay, no me digas.
13: Dígame.
0: No me digas. ¿A poco? Ay, vamos a estar bien tristes porque no vas a hablar.
14: ¿A poco?
13: Toñito, me va a extrañar.
0: Toño, cuélgale al güey este para que ya no nos vuelva a hablar nunca, ¿va?
13: Ay, no seas así.
0: Pues es que no digas esas babosadas de que si me cuelgas no te vuelvo a hablar nunca.
15: Pucho puñetas.
0: Tranquilo, dile tranquilo, Toño, dile, Wences.
13: Toñito, te extraño, o sea, Toñito.
0: Pues sí, pero imagínate, Toño, te dijo, ¿qué dijo? Si me cuelgas, ¿qué, Toño?
14: Ya te voy a hablar. ¿A poco?
0: Pinche, dejarás de ser hot, ¿no, Toño? No. Oye, mi querido Wences. Oye, Wences, es chao, Wences.
13: Sí, ya sé.
0: Oye, Wences, ¿dónde anda la Wences?
13: Estamos trabajando, ya sabes que pues trabajas en la plataforma.
0: ¿Sí? En la plataforma también tú andas trabajando duro y macizo. Fíjate que yo me di cuenta la vez pasada que tuvimos una promoción con mis amigos de las gasolineras de Montevic. Llegan bastantes Ubers, pero, o sea, son bastantísimos, güey, ¿va? Uh-huh. Pero bendito Dios, el sol sale para todos, ¿va, Wences?
13: Sí, así es, primeramente Dios.
0: Primeramente Dios. ¿Dónde anda ahorita la Wences?
13: Ando acá por la estancia. Bueno, voy saliendo de mi casa, aquí en la estancia.
0: Ahí en la estancia, en San Nicolás.
13: Así es.
0: Oye, qué bonito, está ahí por Rómulo Garza, ¿va?
13: Ándale, así como unas 2 cuadras.
0: Ahí de Vitro, ¿cómo se llama la empresa que está ahí?
13: Bueno, estaba Vitro antes.
0: Estaba Vitro antes, no, pero acá para rumbo a...
13: Por los Morales.
0: Sí, por los Morales. Está una fábrica que también va de AXA o algo así, ¿no?
13: Ah, sí. Es
0: AXA y Yazaki.
13: Sí, anda Yazaki, como Arnicom, Yazaki.
0: Sí, por ahí. Ahí landito está la estancia. Qué bonito está la estancia, ¿va?
13: Sí, muy bonita colonia, Sepi.
0: Muy bonita, nada más tú que la andas quemando, güey, ¿va? Dijeron, aquí en la estancia jamás habrá un joto.
13: es el güense nomás.
0: Y palo que sale el güenses y que salen más, salen como, brotan como los gusanos, ¿verdad? Oye, güenses.
13: Dime.
0: Y luego me decías que en tu familia, o sea, son tu papi, tu mami y tú.
13: Yo, mis dos hermanas.
0: Dos hermanas, ¿sí? ¿Tú eres el único hombre?
13: Soy el hombre nada más, bueno, disque.
0: Venga, suma. Pobre de tu padre, estás bien, bien triste, ¿va?
13: No, hombre, pues si ya la próxima semana me caso.
0: No manches, güenses, la próxima semana te casas.
13: La otra semana ando bien emocionado.
0: O sea, ¿y cómo se llama tu pareja?
13: Juanito.
0: ¿Y qué onda, Toño? Te traicionó, Toño.
13: Lo voy a invitar de padrino de cojín, Toño. Me dejó
12: ni Chihuahua.
0: ¿Qué?
13: Te voy a invitar de cojín, Toño.
0: ¡Órale, Toño!
12: Pues estoy puesto.
0: ¡Ay, desgraciado! Oye, hablando en serio, dejémonos de fuera de bromas y de todas esas cosas, tú, güenses. O sea, ¿sí te vas a casar, güey?
13: No, o sea, buen rollo sí, Supi. No estoy diciendo mentiras. Sí, la próxima semana.
0: Próxima semana se nos matrimonía la güenses. ¡Alacrán! ¡Va, Toñito! ¡Toño le quiere agarrar la cola a la novia! pero también aquel es puñal, ¿va?
13: No.
0: Sí, pues es que Miguel dice el
13: dicho que... Ah, Juanito no, o sea... Yo te digo, no sé, o sea, yo he pintado, pero no quiere el güey.
0: A ver. ¿Aquí quién es la chava?
13: Pues a mí, yo soy el que me dan.
0: Tú eres la chava, ¿va?
13: Sí.
0: Ajá. O sea, y Juanito es el machín.
13: Es el que da, sí.
0: Por eso, pero luego dice el dicho, va, Toño, que al que a verdura mata, a verdura muere. O sea, ¿cómo está el pex, va?
13: Pues... Pero sí. Yo he intentado.
0: O sea, a ver, vamos por partes. Tú nomás recibes.
13: Yo recibo nada más.
0: O sea, tú eres el pasivo.
13: Sí, ajá.
0: ¿Y el activo es aquel?
13: Sí, ajá.
0: Bueno. ¿Y luego tú has intentado darle un llegue?
13: Pues que ya, en punto así, ya que ando bien prendida, pues sí. Pero pues no, esa vez casi me metía un chingazo.
0: ¿Qué te dijo? No, ¿tú qué te atreves y que te parto tu madre?
13: Sí, como que le dio toques o algo
0: sí,
13: así.
0: Sí, pero bueno, al rato tiene que caer, güey, ¿va?
13: Pues nada, ya yo lo intenté, pero no quiere.
0: Así como le dijeron a Toño, tarde o que temprano vas a... Oye, ¿qué hicieron esos güeyes de los deslechados, Toño?
12: ¿Quién sabe?
0: ¿Eh? Los deslechados, ¿te acuerdas que le hablaban a Toño?
13: Ah, sí.
0: Y decía, ajá, el deslechado... Tarde o que temprano vas a caer.
13: ¿Ah?
0: ¡Alacrán! Así, Juanito, tarde o que temprano va a ser perforado. Por lo pronto, disfruten su matrimonio. Hoy nomás. ¡Que viva la novia!
12: ¡Que viva! ¡Que viva!
0: Y entonces, ¿cuándo es la fecha de matrimonio tú, Güenses?
13: Ya, mira, de este sábado al otro.
0: Este sábado al otro, sí. Va a haber, ¿dónde va a ser la boda tú, Güenses?
13: Bueno, va a ser familiar, en una quinta, allá por Juárez, ¿de qué lado?
0: Allá por Juárez, ¿y qué dijeron tus papis?
13: Pues están de acuerdo, ya, pues ya estoy grande, o sea, ya, sí. Tienen que dejarme vivir, ya, fuerzas, pues.
0: Sí, o sea, pero...
13: ¿Verdad?
0: ¿Qué decía tu padre? Chejot. No. Ah, que mi hijo tan hombrecito, ¿eh? Nada, pues que aquí en su deporte, güey. Aquí hay que respetar, ¿va?
13: Sí, pues cada quien.
0: Nadie debe de meterse, ¿va?
13: No.
0: Sí, sí, exacto. Nadie debe de meterse, eso ya es personal entre ustedes, ¿va?
13: Sí, pues, así como. ¿Qué tiene? No me da vergüenza. O sea, cada
0: no, quien, no, porque tiene... O sea, ese es el turno del, a estas alturas del partido ya no somos homofóbicos, cada quien su deporte, ¿va? Pues cada quien su rollo, hombre, con que ustedes sean felices, ¿va?
13: Sí, cada quien su culo, dice.
0: ¡Ey! ¡Te lo estrangula, tío, un rulo!
15: ¡Eche puñeta!
0: ¡Calla, Toño!
13: ¿Qué está Toñito conmigo, Toñito?
0: ¿Estás celoso, güey?
13: ¿Estás celoso?
0: ¿Estás celoso, güey, Toño? ¿Qué le vas a decir a Güenses tú, Toñito?
15: ¡Eche puñetas!
0: ¿Ya ves? Está enojado, Toño. ¿Qué le vas a decir a Güenses?
15: ¡Eche puñetas!
0: ¿Estás celoso, güey?
13: Toñito, ya, Toñito, luego.
0: No, dice Toño que él era el bueno, que él te quería dar sus latigazos.
13: Acá. Como quiera se puede, hacemos un trío.
0: Es que tiene, hombre, ¿a poco también hay sanchismo?
13: ¿Podemos hacer un trío?
0: ¿Ahora, Toño?
12: Está bueno.
0: ¡Alacrán! Un tribilín, ¿eh?
13: Un tribilín.
0: Estado, mi güenses. ¿Qué canción quiere la güenses?
13: Ponme una de Los Diablitos, Epi, la de Camino al Cielo.
0: Camino al Cielo, que ya viene este 29 de agosto. Vas a ir a ver a Nelson Velázquez, Giancarlo Centeno y Alex Manga.
13: Afirmativo, va a estar bien fregón.
0: A hueso, hay que estar todos ahí en la Arena Monterrey. ¡Mi güenses!
13: Sí, Epi.
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0: ¡Todo buen ser! Aquí está Camilo al cielo, aquí están los diablitos, ¿eh? En el show del Sepi Boy, Sepi Boy, Sepi Boy, Luis Covarrubias. No le cambies, ¿eh? Vamos con las consentidas del Sepi Boy. 811-690-8933. Cáiganle a los taquitos de vapor. Ahí del Dan Dan Boys, Dan Dan Boys, afuera de Gas Ideal. 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
1: El diputado de Movimiento Ciudadano José Luis Garza, conocido popularmente como El Mueblero, celebró el regreso de Guadalupe Nos Mueve a la escuela y llamó a los estudiantes a usar este transporte gratuito que ya opera con 3 rutas. El congresista emecista reconoció al gobierno municipal por mantener el servicio que apoya la economía familiar al ofrecer traslados sin costo en horarios clave. Garza destacó que el programa, con más de 300,000 traslados en el año, demuestra que la voluntad política genera soluciones reales para la comunidad. 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
9: Buenos días, mi Cepi Boy. Ahí para las consentidas, pónganse la de Hey, ayúdame, de Banda El Mexicano.

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6: Buenos días, Repivo.

Hola, buenos días, de parte del crema ruta 182, Valle el Roble Expo. A ver si me puedes complacer, por favor, con la mujer que soñé de Los Temerarios. Ay, por favor, compadrito, pónmela. Bendiciones, gracias. Nunca creí.

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6: Buenos días, Api, para las consentidas, serías tan amable de poner la de José Pérez León de los Tigres del Norte, y un saludo para Arturo de Alejandro de Tlalpan, CDMX.

días, Cepiboy. Saludos desde Los Ángeles, California. Si me puedes complacer para las consentidas del Cepiboy, Grupo Libra, el signo Libra. Gracias, saludos.

Qué onda, amigo Sepi Boy? Saludos desde Tecomala, San Martín, Chachihuatla, San Luis Potosí. Porfa, ponte la rola de Gerardo y su cuarta dimensión. Porfa, una. La de espejismo. Saludos.

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9: Bueno, de MSP y para las consentidas me pone la de Naila de Bronco, por favor. Desde Ontario, Canadá, los saludamos.

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pones hoy ahí las complacencias, puedes poner la de Ya se va, de Los Solitarios. Excelente jueves. Bendiciones, saludos y huehueva. De parte de Memo Didi.

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1: Habitantes de Cumbre Santa Clara en Monterrey mantuvieron una reunión con el aspirante a la coordinación en Nuevo León de la defensa de la transformación y la soberanía nacional, Waldo Fernández. Los vecinos invitaron al también senador con licencia para charlar sobre el avance de la cuarta transformación en el país y las problemáticas que enfrenta Nuevo León, como la contaminación del aire, la falta de coordinación entre autoridades municipales y estatales y el transporte público. Otra de las preocupaciones de los ciudadanos fue el tema de los cortes de luz que se han sufrido en el sector, a lo que Waldo explicó que es necesario que el gobernador busque reunirse con la CFE. Como líder, le toca dar la cara por la ciudadanía. Al gobernador, indicó. Entre los asistentes estuvieron presentes el escultor Cuauhtémoc Zamudio y el comediante Jorge de Lira, Globito, quienes apoyaron al legislador. 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
2: La jornada del día de mañana en la Leagues Cup se cierra con un partido a las 8 y otro 8:30. A las 8 la máquina celeste de la Cruz Azul estará jugando ante el San Diego, mientras que a las 8:30 la Franja del Puebla enfrentará al equipo del Portland Timbers.
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República Mexicana. El saludo es de Monterrey, Nuevo León, para todo nuestro bello país. Gracias, 93.3, la Universidad de los Medios de Comunicación, de costa a costa, de frontera a frontera. El saludo grande y amoroso, Centro, Sudamérica, Estados Unidos, Canadá, a través de las plataformas digitales del bendito streaming. Bienvenidos al show de los 400 millones, del cual usted forma parte muy, muy, muy, muy importante. Sean todos bienvenidos, mis queridos chavacanos, al show de los cuac, cuac, cuac.

0: Bienvenidos a la Universidad de los Medios de Comunicación. Gracias a Cepi Boy, al papi de papis, que nos transfiere la estafeta de este medio de comunicación masivo y aplastante 93.3. Saco el aire. En la 2 hay un carnal. ¿Cómo te llamas, hermano? ¿Tu nombre, brother?
1: Ángel Ojeda.
0: Angelito, ¿cómo estás, Angelito?
1: Bien, compadre, gracias a Dios.
0: Bueno, hermano, ¿qué te dedicas, Angelito? ¿Qué haces? Cuéntame.
1: Chofer, compadre, chofer. Acá trabajamos para Sam, somos fleteros.
0: Qué bueno, qué bueno. Pero traes clima ahí en tu camión.
1: No, me compadre, nada.
0: ¿No traes clima? Hija, imagínate, andas ahora oliendo puro león, güey. Qué bárbaro. Pura cola, güey. Eso, qué gacho. Oye, hermano, ¿qué rollo? ¿Cómo andas en clases de pajarología?
1: No, hombre, viene empinada, compadre.
0: Entonces ahí tu patrón no te tiene clima en el camión.
1: No me tiene clima, canijo.
0: No, me diles, hijo de su rapipín, chamaco, que no la friega. Dile, a ver, tú, güey, ponte todo el día manejando sin clima, güey, dile.
1: Compadre, lo peor, anda en la playa ahorita de vacaciones.
0: Hijo de su rapipín, chamaco. Y luego, ¿por qué la rebelión de los colgados? Oye, hermano, ¿cómo andas en clima? ¿Sabes cuando el vato le hables? Dile así, mira, dile, ponle clima al carro, dile.
1: Ponle clima al carro, güey, chingado.
0: Ah, verdad, mis queridos. Y no, hombre, qué mala onda. Entonces no traes clima, güey. Chihuahuitas, mijo. Pues, ¿cómo? ¿Eh?
1: Dile. No, no, no. Compadre, ¿puedo mandar un saludito?
0: Dile así a tu patrón, mira.
2: Mucho puñetas.
0: Ponle clima, güey. Oye, hermano, ¿qué rollo? Manda saludos, ándale.
1: Para mi jefe, Juan Ojeda, que anda ahí trabajando en la piñeta, compadre. Ahí órale, también en Solazo, también, el viejón.
0: Oye, hermano, ¿cómo andas en clases de pajarología?
1: No, bien mal, compadre. Así como el patrón, viene
0: este
1: espinado.
0: Este pájaro que te voy a echar es raro, carnal. ¿Tú sabes cuál es el pájaro que te manda el Super 7?
1: Ah, compadre, ¿cuál es?
0: Es el pájaro que te manda por un Semen Up. ¿Y sabes cuál es el pájaro que te manda el Oxxo?
1: No, compadre, no.
0: Es el que te manda por una coca bien heladona. ¿Cuál enigma quieres, güey?
1: El de Robertita, compadre.
0: El enigma
1: de
0: Robertita Franco, pero está fuerte, no importa, güey.
1: Ah, pues es la idea, compadre.
0: ¿Lo quieres con tanga de un día o tanga de dos días?
1: No, de dos.
0: Cállate, ahorita con esos calorones, güey. Con media hora tienes, güey. No, hombre, cállate la boca. Mira, el enigma de Robertita Franco es cuando. Un abracito, hermano, cuídate mucho.
1: Gracias, por el saludo, buenas tardes.
0: Y besito, ¿cómo decía Dios Rutia?
3: Abracito, nalgadita y besito.
0: Así decía Dios Rutia.
3: Viejo loco.
0: Viejo infeliz, pobre loco, Dios Rutia. Pobre loco,
3: nalgadita, patadita y besito. Así decía el güey.

Darle un saludito a Beto Torres, el de la fruta ahí en el mercado de Mercado Rodante, ahí en el centro de Apodaca. 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Saludos a toda la raza allá en Santa Catarina, también muchas gracias. Todos los mercados rodantes. ¿Cómo nos oyen, Toñito, en todos los mercados rodantes? Es impresionante. 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Aquí en el Hotel Plaza 2020, frente al Plaza Santa Isabel, aquí por Venustiano Carranza, centro de la ciudad. Todo el centro es territorio de 93.3. Caldo de res, órale.

Yole, gracias mis queridos chavacanos en este loco mundo, en esta universidad de los medios de comunicación. Gracias, Julio Aplicaciones, saludos, que es Huizo. Julio Aplicaciones es Huizo. Es Huizo. Toda la raza que nos escucha ya en Santa Catarina, ya por el castillo, gracias. Hasta Cadereyta Jiménez, nos mandan un saludo a la racita aquí por la calle de Colón, en la Sarabia, la racita del Charco de la Rana, hombre, qué rico, una michelada, se antoja de ir, ¿eh? Aquí en el Mercado del Norte, qué rico, centro de la ciudad. Llega Don Cachorro, con esto que se llama, ¿qué puedo hacer, Don Cachorro?

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8: ¿Qué onda, mis queridos chavacanos? A verdad. Hoy es sábado 29 de agosto, todo mundo a la Arena Monterrey, el concierto de los tres grandes amigos. Ahí vamos a andar, primeramente Dios, Jorge Celedón, Giancarlo Centeno. No, hombre, va a estar mamalón, mis queridos chavacanos. Alex Manga, compre con tiempo sus boletos. Lados al aire, Coquito, ¿quién está en lados? Bueno.
11: Bueno.
8: ¿Quién eres?
11: Luis.
8: ¿Qué pasó, Luisito? ¿Cómo estás?
11: Ahí andamos, jalando en el Didi.
8: ¿Cómo va, mi Luisito? ¿Qué tal de frío? ¿Qué tal de frío? ¿Cómo te va de frío? Hace mucho frío, ¿verdad?
11: No, hombre, está haciendo un chingo de frío. Traigo como dos chamarras,
8: ya, ahorita. Sí, hombre. ¿Tú sabes cuál es el pájaro que cuando hace mucho frío te pide un paro?
11: ¿A chingar cuál es ese?
8: Es el que te pide una chaqueta de puño. ¿Qué onda, güey? ¿Cuál enigma quieres?
11: El de... ¿Cómo es que se llama este? ¿Qué? El de gusano barrenador.
8: El enigma del desgraciado perro maldito abusivo. Amano, gusano barrenador.
11: Sí.
8: Es cuando...
12: Para ver si me responde.
8: Te mando un beso, mijo. Un beso, muchacho.

la Fiebre Loca. Saludos a la raza aquí por la calle de Espinosa y Colegio Civil, aquí en el Mesón. La raza ahí de Runner, Runner Alimentos. Hombre, qué rico en el Mesón, las meras figuras ahí de las botanas. La raza del Runner Alimentos, centro de la ciudad. Vamos con una más. Saludos para toda la gente que nos escucha en Santa Catarina. Todo Santa Catarina es territorio de Germán Pluma y 93.3. Calle por calle, colonia por colonia, es pura banda en Santa Catarina. Si las miradas mataran, se llama esta canción. Y la canta, ¿quién la canta? ¿Quién la canta? A ver, dime quién la canta. Ahorita les digo. Ustedes ya saben, ya porque ustedes ya saben.

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4: ¿Qué onda? Oye, fíjate que estábamos viendo un video el otro día de Madonna y Madonna ya se hizo chiquita, man. Ya está así Madonna. Chiquita Madonna. ¿Qué le pasó? Pues es que se hizo grande nada más, pues la edad. La dos al aire. Buenas tardes, ¿quién habla? Bueno.
6: Hola,
4: pues es que yo quiero ver a Madonna como en la década de los 80s, pues no, ya no, ya pasaron más de 40 años. ¿Quién eres, hermano? Hey, tu nombre, ¿cómo te llamas?
6: Maximiliano.
4: Max, ah, qué bonito nombre tienes, un nombre muy imponente, muy de mucha personalidad, Maximiliano, ¿ah?
6: Maximiliano.
4: Como el emperador, ¿verdad?
6: Ándale.
4: Oye, hermano, ¿cómo andas en clases de pajarología?
6: No, pues ni hablar.
4: ¿Cuál es el pájaro que te quita el pantalón y te pone un short?
6: No sé.
4: Este pájaro te quita el pantalón y te pone un short, ¿no?
6: No.
4: Es el pájaro que te enchoriza. ¿Cuál enigma quieres?
6: Quiero el de la canícula.
4: El enigma de la canícula es cuando. ¿Cómo ves?
6: No, hombre.
4: Vamos a la línea número 3, Coquito. La 3 al aire. ¿Quién da la? Bueno, buenas tardes. Hola. Bueno.
7: Germán Pluma.
4: ¿Quién eres?
7: Soy José Valderas.
4: ¿Qué pasó, Pepe? ¿Cómo andas en clases de pajarología?
7: Ah, pues ando bien empinado.
4: Este pájaro que te voy a echar raro, ¿sabes por qué, güey?
7: ¿Por qué?
4: Este pájaro anda bien triste porque se le quemó su árbol. ¿Sabes cuál es?
7: No, güey, ¿cuál es?
4: Es el pájaro que se le quemó el follaje, pero le quedó el tronco vivo. Le quedó el tronco vivo. Ahora le dice el güey. 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
8: Se me ponchaste como.
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4: Ya no más. Naturalita Jorge Celedón y una banda. ¿Quién es el otro, güey? ¿Quién es? No sé, güey. Ah, es el Josie Queen, ¿no, güey? Ah, claro, güey. Pues como todos cantan igual, pues ya no sabes ni quién es quién, güey. 93.3, caldo de res. Órale, la raza quiere el enigma. El enigma de la canícula. El enigma de la diarrea explosiva. Aguas.

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Un saludito ya por la avenida Eloy Cavazos, al andito del fraccionamiento Galerías de Camino Real, ahí en la 13 de mayo, la racita ahí de tacos de carne asada El Borrado, que ayer nos mandaron, ¿eh? Ya venden cheve ahí, qué rico, en Ciudad Guadalupe, órale, qué rico. Sí.

0: ¿Qué ole? No las hay, se llama esta canción. Gracias, 93.3. Un saludo para toda la gente que está ahorita preparando la comida, todas las señoras que están en el laboratorio de los chimoles. Un saludo hasta el estado de Guerrero, desde Monterrey, Nuevo León. Saludos.
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6: A continuar, mis queridos chavacanos, los teléfonos siguen sonando: 8344-9393, 8343-8051. Y también pueden marcarnos a través del 811-6908-933. Saludos a la raza por Río Mississippi, esquina con Loma de la Paz, en Balcones del Río, allá en Escobedo. La raza de la bonita carnicería, unos cortes que nos manden deliciosos allá en Escobedo, Nuevo León, mis queridos chavacanos. Vamos a ver, cuélguenle para que me desbloqueen la línea, mis queridos chavacanos. Cuélguenle, por favor. Cuélguenle, mis queridos chavacanos. Ya ves cómo es mi coquita. Vamos a continuar, mis queridos chavacanos. 93.3, la Universidad de los Medios de Comunicación. Saludos para toda la gente que estamos escuchando, Germán, acá en la colonia de Los Altos. ¿Dónde quedará esa colonia? Los Altos, me suena. Ah, acá por Cedro, sí, cierto. Quinta de las dos. Buenas tardes, hola, bueno.
9: Bueno.
6: Los Altos, ¿quién habla?
9: Freddy.
6: Freddy Mercury o Freddy Krueger.
9: Freddy Mercury.
6: ¿Qué onda, güey? ¿Cuántos años tienes?
9: 23.
6: Ah, está bueno. ¿Qué te dedicas?
9: Soy mecánico.
6: ¿De los buenos o de los malos?
9: De los chingones.
6: Ah, está bueno. ¿O de los...?
10: Me hice puñetas.
6: De esos no. Oye, hermano, ¿cómo andas en clases de pajarología?
9: No, como tu Instagram.
6: Empinado. ¿Cuál es el pájaro, ¿sabes? Este pájaro raro, ¿cuál es el pájaro que trabaja en Pemex? ¿Cuál es, rápido?
9: No sé.
6: Es el pájaro que te perfora el pozo, te saca el gas y luego hace que te brote el petróleo, güey. ¿Cuál enigma quieres?
9: El de Pedrito Sola.
6: El enigma de Pedrito Sola no quiere a los perritos. Es cuando... Conocerte. ¿Cómo ves, mijo? ¿Aguantarías el enigma de la diarrea explosiva?
9: Aviéntala. Es cuando... El de Robertita.
6: Ya, o sea, payaso. O sea, no, o sea.

Ay, ay, ay. Vamos a continuar, hombre. Un saludo para Paco. Paco Eco. Vamos a continuar en el loco mundo de Germán Pluma, Coco Garay en el audio. Ahorita a las dos llegan las bromas, bromas, bromas. 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

Mochangas y Mochangos, somos la Universidad de los Medios de Comunicación. Muchas gracias. Allá por la Avenida Juárez y Lázaro Cárdenas, saludos. Allá por Riberas del Río, a la recita de todos los trabajadores del Casino Aries. Qué bonito, tiene un restaurante muy bonito allá por Riberas del Río. Qué padre, llega el Poder del Norte con Viejones de Linares, el Poder del Norte de Arturo Buenrostro, único y auténtico. ¿Sabes?

pues después de haber escuchado el único y auténtico poder del norte de Arturo Buenrostro, llegan ahora los nuevos federales. ¿Ontas? Ya vienen las bromas en la siguiente hora. Van a comenzar ya las bromas de la banda. Ah, ¿verdad? Bromas, bromas. Ya vienen las bromas.

0: Pátelo bien. 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En Monterrey, como parte de las acciones para mejorar la seguridad vial y además ofrecer calles mejor señalizadas, el municipio supervisó anoche los trabajos de aplicación de pintura termoplástica para delimitar los carriles sobre la avenida Paseo de los Leones en su cruce con Simón Bolívar. Esta actividad fue encabezada por la directora de movilidad Adriana Torres Manso y el director de seguridad vial Emanuel Acevedo Ojeda. Ambos funcionarios constataron el avance de las labores realizadas por el municipio. En lo que va del 2026, se han aplicado 54.299 metros lineales de delimitación de carriles, 9.895 metros lineales de cruces peatonales, además de 233 flechas de dirección y otros trabajos para fortalecer la infraestructura vial de la ciudad. 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
4: Hola, hola. Oli, oli. Ya son las bromas de la banda 93.3. Bienvenidos a las bromas de la banda 93.3 con un delicioso y nutritivo caldito de res. ¿Quieres que te lo repita otra vez? ¿O cómo la ves? Ah, verdad, mis queridos chavacanos. Muchas gracias por estar en sintonía de este cotorreo, de esta universidad de los medios de comunicación. Un saludo para toda la raza aquí por la calle de Hidalgo, entre Rayón y Aldama, la racita ahí de Visa Consulting. 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Qué padre, hombre. ¿Qué onda? Dice por aquí una broma para una hielera. Allá por el libramiento, dile a la secretaria que pues el hielo te llegó mal. Te llegó así, pues, con pelos, con basura. 812-646-36-4. Perfectamente, vamos a marcar aquí un lugar que se llama hielera, ¿qué? Libramiento. A ver si nos contesta esta mujer. La 1 al aire, Coquito, la 1. Bájale al fondo. Bueno, buenas tardes.
5: Buenas tardes.
4: ¿Mi hielo?
5: Sí.
4: Buenas tardes. Oiga, ¿con quién puedo poner ahí una queja, señorita, por favor? Habla el licenciado Fernando Maldonado. ¿Con quién tengo el gusto? Bueno. Señorita. Se cortó la llamada, Gloria. Bueno, a ver, ¿qué pasó? Pues me contestó, pero, bueno. Ay, no, qué feo servicio tienen ahí en ese lugar. Ay, no, mira nomás. Sería la criada la que contestó porque se asustó. ¿Quién sería? Qué feo, aquel luego ya no contestó. No, pues ahí les encargo, ¿eh? A panegocito, Manuel. Lo uno al aire, bueno. Si nos contesta. Está sonando ahorita. Sonando. Bueno. Es mi hielo. Sí, sí, le escucho. Se cortó la llamada, señorita.
5: Ah, sí, dígame.
4: Mire, habla el licenciado Fernando Martínez. ¿Con quién puedo poner una queja, señorita?
5: Ahí sobre dígame, ¿qué le puedo servir?
4: Bueno, habla el licenciado Fernando Martínez. ¿Con quién tengo el gusto? Perdóname.
5: Beatriz García.
4: Buenas tardes. ¿No está muy ocupada, señorita?
5: No, dígame.
4: Bueno, mira, el asunto está en que el producto pues nos llegó un tanto, pues yo lo veo, lo checamos y viene sucio.
5: ¿De dónde nos habla?
4: Casi no le escucho, ¿me puede hablar un poquito más fuerte?
5: ¿De qué negocio habla?
4: Casi no lo... ¿Cómo me pregunta?
5: ¿De dónde los marca? ¿De qué restaurante?
4: Ah, ¿de qué restaurante? Estamos aquí en Escobedo, señorita. Sí me oye, es que como que se le corta la comunicación. Mi pregunta es, primeramente, ¿no ponen atención ahí en la higiene del producto, señorita?
5: ¿De qué negocio está hablando?
4: A ver, a ver, me permite, porque yo soy el cliente y estoy muy molesto, señorita. ¿Usted me puede resolver o me canaliza con otra persona? Porque se me hace de muy mal gusto y poca higiene que el hielo esté sucio. ¿Sí me explico?
5: Okay.
4: Aquí las preguntas, perdónenme, pero las preguntas las hago yo porque yo soy el ofendido, soy el cliente, ¿ok? Si usted no me soluciona, yo simplemente agarro el producto, voy a salubridad y que le chequen ahí, ¿verdad? Su producto, ¿verdad? Usted dígame qué hacemos.
5: Le estoy escuchando, dígame.
4: Bueno, entonces yo le pregunto, fíjese lo que le pregunté. ¿No ponen atención en la elaboración, la higiene del producto?
5: Sí.
4: ¿Y luego qué pasa? Pregunto yo. Es
5: que no sé cuál es el problema. Dígame cuál es el problema para yo poder contestarle.
4: Lo que sucede está en que yo le pregunto primero y usted me atosiga así con preguntas, qué es esto, qué es lo otro. O sea, fíjese bien lo que le dije. Es un producto que es para consumo humano. Estamos bien, ¿verdad?
5: Sí.
4: Viene sucio el producto, ¿sí me entiende?
5: Sí.
4: ¿Ya me entendió? O sea, ¿qué entiende usted por sucio?
5: ¿Me puedes mandar una foto por WhatsApp de lo que pasó?
4: No le entiendo, ¿cómo dice?
5: Si me puede enviar una foto por WhatsApp.
4: Mire, a mí las cosas por teléfono, así fotos, se me hace un tanto, pues, así como que no me gusta. ¿Quién me puede recibir ahí en el negocio para llevarle el producto? Yo le tomé fotos y video, pero me gustaría que fuera en persona. Me gustaría que me atendieran en persona, ¿verdad? Digo, si alguien me puede atender.
5: Lo que sucede es que pues aquí no está la persona que lo podría atender.
4: Ay, por eso entonces, a ver, señorita, estoy perdiendo entonces mi tiempo, señorita. ¿Usted quién es entonces?
5: O sea, usted, no, pues no soy nadie, oiga.
4: No, pues estoy perdiendo mi tiempo. O sea, dígame usted que es una criada y pues ya hablo yo con el dueño.
5: Ah, sí, perdón, es que soy la criada y con trabajo sé contestar el teléfono. Déjale paso a la gerente.
4: Pásamela, por
5: ella,
4: favor.
5: Sí, ella sí lee.
4: Sí, no me gusta hablar con criadas.
5: Yo
4: criada. Nada más
5: vine a barrer.
4: Sí, se nota. Y quiere que le diga lo más importante. Señorita Beatriz.
6: Buenas tardes.
4: Buenas tardes.
6: ¿Con quién hablo?
4: Licenciado Fernando Maldonado. ¿Con quién hablo yo?
6: ¿De dónde llama, señor Fernando?
4: A ver, ¿con quién hablo? Primeramente, preséntese, no sea grosera usted también.
6: Buenas tardes, habla Mariana Rodríguez.
4: ¿Cómo está? ¿Mariana Rodríguez?
6: Así es.
4: Oiga.
6: Estamos grabando su llamada para poder saber de dónde
4: me parece perfecto porque la llamada yo también la estoy grabando, ¿ok? Y me pareció
6: claro,
4: de muy mal gusto la atención y la burla. A ver, que estoy hablando, cállese, estoy hablando. Sí,
6: por bueno, déjeme marcarlo al chef y cuenta. Adiós.
4: Oiga, dígale a Beatriz que fue una... A ver, pero voy a marcarlo otra vez. Mariana Rodríguez burlándose, fíjate. Burlándose. Fíjate que se entregue Sammy. Lo voy a decir a Sammy para que vean, ¿eh? Van a ver. Un vato me dice, dile que el hielo tiene caca. No, güey, no lo voy a decir eso, güey, cochino. Bueno... ¡Qué pacho! ¡Soy Globito! Ya no van a contestar. Bueno. Bueno. Vayan a contestar. Ahora, mi querido Cuquito, con lo que tenga usted, 93 de las bromas de la banda.

0: Órale, un saludito para toda la raza aquí por la avenida Madero y Carvajal y la Cueva, la racita y las niñas del AREM, que voy a jalar con ellas el 15 de agosto. Voy a presentar a la China de Monterrey. ¡Ah, qué muchacha tan hermosa! Saludos, tenemos corte y volvemos.
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0: Sobra así, ¿verdad? Nada, no es por eso. Una broma. Ah, no, al del libramiento. Le hablamos otra vez para decirle que fue una broma. Vamos a hablarle. No, hombre, ya nos va a contestar, ahorita. No, mejor no, porque no se va a enojar, mejor no. Una broma. Ajá. Ajá. ¿Quién? Llamado Beto Garza junto con otro muchacho de la misma edad que andan repartiendo en las colonias. Se metió a mi Porsche a entregar un paquete. Terminó robándose ropa interior del tendedero. ¡Ajá! ¿Es neta esto, güey? Mira, Coco, lo que dice aquí, güey. Dice: buenas tardes, una denuncia pública urgente por un hecho descarado y pedirles apoyo al aire. El día de ayer, un repartidor de paquetería, quien viaja en un carro llamado, aquí dice el nombre del vato, junto con otro muchacho de la misma edad, que andan repartiendo en las colonias de Villa de los Ayala y San Genaro, se metieron a mi Porsche a entregar un paquete y terminó robándose ropa interior del tendedero. Las cámaras de seguridad, se ve clarito cómo deja el paquete, voltea a los lados, se acerca a oler la ropa limpia de mi esposa, se mete varios calzones a la chamarra y se sube tranquilo a la camioneta. El vato ese que se lo robó decía: ¡mis carnalitos! Germán Pluma, ¿ve? Oye, ¿qué onda? ¿Por qué andan volándose? ¿Por qué se roban mi estilo? Vamos con otra broma un poquito adelante. Súbele y ábrele. Germán, una broma a mi mujer. Yo soy yesero. Ando con mi hijo de 15 años trabajando. Dile que mi hijo embarazó una niña. Estás muy enojado porque tu hija tiene 14. Ay, güey. Nosotros vivimos en la colonia del Jaral, en el Carmen. Mi hijo se llama Javier Alejandro Ruiz. Mi esposa se llama Morelia. Y yo me llamo Alejandro Ruiz. El teléfono es este. Ella es bien amargada y nomás está fregando. Quiero que, a ver si así entiende. Vamos a marcarle a esta señora que es amargada. ¿Pero en qué colonia vives, güey? Dime la colonia. No, vivimos en la colonia del Jaral. Ah, en el Carmen. Vamos a ver. ¿Cómo se llama el muchacho? Yo soy yesero, ando con mi hijo de 15 años. Ya estoy trabajando, embarazó a un niño embarazado porque tu hija de 14 nos vivimos en la colonia del Jaral, en el Carmen. Mi hijo se llama Javier. Ok, perfectamente. Vamos a marcar. 811, esta señora. Dicen que es muy amargada. Es muy amargada. No, hombre, no hagan eso. La gente que anda amargada se hace vieja más pronto y se enferma. El andar de mal humor está comprobado que trae enfermedades. Por favor, no anden de mal humor. Da uno al aire, bueno. A ver, ¿cómo se llama? Está sonando. Está viciando, bájale, por favor. Bájale, güey, bájale. Está viciando. Está sonando, güey.
1: El número que usted marcó está ocupado.
0: Ya ves, pedazo de animal. A ver, vamos a ver. Ella se llama Morelia. Lo voy a marcar otra vez, güey. Chéquense que haya gente en los teléfonos. No hagan perder tiempo. Por favor. Por favor. La uno, Pedrito. Está sonando el teléfono. Buenas tardes. Buenas tardes, con la señora Morelia.
2: ¿Sí?
0: Buenas tardes, mire, habla el señor Juan Antonio Martínez. Usted es la mamá de este muchachito, de Javier.
2: ¿Sí?
0: ¿Cómo está, señora? Buenas tardes, mire, usted no me conoce, yo soy el papá de Gloria, de Gloria Fernanda. ¿Sí está enterada de que su hijo anda con mi hija?
2: No.
0: Bueno, pues mire, me tomé la libertad de hablarle porque hay un detalle que me está llamando mucho la atención y pues quiero hablar con usted. Ahí la niña, ahí mi hija me dio el teléfono. Yo pensaba que era el teléfono. ¿De qué? ¿Ese teléfono es del papá, de la mamá? ¿No está ahí el papá del niño, de Javier?
2: Sí, su mamá.
0: Es la mamá del muchacho, mire.
2: Sí.
0: Aquí el asunto es el siguiente, mire. Yo me tomé la libertad de marcarles porque como padre de familia, a mí me preocupa la situación de mi hija. Yo creo que también usted está pendiente de su hijo. Sí. Mire, días pasados... ¿sí le ha dicho Javier de mi hija, de Gloria Fernanda?
2: Pues me ha comentado que ha querido salir con alguien, pero...
0: Bueno, pues es mi hija, la muchachita Gloria Fernanda. Aquí el asunto es el siguiente, que me ha dado mucha pena. Yo no sé qué educación tenga usted este muchacho ahí de parte suya, pero pues la vez pasada los encontré en una situación un tanto delicada, ¿sí me entiende?
2: Sí, sí.
0: Entonces, pues yo no quiero que estos muchachos vayan a cometer un error, están muy chicos.
2: Sí, sí.
0: Sí, ¿verdad? Entonces yo le dije a mi hija, oye, pues date a respetar, mija. Porque este muchachito, sí, pues sí. Yo lo veo pues muy vivo, muy muy despertado, muy vivaracho, muy despierto, a pesar de la edad que tiene. ¿Usted qué educación le dan a este muchacho, señora?
2: Pues, mire. Pregunto,
0: porque yo estoy muy molesto, señora. O sea, yo estoy muy molesto con esta situación, señora. ¿Verdad?
2: Sí, sí. No,
0: entonces,
2: yo también he hablado con él y yo también le he dicho que está muy chico para que, o sea, que tenga novia. Y todo eso, porque pues está, o sea, ahorita él me va a estudiar la prepa y todo eso, ¿verdad? Porque yo le digo, ¿verdad? Que se espere.
0: Ajá.
2: Y que, y siempre, siempre le he dicho, cuando tengas novia, tienes que respetarla, tienes
0: bueno,
2: que hablar
0: pues,
2: con sus papás.
0: Que le digo una cosa, señora, que este muchacho yo lo veo muy despierto para la que tiene, me lo va a platicar las cosas de adultos, como somos, porque
2: sí,
0: somos
2: sí,
0: adultos.
2: Sí,
0: a mí me da mucha vergüenza y, pero bueno, yo creo que, como dice el dicho, cuentas claras. Exactamente, qué bueno que nos entendemos, señora. Mire, la pasada llegué a mi casa, que es la casa suya, y este muchacho con mi hija, pues estaban en ropa interior. ¿Usted cree que esto sea correcto?
2: No.
0: Yo le pregunto a usted, ¿esta es la educación que usted le da?
2: Dice que no, yo no sabía nada
0: bueno,
2: de eso.
0: Pues yo le digo cómo está el asunto, porque también hay otra situación que a mí me llama mucho la atención. Yo hablé con Javier porque le llamé la atención. Yo no quería llegar hasta esto, pero ya van dos ocasiones que los encuentro pues casi desnudos. ¿Usted cree que esto esté bien?
2: No, y qué bueno que me dice eso, porque mire, yo también le voy a comentar algo.
0: Dígame.
2: El niño no ha estado conmigo. El niño se está quedando en casa de mi mamá.
0: Ah, bueno, entonces ahí está el problema. Ustedes son una familia disfuncional, entonces.
2: Sí, y...
0: ¿El problema?
2: Y ya de cuenta, ahorita tengo como un mes que él se vino para acá conmigo.
0: Una cosa que le voy a decir que me llama la atención.

0: Noelia, ¿sabe usted, verdad?
1: ¿Sí?
0: Que usted hace OnlyFans, me dijo.
1: ¿Y?
0: Que usted hace OnlyFans, ¿esto es cierto?
1: No.
0: Yo quiero que me diga la verdad, señor. Porque ¿no? los muchachos son menores de edad y...
1: Sí.
0: Y yo estoy muy molesto. A mí me dijo que usted hace OnlyFans. Me dijo, es que mi mamá hace OnlyFans, dijo. ¿Es cierto esto?
1: No.
0: A ver, sí sabe de lo... Digo, vamos hablando, ¿sabe lo que estamos hablando?
1: Sí, claro.
0: Si usted sí sabe qué es OnlyFans.
1: Sí, claro.
0: Digo, quiero que usted me diga para ver si estamos hablando en el mismo canal. ¿Sí sabe lo que es OnlyFans?
1: Sí, yo sé.
0: Dígame la verdad, ¿usted hace OnlyFans?
1: No. Tengo otros dos niños.
0: ¿Y qué tiene que ver eso?
1: ¿Cómo? Y así, pero, o sea, ¿qué tiene que ver eso? Déjame le marco a él y...
0: Le voy a decir una cosa, lo más importante. Oiga, no se crea, es una broma de la banda 93.3, no se crea. Es una broma, soy Germán Pluma, señora. Oiga, diga algo, por favor. Es una broma, oiga, no se crea. Señora Morelia, es una broma que le mandó a hacer su marido. Porque dice que usted... Esa colgada de teléfono y una mentada de madre es lo mismo. Es que el vato dice, ella es bien amargada y nomás está chingando, así dice aquí. Hazle la broma para ver que entienda, así dice el vato. Bueno, pues ya le hicimos la broma, pues ahí está, para que vea. Ahí quedó la broma y la señora está bien enojada conmigo y corro peligro de que venga y me ponga unos madrazos. Tenemos corte, volvemos. Vamos a la publicidad, hombre. 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
0: Vámonos, mis queridos chavales. Ayúdame, se llama esta canchonchita. En el loco mundo de Germán Pluma, en la Universidad de los Medios de Comunicación. Órale, más bromitas. Claro que hay bromitas.

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7: ¿Qué onda? A ver, muévela un poquito porque soy.
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7: Dice por aquí, Germán, márcale a mi hermana, se llama Blanca Tapia, dile que se ganó unos boletos para una convivencia con un personaje infantil para su nieta. Dile que la apuntó su hermano con Francisco. Oye, no escucha la radio, cuando le preguntan en qué domicilio vive, dile que, bueno, vamos a ver. Vamos a marcarle a esta persona para hacerle la bromita. Estamos en las bromas de la banda 93.3, mis queridos chavacanitos, mis queridos carralitos. En la Universidad de los Medios de Comunicación, ahí por la calle de 2 de Abril y Michoacán, aquí en la Independencia, a la racita ahí de qué carnes que se llegan a apoderar ahí de la Indepe. Saludos, chavos, que tienen ahí de todo, verduras, de todo tienen, hombre. 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Qué rico, hombre. Saludos, gracias por escuchar la banda. Toda la gente allá en Santa Catarina, saludos. Ahí por la López Mateos. Vamos a marcar a esta señora para decirle que se ganó unos boletos para una convivencia infantil. ¿Para qué personaje, Coquito? Para los payasónicos. Ay, ya ni están esos. Vamos a ver. Márcale a mi hermana, se llama Blanca Tapia, dile que se ganó unos boletos para una convivencia con un personaje infantil para su nieta. Le apuntó su hermano Juan Francisco. A ver, la uno, Coquito. Bueno, está sonando el teléfono de la señora. Chequen que haya gente. Mira, no contesta. ver, vamos a marcar otra vez. Ya ves, Paco de la Indepe, eres un pequeño burro, no contesta. Chéquense que haya gente. Está sonando el teléfono otra vez. Mira. No, no contesta. No hagan perder tiempo. Mira. Nomás perdimos tiempo con este baboso. A ver, espérame tantito. Vos allá dice que se encuentran, machín, que eres esposo de una ruca que yo conocí en un cotorro, en un cotorreo. ¿Cómo se llama ella, mi esposa? Yari. A ver, 811-250-80, perfectamente. Hice una broma para Yari, mi esposa Yari. Dile que si se encuentra, machín, dile que eres esposo de una ruca que yo conocí en un cotorreo. Manuel, mi esposa Yari. Yari Silias o Sillas. Está sonando el teléfono de Yari. A ver si nos contesta ya. Bueno. Bueno.
6: Bueno.
7: Oiga, es el. Ahí es el. El teléfono de Manuel.
6: ¿Eh?
7: Bueno, Manuel, ahí vive Manuel. Emanuel Sánchez.
6: Sí. ¿Quién habla?
7: A ver, ¿usted quién es, oiga? ¿Usted es algo de este güey de Manuel?
6: Sí.
7: Ándele. ¿Usted es algo de Manuel? Es que mire, sí, quiero hablar, sí. Quiero, ando localizando a este güey porque ¿usted qué es de este güey?
6: ¿Quién habla?
7: A mí, habla Juan Antonio.
6: A mí quiero no hablar me con este. Voy acá, o sea, a mí pregúnteme bien.
7: Bueno, pues ahorita se va a dar cuenta por qué le estoy hablando muy acá, como usted dice. ¿Sí?
6: Pues a mí hábleme bien, hable, a mí no me tiene problema, que yo no tengo problemas con usted y hablé tiene con, problemas con él.
7: Hablé con a ver, señora, hablé con mi vieja y le encontré recados de este güey, de Manuel Sánchez. ¿Ya se dio cuenta por qué?
6: Sí. ¿Quién es usted?
7: A ver, escuche lo que le estoy diciendo, ponga atención. Yo no sabía que...
6: ya sé quién es usted. Dígale al pendejo este que se ponga a manejar y crece de mamadas.
7: Oiga. Oiga. Ándale, dejo a continuar, mis queridos chavacanos, con las bromas de la banda. Es una broma a mi papá, se llama César Rocha. Nos dedicamos a vender baterías de cocina. Y dígale que no le van a pagar porque tiene unos modos bien feos para cobrar. ¿Y dónde ha vendido? ¿Dónde ha vendido? 811. Dime una colonia donde ha vendido con baterías. ¿Baterías de qué, güey? ¿De cocina o de qué son? Ah, de cocina, sí. Baterías de cocina. O sea, bien rara esa palabra, ¿no? Baterías de cocina, como que es muy antigua. La uno al aire, la uno. Bueno.
11: Bueno.
7: ¿Con César? César, sí. Rocha. Oye, compadre, sí. ¿Tú eres el vato de las baterías, de cocina?
11: Sí, compadre.
7: Oye, compadre, nomás puedes decir una cosa, güey. Viniste aquí a mi casa a cobrarle a mi vieja de muy mala manera, güey. ¿Cuál es el pedo? ¿Por qué cobras así, güey?
11: ¿Cuál vieja?
7: A ver, nomás digo una cosa, güey. Yo estoy bien chilado, encabronado. O sea, ¿a ti te gustaría
11: sí,
7: que...?
11: Nomás,
7: a ver, escúchame, sí. Escúchame. Tú eres el vato de las baterías, César Rocha, güey. Tú eres el que las vendes, güey. Entonces, nomás te digo una cosa, güey.
11: A ver, escúchame tú.
7: Imagínate que llega tu casa que... Tienes modos muy gachos de cobrar a la gente, güey.
11: A ver, compadre, escúchame, a ver, dime, tú. Yo a ver, nadie le falta respeto. No le falta respeto a nadie. Y si le falta respeto a tu esposa, voy delante de ti y me disculpo, güey. Pero nomás dime de quién estamos hablando.
7: Es lo que te digo, güey. A ver, espérame, ahora déjame hablar, güey. Imagínate, ¿sí? Que yo voy a tu casa y le grito a tu vieja. ¿Te gustaría eso, güey?
11: No, claro que no.
7: Pues tienes unos modos muy, muy, muy, muy gachos de cobrar, güey. O sea, yo sé que sí, güey, es tu labor, pero, o sea, bájale de tanates, güey, porque le cobra. A ver, a mí grítame, güey. Voy para que me grites a mí, güey. A ver, grítame a mí, güey.
11: A ver, compadre, nada más dime de qué cliente estamos hablando, güey, nada más.
7: Porque mira, güey, yo soy de tirar madrazos, güey. Yo de volar tiro madrazos, güey. Entonces yo no quiero llegar a ese pinche, a ese nivel, güey. Perdóname, estoy bien enojado, güey.
11: Bueno, nada más dime de qué cliente estamos hablando, güey.
7: Aquí en Cantorales, güey. Aquí en Cantorales, güey. Tú sabes, güey. O sea, tú sabes de qué estoy hablando, güey. O sea, la señora.
11: Compadre. En Cantorales, a nadie todos son mis mejores clientes en Cantorales, compadre. No sé de qué me estoy hablando, güey.
7: ¿Para qué te pones nervioso? ¿Para qué quieres? ¿Para qué quieres llorar, güey? ¿Para qué lloras?
11: No, ¿cuál nervioso, güey? No, dime de quién estamos hablando, güey.
7: Tú eres César Rocha, el vato de las baterías de cocina, güey. Sí, sabes de lo que estoy hablando, güey. Y tienes modos, tienes bien modos bien feos y bien pinches de cobrar, güey. La neta, güey.
11: Entonces, a ver, compadre, dime quién eres, güey, porque ya esto, este rollo ya no me está gustando. ¿Cómo está el rollo?
12: A ver, ¿dónde te veo, güey? ¿Dónde te veo, güey? Porque yo soy de tirar. ¿Dónde te veo, güey? Vamos a ver, vamos a ver.
11: ¿Dónde estás, compadre?
12: ¿Dónde andas ahorita para vernos, güey? Vamos, dime el punto para llegar, güey. Para llegar, güey, mira. ¿Dónde te veo, güey? ¿Dónde?
11: Me tardo 5 minutos. ¿Dónde estás, güey?
12: ¿A tú dónde estás? Tú dime, güey. Tú dime dónde estás, güey. ¿Dónde estás, güey? ¿Dónde estás?
11: Yo estoy aquí en Guadalupe, compadre. Estoy aquí en Guadalupe. ¿Qué onda? ¿Dónde estás?
12: Yo ando acá en San Pedro, güey. Ando lejos. Me hace que no la hago. Oye, no te creas una broma, no te creas de la banda 93.3. Soy Germán Pluma, ¿no es cierto, güey?
11: Ah, ok, saludos, Germán.
12: Te mandó a hacer una broma a tu hijo, no te creas, güey, ¿no es cierto?
11: Órale, pues, compadre, ¿qué? De veras que me le vas el azúcar a mi yo, güey.
12: Perdóname, es que te hice una broma. Es que dice tu chavo, tu hijo te mandó a hacer la broma, güey.
11: No, está bien, ya está.
12: Dice que tienes modos bien feos para cobrar, güey.
11: Ya está, compadre, tus saludos.
12: Una broma, no te creas, güey.
11: Sobre.
12: La batería, mi vieja, ¿por qué le dijiste cosas, güey? Ah, qué muchachos tan locos, hombre. Las bromas de la banda continúan. Solo para toda la raza en Santa Catarina, ese coquito Guaray que, pues, como no, unos tacos pipe al ratito con salsazo norteño, unos 10 bañados con mi coquito de oro, unos 10 pipe bañaditos o unos de vapor aquí en Pino Suárez y Arteaga. Qué rico.

0: continuar, mis queridos chavacanos, toda la racita de por la avenida, ahorita les digo.
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0: ¿Qué onda? 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
3: Dice por aquí, compadre, una broma a Rola, es el dueño de un sonido. Ávila, dile que lo demandaron por andar quemando a la cliente que no le pagó un evento. La señora se llama Noemí. Vamos a marcarle a este vato que, pues, 813. ¿Tú cómo te llamas? El comandante de la broma. Dos, acuérdense que las bromas son responsabilidad de quien las piden, ¿eh? Porque luego la gente me quiere madrear a mí por su culpa. Yo soy inocente de toda inocencia. Da uno al aire, por favor. Quita la música y da uno. Está sonando.
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3: A ver, vamos a ver. No contesta. A ver, vamos a ver. La broma es para Rola. Pero Rolando, ¿qué se llama el vato? ¿Rolando qué? ¿Cómo se apellida? No, no contesta este güey. No contesta. Dice, una broma para Liliana. Le puedes una broma, vendes alas, climas, abanicos. Se llama Liliana, dile que de parte de Roberto. Es una neni, vende cosas. Ah, es una neni. 811, ¿qué le digo que le compré? 811, ¿y dónde vive? Manden bien la información, no sean huevones, hombre. A veces pienso que hasta ni saben escribir, Coco. Por eso, sí, la neta, güey. Escriben así en pedacitos. Bueno, pues, cada quien tiene lo que merece, es lo que yo merezco. Está sonando el teléfono de la nena. ¿Tienes algo ahí? Ya, aguanta.
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3: Mira. Esta broma la mandaron ayer. A ver, aguántame un poquito. Sí, una neni que vende cosas. Ya sé que es una neni, güey, pero no contesta. Y esta broma la mandaste ayer. Y fue lo mismo, y no está contestando. Ayer la mandaste, fue lo mismo, ahorita otra vez lo mismo. Si no contestan ahorita, me los bloqueas estos güeyes. De la broma de la neni. Está sonando.
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7: Bueno.
3: Buenas tardes.
7: Buenas tardes.
3: Disculpe, ¿es el teléfono de la señora Katy?
7: ¿Quién habla?
3: Buenas tardes, mire, habla Jesús Antonio. Tú eres usted es la esposa del muchacho este de Mario, aquí es la funcionaria.
7: Sí.
3: De Carmen Romano.
7: Ajá.
3: Le quito un minuto, la verdad, no quisiera yo molestarla, me da pues mucha pena, mucha vergüenza molestarla, pero es que, pues bueno, hay una situación ahí delicada ahí con su marido. Entonces, haga de cuenta que pues anda molestando a mi señora.
7: ¿A quién?
3: A mi señora, a mi esposa. Entonces yo no quiero problemas.
7: ¿La anda molestando? La
3: anda molestando, sí, ahí este hombre.
7: ¿Y quién es su esposa?
3: Gloria, doña Gloria. Estoy aquí aquí en la Carmen Romano. Entonces yo nomás quiero decir una cosa. Yo quiero que le pare el alto a su marido porque yo no quiero tener problemas, por favor.
7: Bueno, ¿y dónde vive? O sea, para saber yo.
3: A ver, entonces déjame calmarme porque la verdad esta situación sí me parece un poco...
7: ¿Pero usted vio WhatsApp o qué?
3: Yo vi WhatsApp y es este muchacho, lo tengo bien, bien ubicado, Mario, es de la refaccionaria. Entonces, yo nomás quiero que le diga a su marido que se evite problemas y que no esté molestando a mi señora.
7: ¿Y su esposa también le contesta?
3: Pues bueno, yo hablé con mi esposa, yo ya le dije que ya le baje porque...
7: Bueno, a ver, ¿usted me puede decir cómo tiene, o sea, cómo se llama su esposa, cómo lo tiene?
3: Aquí lo tiene, mira, está nervioso.
8: Aquí lo tiene como Mario, le dice Mario Amor, así lo tiene.
7: Ah, ella también.
8: O sea, ella también, no, si no crea, o sea, no, no, yo estoy así, o sea, así que echándole toda la culpa.
7: A ver, ¿me puede mandar, o sea, para saber yo quién es su esposa, verdad?
8: Las mujeres también, dicen por ahí el dicho que el hombre llega hasta donde la mujer quiere.
7: Sí, así es.
8: Y mi vieja no es una santa, es media huila también.
7: Bueno, o sea, yo quiero saber quién es su esposa, yo también para yo estar al pendiente.
8: Bueno, eso es lo que no queremos, que nos vean la cara los dos, ¿verdad? Entonces sí. Yo le digo, en buen plan, para que ya le diga usted a su viejo que no ande buscando. Es que mire, lo es una cosa, mire, así se lo digo rápido, déjeme calmarme. Le agradezco que usted me esté tomando en cuenta la llamada y que no me cuelgue. Es usted una persona muy educada y muy
7: buena
8: persona.
7: Sí, sí, ajá.
8: Mire, mi mujer, en un tiempo salía con Chavana. Entonces mi mujer, como se dará cuenta, pues tiene muy buen cuerpo.
7: Uh-huh.
8: Sí, está muy nalgona. Entonces yo no sé si es lo que le llama la atención el trasero o la cola de mi mujer a su marido, ¿ah? Uh-huh. Pero yo le digo que pues, digo a mi mujer, eso no está bien, o sea, no está bien, ¿verdad? Porque pues este hombre es casado, usted es su esposa o es nomás viven juntos.
7: Sí.
8: Entonces yo digo, pues ¿para qué anda buscando este hombre Mario? Pues lo que tiene en su casa, ¿verdad? Porque yo no la conozco, pero yo ya pregunté, me dicen que usted también está muy buena, que está usted muy nalgona, muy sabrosa.
7: A ver, ¿y usted me puede pasar la foto de su esposa para saber quién es?
8: Aquí se la voy a mandar, aquí se la voy a mandar.
7: A mi número, se lo paso.
8: A su número, este no es su número.
7: Este no es, este es la de refaccionaria. Bueno,
8: entonces yo lo que quiero hacer es una cosa, pasarle las
7: fotos. Pásenmelo, por favor.
8: Y usted la ubique, y usted, bueno, diga, ya me calmé. ¿Usted cómo me puede ayudar en esta situación?
7: Pues pásenme captura de lo que Mario le dice a su esposa. Porque y
8: para ponerles, para decirles con pruebas, ¿verdad?
7: Sí, sí, sí, pásenmelo,
8: porque
7: por favor.
8: A mí me dijeron que márquele a la señora, a la señora Katy, porque yo le digo, ¿por qué Mario anda buscando por fuera si me dicen que usted también está muy buena, que usted, sí, está, bien, que usted está bien sabrosa? ¿Sí es cierto eso?
7: Ah, no, yo no sé, pero pásenme el número, o sea, pásenme la foto, no, pues no sé.
8: Que usted está muy nalgona, me dicen por ahí. Entonces, ¿para qué anda buscando el trasero de mi mujer?
7: Bueno, páseme, como le digo, le voy a pasar mi número y mándeme la foto y captura.
8: Mi mujer salía con Chavana, entonces no es justo, ¿verdad?
7: ¿Y cuándo acaba de ver usted hoy?
8: Bueno, ya lo sospechaba, pero yo hoy lo confirmé.
7: Bueno, pásemelo, por favor.
8: Pero una cosa, oiga, pero más, mire, yo soy una persona que a pesar de que estoy enojado, soy una persona centrada y yo le pido un favor. Lleve las cosas con calma, no vaya usted a ser extrema.
7: Bueno, pásemelo.
8: Pues no se vaya usted a meter en un problema, oiga.
7: No, pues lo malo que es justo, ¿verdad?
8: Sí, pero tampoco, digo, no quiero causarle a usted un problema de que...
7: No, porque pues ya, oiga.
8: Piaras, viejo, este infeliz de Mario.
7: No.
8: Mire, de hecho aquí tengo un recado, dice, aquí lo tengo, mire, se lo voy a mandar, dice.
7: A ver.
8: Dice, Mario Amor, aquí tengo la tanga que me pediste, ¿cómo ve?
7: No es cierto.
8: Aquí está, se lo voy a mandar.
7: A ver.
8: Dice, aquí tengo la tanga que me pediste de 2 días de usada.
7: No.
8: O sea, y luego, de 2 días de usada, imagínese cómo está la tanga.
7: A ver, pásenme, déjeme, le paso mi número.
8: A ver,
7: anótalo.
8: A ver, déjame calmarme porque estoy un poco nervioso, ¿sí?
7: Sí.
8: Déjame calmarme. Usted es Katy. Katy.
7: Sí.
8: Perdóneme, estoy teniendo nervioso. Katy, ¿verdad? Katy, aquí la tengo ya. Déjame guardarla como Katy. Lo voy a poner aquí para ubicarla, Katy la cuernuda, para ubicarla.
7: ¿Quién habla?
8: Oiga, le digo una cosa.
7: Ah.
8: No se crea, es una broma, oiga. Está usted al aire en Bamba 93.3. Está usted al aire, ¿no es cierto? No se crea, le mandaron a hacer una broma.
7: ¿Pero quién mandó?
8: Soy Germán Pluma, de la Bamba 93.3. Pues le mandaron a hacer una broma. Dice que usted es muy celosa, aquí dice. Se enojó la señora. Oye, ya por la primera avenida, saludos en la colonia Santa Marta, en segundo sector en Santa Catarina, ya al poniente de la raza del Pollo Sónico, mi Pollo Sónico, apoderándose del poniente de la ciudad. Qué rico, hombre, que nos manden uno así, doradito, así, asadito. Qué rico, saludos, chavos, allá al poniente de la ciudad, hombre. Allá en la colonia Santa Marta, segundo sector, órale.

Avenida Alfonso Reyes, pasando Ruiz Cortines frente a la Coca-Cola y en el Hotel Plaza Regina, echando patita en este juevesitos, rico, rico, enclimado, Siraj. Gracias, mis chamacos. Más bromitas, más bromas en esta universidad de los medios de comunicación. Coquito Garay. Y ahorita van a llegar el maestro Tomás Valdés. ¡Larga vida al maestro! ¡Larga vida al maestro Tomás Valdés!

0: San Pedro, todo San Pedro es territorio de la banda 93.3. Allá por la avenida Vasconcelos, entre Santa Bárbara y Doblado, a la raza ahí el taller Embajador Mafre, taller Embajador Mafre. Saludos, chavos, allá en San Pedro Garza García. ¿Cómo la ven, mis carnales? Saludos ahí al ingeniero Raúl Sandoval y todos sus muchachones ahí en San Pedro Garza García. Gracias. Viene el maestro Tomás Valdés, gracias. A continuación el maestro Tomás Valdés. ¡Larga vida al maestro! ¡Qué grande eres, Tomás Valdés! 5 de la tarde, el rey Midas del rating, Seppi Boy, ese hombre que todo lo que toca lo convierte en números, en popularidad. A las 8 de la noche, el güerito Henry Barra, el príncipe de la noche, Henry Barra, a las 8. Gracias, me largo. Regreso a las 6, primeramente Dios, con permiso, abur.
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2: El Instituto Estatal Electoral rechazó la propuesta para designar a la exfuncionaria del extinto Instituto Federal Electoral, María de Lourdes del Refugio, como titular de la Secretaría Ejecutiva.
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2: En la Ciudad de México, las denuncias de triangulaciones de recursos públicos de la administración estatal llegaron al Congreso de la Unión, donde ayer la Comisión Permanente avaló pedir a la Fiscalía General de Nuevo León que las investigue. 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
3: Pasan los días y los días y los Tigres nada más no ganan un partido. El día martes empataron a 1, pero sí ganaron en penales. Pero en encuentro no se da la victoria desde el mes de mayo.
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0: Perfecto, señoras y señores, muy buenas tardes. Ya estamos aquí en la banda, la que manda, banda 93.3, en una temperatura, en un jueves 6 de agosto del 2026, con una temperatura de 33 grados, soleado. Hoy sí, el sol se dejó sentir a pleno, el güero asomándose con todo, ¿verdad? Una temperatura máxima se espera para hoy de 35 grados, todavía va a subir más la temperatura, 35 grados y una mínima de 23. La mínima la vivimos muy temprano por la mañana. Y se espera 35. Señores, esta es la banda 93.3. Gracias a Germán Pluma, al gran Tlatuani de la radio por cedernos los micrófonos y entrar en acción aquí en la banda, la radio que manda. ¡Excelente! ¡Cucharadita de hoy! Palabras que alguien necesita escuchar. Ahí va. Pensar es difícil. Es por eso que la mayoría de la gente prefiere juzgar. ¡Órale! Oh, ¡seco! La cucharadita. Pensar es difícil. Es por eso que la mayoría de la gente prefiere juzgar. De repente nos ponemos ese saco de juzgadores, ¿verdad? De jueces implacables y nos da por juzgar a todos en las redes y decirle que, ay, ya está, ay, mira esta, ay, poco, esta persona tal. Y no nos ponemos a pensar y mucho menos nos ponemos empáticos, ¿verdad? De vivir lo que está viviendo esa persona, de sentir lo que está sintiendo esa persona que vive una circunstancia. Así es que por eso es más fácil juzgar, sin duda alguna. Pero pensar, échale, pensar, ahí está el paquetón. Vámonos a corte, volvemos, 811-6908-933.
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1: Pues el Pato Zambrano declaró en contra de los acusados que habían sido acusados por despojo, ¿verdad? ¿Se acuerdan en el caso donde él también estaba involucrado? Bueno, pues la Fiscalía de Nuevo León informó que el Pato Zambrano aportó información durante el proceso abreviado que derivó en la condena de 3 años a 3 personas por el delito de despojo. La declaración de Patricio Pato Zambrano formó parte de los elementos considerados durante el proceso que concluyó con la sentencia condenatoria de tres personas.

0: personas por delito de despojo de inmueble, informó el fiscal general de Justicia de Nuevo León, Javier Flores Saldívar. El funcionario explicó que el testimonio del también político fue integrado a la investigación para acreditar la existencia de las conductas denunciadas, aunque aclaró que la resolución se sustentó en otros datos de prueba recabados por el Ministerio Público, pero no dijo cuáles, ¿verdad? Como resultado del procedimiento, a Jorge N., de 66 años, Adriana N., de 42 años, y a Dominga N., de 66 años, aceptaron su responsabilidad por el delito de despojo y renunciaron voluntariamente a su derecho de enfrentar un juicio oral. Los tres sentenciados recibieron una pena de 3 años y 4 meses de prisión, además del pago de 52 mil pesos por concepto de reparación de daño y la cobertura de atención psicológica para la víctima. Flores Saldívar indicó que el procedimiento abreviado es un derecho de las personas imputadas siempre que exista la autorización de la fiscalía y acepten su responsabilidad de los hechos. Los hechos ocurrieron en marzo del 2026 en el fraccionamiento San Javier, en el municipio de Apodaca. En ese caso, Patricio Zambrano apareció en el video en el que se le observa rompiendo candados, quitando tendederos y con una pulidora también ahí abriendo puertas que no correspondían. En fin, no, si el pato estaba hasta el chongo en ese video, yo no sé por qué no lo condenaron también en esta resolución que dieron finalmente a todos los acusados. Bueno, pues en algo, Chihuahua, en algo sirve ser político, pero total, ya cantó el pato y fueron sentenciados a 3 años y meses y 52 mil pesos de reparación del daño, los acusados de este delito de despojo de inmueble. Y el pato Zambrano ahí quedó como un vil sapo. Vamos a corte.
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0: Está la impunidad. Toda la gente importante siempre sale libre porque tiene dinero.
1: ¿No lo acusaron siquiera?
0: Ya encontraron a las personas que le robaron. Pero oye, el que se equivoca acá de los que no tenemos dinero, ¿cómo pues nos va? Años de cárcel, como a esas personas que andan con el pato. 3 años, ¿te imaginas? Nadie los manda, ¿verdad? Pero ahí se ve cómo está el billete.
1: Sí, eran unas fichitas también los acusados, ¿verdad? Pero el pato también iba ahí en esa bola, ¿verdad? Pero no, total.
2: La justicia.

0: Buenas tardes, Tomás Valdés.
1: Hola.
0: Pues sí, pobre Pato Zambrano quiso ayudar y le fue en feria. Pero sale más chido. Vas y los ves, los inquilinos, los que rentan casa, no se quieren salir. O los balaceas o los acuchillas. Y todos contentos. Ya ves, doña Carlota, es una ídola. Dios.

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1: Tommy, ¿qué onda? Buenas tardes. Oye, tú que eres experto en todos los temas, ¿soy yo o esta casa de los famosos no está pegando?
0: Pues no he leído ninguna toxinota de la casa de los famosos, eso te dice todo, güey.
2: Buenas tardes, oye, estaba escuchando esa plática que hice de los vatos esos que le dieron 3 años y que pato libre. Pues es la triste y verdadera realidad, tú, Tomás, de cómo vivimos con el gobierno, o sea, de la política y eso. Porque te voy a decir por qué, compadre. Yo ando en las plataformas y yo subo a cualquier tipo de persona. He subido a abogados, compadre, y la mera verdad, acá en confianza, y pues que lo sepa todo el mundo, no pasa nada. Los mismos abogados, compadre, a mí me han dicho, tienes lana, tienes con qué zafarte, vaya. Tienes lana, te zafas, te libras de todo, compadre, de todo. ¿Por qué? Porque pagas el abogado y pues ahí el abogado se encarga de mover sus influencias y de los procedimientos de cada cosa, así. Pero uno como está jodido realmente, tú, Tomás, no tiene para pagar un abogado, por eso nosotros pagamos todo. O sea, por el simple hecho de estar jodidos y no tener dinero. Los que tienen dinero, como los políticos, todo eso, pues ellos por eso hacen muchas cosas, tú, Tomás. Y hablas de toda índole, de toda. O sea, el que tiene dinero tiene poder. Así es esto, desgraciadamente, aquí en México.
0: Todo está dicho, compadre. Vámonos a corte, volvemos con más.
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tal, Tommy? Buenas tardes. Oye, no, pues sí es cierto, ya ves, estos hombres pagaron el pato, del pato, válgame la redundancia. Y pues ya ves, el chavo del Transpaís, el chofer, ya ves, ahora es él es el que va a pagar el pato.

0: Vámonos a corte y entramos de lleno con el cotorreo del WhatsApp aquí en la banda La Que Manda. Series de antes, las series que veía antes, compadre. ¿De cuál se acuerda? Coméntelo al 811-6908-933. Ya ves que andan mucho de moda unas series ahorita y las hacen bien chidas. Parecen películas, unas superproducciones y... No, otro nivel, sin duda alguna. Y antes, las series de antes estaban más sencillitas, estaban más hechas... Chihuahua, de una manera más rudimentaria, ¿verdad? Pero con un argumento bien chido, con una creatividad tremenda. ¿De cuál serie se acuerda? Series de antes. Y antes había muchas series cómicas, series divertidas, series de drama también, Los Pioneros, ¿cómo no? ¿Quién no se acuerda de Los Pioneros? ¿Quién no se acuerda de una serie que había, ahora que anda mucho de moda, las series de hospitales y todo eso? Hace mucho había una serie que se llamaba el doctor Marcus Welby. Era bien de hueva, pero estaba muy chida la serie. Ya cuando te enganchabas a verla, le agarrabas la onda y se te hacía interesante. Pero en fin, series de antes. Ese es el cotorreo del WhatsApp.
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2: En Guadalupe, con el fin de dignificar la movilidad y la calidad de vida de vecinos de la colonia Rincón de la Sierra, el municipio realiza la construcción de pavimento con concreto hidráulico en las calles Alaska, Santo Domingo y Caballo Blanco. Guillermo Hernández, secretario de Infraestructura, informó que se tiene un 65% de avance en la obra, en la cual se colocarán más de 5.200 metros cuadrados de concreto hidráulico para asegurar la durabilidad de esta vía. El funcionario indicó que las calles intervenidas eran de terracería, por lo cual se está construyendo una carpeta asfáltica con materiales que le darán una vida útil de 15 años. 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

series eran más inocentes, las series más más familiares, ¿verdad? Sin duda. Bueno, cotorreo del WhatsApp 811-6908-933.

0: Estás Tigrillo, son las 3 con 11 minutos, 3 de la tarde con 11 minutos, siguen los 30, a ver, déjamelo, lo checo, 34 grados, ya subió un poquitico, 34 grados centro de la ciudad de Monterrey, según indica la barra mercurial, de los 35 que hay pactados para hoy.
1: A mí el programa que me gustaba, bueno, ya sé que estás hablando de series, ¿verdad?
0: Sí.
1: Pero el programa que me gustaba y me encantaba era el de... No estaba chiquitillo, el de Risa en Vacaciones, que salían ahí en la playa todas las...
0: Esa era película, güey.
1: Los hombres ahí en coqueteándole a las viejas y las hacían como querían.
0: Esas eran películas, no, series de televisión, güey.
2: Amigo Tommy. De las series de antes, Tommy, tú te has de acordar.
0: A ver.
2: De terror, Galería Nocturna.
0: Ah, sí.
2: Kolchak.
0: Kolchak también es de terror.
2: Y otras más, no me acuerdo.
0: La Dimensión Desconocida.
2: Eran de las series anteriores que daban miedo.
0: Sí, La Dimensión Desconocida, esas eran series de terror. Bueno, Steven Spielberg llegó a dirigir algunos capítulos de la Dimensión Desconocida, güey.
3: Pues fíjate que, compadre Tommy.
0: Extraterrestre, sí.
3: Yo no me acuerdo, pues que somos de la generación de los 30 y tantos, ¿va?
0: Ajá.
3: Pero eran de... Los chicos del barrio, era de caricatura, pero así eran otro rollo. Esas épocas jamás van a regresar, compadre.
0: Sí.
3: Saluditos.
0: Sí, porque ahora se le llaman series, pero antes eran una... o sea, bueno, algunos capítulos de la Dimensión Desconocida, güey.
3: Pues fíjate que, compadre Tommy...
0: Extraterrestre, sí.
3: Yo no me acuerdo, pues que somos de la generación de los 30 y tantos, ¿va?
0: Ajá.
3: Pero eran de... Los chicos del barrio, eran de caricatura, pero así eran otro rollo. Esas épocas jamás van a regresar, compadre.
0: Sí.
3: Saluditos.
0: Sí, porque ahora se le llaman series, pero antes eran una... o sea, bro.
3: Pero así eran otro rollo. Esas épocas jamás van a regresar, compadre.
0: Sí.
3: Saluditos.
0: Sí, porque ahora se le llaman series, pero antes eran una... nomenclatura, ¿verdad? Se le conocía así, eran programas seriados.
4: La serie que vale la pena ver, Tomás, es Beso Dinamita, con Anne Yun-jin y Jang Ki-jong, una serie coreana, Beso Dinamita, 14 capítulos, excelente trama.
0: Órale, compadre, gracias por la recomendación. 811-6908-933, las series de antes.
5: Ese mi Tommy, mi Tommy. ¿Qué onda, Tommy? Oye, Tommy, series de antes, pero me traumaron tú, Tommy. Me traumaron. Como la de Friends, ¿verdad? Y la de,
0: ¿sí?
5: Heidi, que nunca encontró a sus padres. Me traumó un poquillo. Ya el último ya no, ni
0: supe,
5: ya no quise seguir viéndola porque me traumaba, me sentía mal de que Heidi no encontraba a sus padres y todo, Tommy.
0: Vámonos a corte, volvemos con más aquí en la banda la que manda. 811-6908-933.
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0: de Viajeros en el Tiempo.
1: Ah, ¿cómo no?
0: Doctor Queen.
1: Madonna.
0: No, era, yo me acuerdo que había un helicóptero, pero no me acuerdo cómo se llamaba esa.
1: Era la azul. ¿Cómo se llamaba? El relámpago.
0: Hipnotizado con las series, más que nada en el Canal 5.
1: La serie, la del helicóptero era Relámpago Azul. Relámpago Azul, compadre. ¡Qué serie!

0: cuentos en donde que ya no te amo, sin duda alguna. Aquí en la banda 93.3. Bueno, continuamos aquí en la cotorreo del WhatsApp. Series de antes, muchachos. ¿Qué series veía? Saludos para el Dormis de los amigos de Septiembre Negro que está escuchando la radio. A ver, Dormis, mándale saludos. Se puede mandar saludos a mis tíos Juanillo, Joel, Chago, Jaime, René y el Junior, que te escuchan en su jale en Ebony, de parte del Dormi. Saludos, Dormi, y a todo el equipo, amigos de Septiembre Negro, que el domingo jugamos. Este domingo hay que ir por el triunfo, hay que ir por la victoria, muchachos, ahí en el campo Los Altos, a las 10:30 de la mañana.
1: Buenas tardes. Sí, de esas series de antes, la de Michael Knight, El Auto Increíble.
0: Ah, cómo no, güey.
1: Muy buena serie. Muy buena serie,
0: Tomás Valdés. Hablaba el carro, güey.
1: Saludos y bendiciones, Tomás Valdés.
0: Ten cuidado, Michael. Hablaba el carro, ¿ah? ¿Eh? Y luego salió un carro, el Phantom. Parece que así se llamaba ese carro, un Phantom. Ese era el modelo que también hablaba. Era un carro de la vida real, también hablaba y de alguna manera asemejaba al Auto Increíble.
2: Buenas tardes. La serie que veía yo era la de Le Temes a la Oscuridad. Esa estaba más o menos.
0: Le Temes a la Oscuridad.
2: Estaba chavo y me entretenía. Saludos, Tomás.
0: Era de terror.
2: Buenas tardes, parte del Chupanudo.
0: Saludos a Chupanudo.
3: ¿Qué tal? ¿Qué tal, mi Tommy?
0: Estaba chido tu apodo, güey.
3: Esa serie, pues, de temática vaquera de
0: Paraíso. Ah, sí, había varias.
3: Con el tío Ethan.
0: Sí.
3: Ah, muy buena. Qué recuerdos aquellos, mi estimado. Saludos a toda la bandera.
0: De vaqueras había varias. Estaba el Gran Chaparral, estaba Bonanza. En aquellos años había otra, muy atrás todavía, El Hombre del Rifle, era otra serie que veía papá. Y a papá le encantaban los de balazos, lo de echar desmadre. Y también había otra que se llamaba Laramie.
4: ¿Qué, Tomás? Kit, El Auto Increíble, estaba chida.
0: Sí.
4: Y la otra que también estaba buena era la de Automan. No sé si te acuerdas.
0: Automan, sí. Sí, no la veía yo mucho porque no era muy afecto a la tecnología. En ese entonces era muy adelantada, supuestamente Automan, pero es más, se presentaban varias bases de la computación, que ahora la vemos muy a la moda. La traían desde los años 80 con esa de Automan. Vámonos a corte, volvemos con más aquí en la banda, 3 de la tarde con 25 minutos.
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0: ¿Qué onda, mi Tommy? Oye,
1: ¿qué onda?
0: Pues la una que yo me acuerdo que veía también entretenida era la Isla de Gilligan. No sé si ya la dijeron. Sí. Pero sí, la Isla de Gilligan estaba muy, muy padre y divertida. Saludos.
1: Sí.

0: Pancho Barraza con este tema que me mata en las penas. Aquí en la banda, banda la que manda. 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Cotorreo del WhatsApp, series de antes, muchachos. 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
1: También antes estaba muy buena lo que la gente cuenta, esa serie. Ya los derechos también para todas esas, pero también la de la familia Robinson, creo que se llamaba El Señor Chino. Esa serie sí las mirábamos y estaban muy tranquilas.
0: Eran perdidos en el espacio, ¿no? Los Robinson.
2: Tomás, un saludo.
0: Saludos.
2: Viajeros en el tiempo, a mí me gustaba mucho esa serie cuando estaba morro.
0: ¿Cómo no?
2: Un saludo para toda la raza de Visa y en especial para el Ser de Luz, que a todos nos odia, pero ahí está con nosotros como quiera. Un saludo, raza, de parte de su amigo el Miklas.
0: Saludos afectuosos. Y había otra que, de Perdidos en el Tiempo, había otra que era más vieja, güey. Se llamaba El Túnel del Tiempo.
3: Y también, Tommy.
0: ¿Qué onda?
3: Hay varias series. Por ejemplo, la de Koldak con el Uyuyuy.
0: ¿Rodak?
3: No, hombre, hay varias.
0: Sí. Monstruos del Espacio.
3: Y la de Daniel Boone. No, especiales.
0: La de Daniel Boom.
3: Esas
0: eran
3: miniseries.
0: Daniel Boom, se echa un pedo y hace pum. Vámonos a corte, volvemos con más aquí en la banda banda.
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0: arrolladora Banda Limón.
1: Hola,
0: Tony,
1: buenas
0: Hola.
1: Tardes. Sabes, yo veía la de Beverly Hills 90-210.
0: Ah, ¿cómo no?
1: Me encantaba esa serie.
0: Era la serie fresa de aquellos años, ¿verdad? La serie fresa, la que veían los fresitas, mija. Beverly Hills 90-210. 3:47 minutos, señores. Estamos hablando de las series de antes en el cotorreo del WhatsApp.

0: 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Las series de antes, ya estamos llegando a la parte final del cotorreo del WhatsApp. Tomás, aquí en la banda.
1: Programas viejos, el de Dactari, el de León. Dactari. León Visco. Saludos para la ratita de aquí de AOC, al Juan y al Donato. Ya los...
0: Saludos, muchachos.
2: No, Tomás, buenas tardes. A mí me gustaba la serie del carro de Kit, el auto increíble.
0: Y el auto increíble, sí, cómo no.
3: Serie de las viejitas. Está la del agente 86.
0: El superagente.
3: O la de Malcolm, el del medio.
0: La 99. Así hablaba siempre. 99. El que le doblaba la voz a la gente, al superagente 86, era el Tata, güey. Era Jorge Arvizu.
4: Tomás, la serie de. ¿Tú acuerdas de Ambru? Ambru, el que volaba con los sprays, no sé si te acuerdas de él.
0: Ah, no, no.
4: Una serie se llama así, Ambru.
0: Ambru.
5: Ajá. Los expedientes secretos X también estaba muy buena esa serie.
0: Ah, sí, cómo no.
5: Y un saludillo aquí desde Dallas, Texas, aquí de parte del chino, aquí para los camaradas chirroqueros que andamos en chinga. Saluditos, mi Tommy.
0: Saludos, afectuosos. Saludos para Beto Huerta, Autopartes Beto Huerta, allá en el Mall del Yonke, compadre. Saludos, afectuosos al Betillo, al Kalimba, a toda la raza ahí de Beto Huerta y también a sus carnales que están escuchando la banda 93.3. 3:57, vámonos a corte y entramos con las inmortales.
6: 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En el Congreso local, para que las empresas tengan a la mano un recurso vital, ahorren para su adquisición y colaboren a terminar el colapso del drenaje que existe en todo el estado. Carlos de la Fuente Flores propuso que las industrias cuenten con sus propias plantas tratadoras de agua residual. El legislador del PAN presentó su propuesta en la Oficialía de Partes del Congreso de Nuevo León. Se trata de diversas modificaciones a la Ley de Agua y Drenaje del Estado. El también coordinador de Diputados Locales de Acción Nacional explicó que la entidad tiene una problemática de saturación del drenaje sanitario. Cuando uno platica con el personal de agua y drenaje, te dicen que están sobrecargadas las líneas de drenaje sanitario y por eso hay constantes brotes o fugas, manifestó de la Fuente Flores. 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
8: El próximo encuentro de los felinos en la League's Cup será ante el equipo de Minnesota United Football Club. Esto será el día de mañana, viernes 7 de agosto, a las 19 horas, hora del tiempo de México. Esto allá en Minnesota.
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0: En plan, abriendo el fuego en las inmortales, en la banda 93.3. La música del plan, señoras y señores, bienvenidos a las inmortales aquí en la banda. ¡Excelente! 8-3-44-9-3-9-3 y el 8-3-43-80-51 están libres en este momento. Las líneas de contacto, las vías de contacto, mija, mijo, para que nos llames y nos pidas tu inmortal favorita. Atiendo llamadas, Coquito Garay, que está en controles maestros. Bueno, buenas tardes.
1: Buenas tardes, Tommy.
0: Hola, compadre, ¿quién habla?
1: Paco.
0: ¿Qué onda, Paco? ¿Cuál ponemos? ¿Cuál inmortal?
1: Oye, pues, ahí sí me puedes poner una, ahí se la quiero dedicar a mi carnalía que vive allá en... Hijo, eso se me fue el nombre.
0: ¿La colonia o qué?
1: Salida de Victoria.
0: Ah.
1: Pues mi carnal Alicia Guadalupe. Tenemos rato que no platicamos y hoy me dijo mamá que habíamos hablado con ella y que me escucha cuando te marco y te...
0: Sí.
1: Y pido rolas y pues hoy la rola es para ella. Me acuerdo que escuchaba ella de Chava, del Duelo, la de Un Minuto Más.
0: Órale.
1: Ahí para mi carnalía y pues aquí andamos.
0: Un minuto más para tu carnalía, Lupita.
1: Así es.
0: Sale pues, hasta salir el Victoria, se va el saludo, mi querido compi. Y pues, llámale, güey. ¿Qué te cuesta?
1: Pues...
0: ¿O sí te cuesta?
1: Estoy discapacitado y pues casi no... El número no, necesito ayuda. Y sí, pues, sí.
0: ¿Se te complica?
1: Sí, se me complica.
0: Bueno.
1: ¿Cómo no se me complica hablarte, verdad?
0: Sí, pero lo que te iba a decir apenas.
1: Pues aquí, no. Que aquí me hace un paro mi hijo.
0: Sale, no, ya está bien, carnal. Te mando saludos afectuosos y a tu carnala también allá en Salinas Victoria.
1: Muchas gracias, Tomás.
0: Hasta luego.
1: Por favor.
0: Gracias. Atiendo llamadas, Coquito. Bueno, buenas tardes.
2: Buenas tardes.
0: Banda, la que manda. ¿Cuál inmortal ponemos?
2: Señores, bienvenidos.
0: ¿Cuál te gustaría, Coffee?
2: Compadre, ya sabes que todas las rolas que ponga el huracán, el señor Tomás Valdés.
0: Están chidas. ¿Verdad?
2: De Linares para el mundo, dijo la raza.
0: Eso.
2: ¿Qué onda? ¿Cómo andas, Tomás?
0: Muy bien, gracias a Dios. Aquí echando
2: la dieta. Ya sabes que te escuchamos todos los días, compadre, tu servidor y amigo Adrián Castillo, ya sabes de dónde.
0: Ya. Sí, Adrián.
2: Compadre, la verdad, todas las rolas que pongas, pero me encantaría ver si pudieras una de Rigo Tobar.
0: ¡Sobres, Adrián!
2: La de no que no, a ver si se puede, hombre.
0: Del pollo...
2: Club de Pollos,
0: exactamente. Ya está, mi querido. Oye, Adrián, aparte Club de Pollos de Guadalupe, güey, porque fuiste bien famoso en los comerciales que hiciste de Guadalupe.
2: Ya, de los baches y todo ese rollo.
0: Sí, güey.
2: No, ahí andamos todavía, hombre.
0: Guapalupe.
2: Ciudad Guapalupe. Y eso. Próximamente vamos a hacer algo ahí para los huracatortas, ¿verdad?
0: ¡Órale, ya está!
2: Ahí estamos pendientes, pay para allá.
0: Ya dijiste, Adrián.
2: ¡Órale, cuídate mucho, carnal! ¡Gracias!
0: Te mando saludos, gracias. Saludos afectuosos a Adrián, que siempre está conmigo ahí en los controles remotos de Club de Pollos. ¡Vámonos con más de la música! Y... complacemos, una buena razón merece una canción.

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1: Ahora los líricos de Terán, volando, volando, señores, aquí en Las Inmortales, en la banda.

estarán volando, volando. Y vámonos con el Pipiripau. La plebeyes. En las inmortales de la banda. 29 años ininterrumpidos con...

0: ¡Qué pompo! ¡Qué pompo! ¡Para, para! ¡Chicoche! Y La Crisis se llamaba su grupo, el tabasqueño más famoso que hay en México. Más que AMLO, ese, sin duda, el gran Chicoche en Las Inmortales con Ken Pompo.
1: Oye, ¿me puedes poner la rolita de Los Reyes del Camino, Tu Ángel de la Guarda? Gracias.
0: Tu Ángel de la Guarda. Ya dijo, sí, compadre.
2: Ahí en Las Inmortales, compláceme con una de Pegaso al partir, compadre, a ver si me la puedes poner. Saludos.
0: Saludos afectuosos.
3: Tarde de jueves, Tomás Valdés.
4: Ya, Boti.
0: 34 grados.
3: Puedes complacer a Las Inmortales con la de Un Minuto de Silencio del Impacto de Montemorelos.
0: Acá en la marca fue.
3: Saludos, Juan Herrera del centro de Apodaca.
0: Acá en la marca fue, la razón de mi vida.
5: Ahí para Las Inmortales, póngame la de Amor Prohibido con Brindis, ahí para escucharla.
0: Vienen a esas.
5: Saludos ahí para camarada El Cache y mi camarada El Clavi, que andamos jalando aquí en Montemorelos.
0: Saludos, muchachos, échenle ganas.
6: Buenas tardes, Tomás Valdés. Ahí para Las Inmortales, a ver si me puedes complacer con la de Mi Peor Enemigo, con el grupo Pesado. Gracias, saludos.
0: Órale, vámonos a corte, volvemos. Son las 4:27, volvemos después de eso.

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Puerto de Montemorelos. En la banda 93.3, en Las Inmortales. El programa de los 29 años ininterrumpidos. Al aire, día con día. Contigo, Las Inmortales. 4:33 minutos. ¡Pesao! Aquí está el grupo que vale lo que pesa.

0: Una tercia complaciendo a la raza con canciones que nos pedían aquí en la banda, la que manda al 83-44-93-93 o al 83-43-80-51. 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Ahí está el búnker inmortal, el búnker donde ensayan las pupilas. Hoy no ensayan las pupilas porque vamos a estar haciendo un mural para... en honor a mi hermano.
1: Francisco, vamos a darle giro. Sé que te amo, de los temerarios, ahí si me complaces, por favor.
2: Buenas tardes, mi gran Tomás.
0: ¡Ew!
2: Huracán Valdés. Habla Wilbur, de acá del Mesón Estrella. Ahí para mandar unos saludos a toda la gente por allá de San Antonio de Coronados. Ahí, por favor, si puede. Y una cancioncita ahí de esas de Bronco, Pilar de Cantinas.
3: Bueno, mi Henry, por las inmortales. Hay una de temerarios.
0: Épele.
3: Una temerarios. Cualquiera temerario, mi Henry, por favor.
0: Espera, claro, claro que sí, compadre.
4: Tomás, por favor, una doble fuego de Vic Circo. O si no se puede, ponme por favor la de la maquinita. Muchas gracias, bendiciones.
0: Una doble fuego de Vic Circo, pero pues cuál y cuál, la maquinita y...
5: A ver si en esta la pones, Topaz. El grupo El Golpe, Laberinto.
0: Órale, vámonos a corte, volvemos con más aquí en Las Inmortales.
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0: ¡Nos vamos, señores! ¡Gracias! Viene el show más escuchado de la radio en todo Monterrey, el show de mi compadre C.C. Seppy Boy, con el hombre que se habla de tú, con los niveles de audiencia a tope, el Seppy Boy. A las 6 de la tarde, Germán Pluma, el gran tlatoani de la radio, llega con el mundo loco de Germán Pluma, segunda edición, y a las 8 de la noche, el güerito Henry Ibarra. Gracias, pásenla bonito, soy Huracán. Y mañana vuelvo a las 2.
1: Ahora en Las Inmortales.
0: A doble fuego. 2 de Ramón Ayala.

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1: Al Estado no le importan las personas vulnerables, denunció Waldo Fernández. Dijo que el adeudo de 318 millones de pesos a diversas organizaciones de la sociedad civil demuestra la indolencia del gobierno estatal hacia las causas sociales, aseguró el también aspirante a la coordinación en Nuevo León de la defensa de la transformación y la soberanía nacional. Waldo destacó la importancia de las organizaciones para la población vulnerable, por lo que urgió a que los recursos sean entregados. Todas estas organizaciones vienen a sustituir el trabajo que tendría que hacer el Estado. Las ONGs existen porque hay una deficiencia en los gobiernos y vienen a suplir lo que debería de hacer este gobierno como política pública, dijo Waldo. 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
2: Ahora, cucharaditas para el alma.
3: La filosofía no ha hecho más que interpretar al mundo. Lo que hace falta es transformarlo.
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12: ¡Eso, mi Toñito! ¡Muy buenas tardes! Súbele, carnal. Ecualice bien. Es todo, mi Toñito. Muy buenas tardes. Bienvenidos. No, no, como estaba antes, como estaba antes. Dale al otro. Eso, mi Toñito. Estamos completamente en vivo en este jueves, ya 6 de agosto del 2026. Me escucho medio raro, Toñito, como que no le ecualizaste bien ahí. ¿Va? Ahí estamos, como debe ser siempre, Toñito. Es todo, mi compadre Toño el Padrote en la consola digital junto con Coquito Garay, ¿verdad? La hermosura, ¿dónde está Coquito Garay? La hermosura y preciosura de Coquito Garay, que ya no la vi. Ah, fue al baño. Perfecto, perfecto, Toñito. Vamos a arrancar. Muy buenas tardes. Bienvenido, segunda edición, ¿eh? Hoy no más, pues nunca voy a encontrar. Oye, Toñito, muy buenas tardes. El día de hoy fuimos a comer, Toñito, allá a las comadres, allá en Allende, Nuevo León, ahí, donde está el arroyo del río Ramos, ahí, Eva. Qué rico, en serio, comimos. Saludos a toda la gente que nos topamos por allá. Ayer estuvimos el día de hoy en la tarde. Bueno, pues como a la 1 de la tarde estamos echando un taquito por allá, Toñito. Qué rico, Toño, qué rico, en serio, ahí. Y las comadres, ¿eh? No, riquísimo. De lujo, ¿cómo se dice? De lujo, Toñito. ¡Vamos a arrancar! En el radio se siente la energía, mi compadre Toño, el Padrote, y un servidor, Luis Covarrubias, listos y preparados para arrancar esta segunda edición. Ya lo saben, tenemos tres líneas de comunicación, tres líneas, el 81-83-449393 y el 81-83-4380-51, además del 811-6908-933. Colombiana, Toñito. ¡Ajú! ¡Ajú! ¡Eso! ¡Súbale, mijo! 93.3, caldito de res, dijo el Germán Pluma, ¿va, Toñito? Germán Pluma, ¿eh? Que al rato llega Germán Pluma, ahorita a las 6 de la tarde,

0: vamos a arrancar. Muy buenas tardes. En esta tardecita rica y deliciosa, todo el mundo sintonizando la banda 93.3 con el Sammy Boy. Oye, Toñito. Hombre, todo el mundo, Toñito, ya preparados para este 29 de agosto, porque todo el mundo quiere estar con la voz de cristal. Nelson Velázquez, Giancarlo Centeno y Alex Mangel, el concierto de los tres amigos, este 29 de agosto. Ahí la majestuosa, hermosa, preciosa Arena Monterrey, ¿eh? Quedan muy, Toñito, pero muy escasos boletos, ¿eh? Así es que, pues, si no alcanzan, no estoy diciendo que no, ya no, nadie me avisó, que no, ¿cómo no? ¿Cómo no? ¿Eh? Vamos a arrancar, Toñito, y nomás dice: toma tus recuerdos, llévatelos lejos. Va a estar sensacional, ¿eh? Este próximo 29 de agosto estaremos todos ahí en la Arena Monterrey en el concierto de los tres amigos. Está mi compadre Toño el Padrote en la consola digital. Su servilleta, Luis Covarrubias, ¿eh? Luis Covarrubias, el semi-boy.
1: Dejé de amarte.
0: Ay, nomás, te saqué de mi mente. ¿Sabes que me costó bastante, va? Hoy nomás, no, hombre, Toñito, son tantos y tantos los éxitos de Giancarlo Centeno, de Alex Manga y de Nelson Velázquez. Imagínate, los tres. ¡Amigos! Ahí en la Arena Monterrey. No, hombre, Toñito, cállate la boca, hombre. No, te lo puedes perder. Vamos a arrancar, vamos a iniciar. Y bueno, pues ya lo saben, ¿eh? Tenemos tres líneas. Usted márquenos. Ayer jugó la pandilla, Toñito, perdimos. Bueno, pues ni hablar, que darle vuelta a la página, Toño. ¡Súbale! No es un porro, es un gogó. Súbale, Toñito, súbale. ¡Mao!
1: No es un gogó.
0: No es un porro.
1: Solo veo canto.
0: No es un pogo.
1: No es ningún gogó.
0: No es ningún gogó, dicen, Toñito, ¿eh? Hoy nomás, así como yo, lo bailas tú y lo bailo yo. Vamos a iniciar, vamos a arrancar. El 81-83-44-9393, el 81-83-43-80-51 y el 811-690-8-933.
1: No es ningún gogó, Toñito.

0: No hay ningún bobo, dice Batoñito. Vamos a iniciar, vamos a arrancar esas felices de contacto. Línea número uno, línea número dos, línea número tres. La que usted guste y mande, mi compadre Toño, el padrote. Píquele, Toñito, línea número uno. Échame la otra línea rápidamente. ¡Buenas tardes!
1: ¡No, compadre!
0: ¿Qué pasó, compadre? ¿Quién habla?
1: El Matus del Topo Chico.
0: ¿El qué, compadre?
1: El Matus.
0: ¡El Matus! ¡Ahí del Topo Chico! ¡Mándale saludos, mi Matus!
1: Ahí está toda la raza del topo, con mi hijo Joshua y con pura gente de aquel vato.
0: ¡Órale, carnal! ¡Saluditos! ¡Wow! ¡Chaval de línea! ¡Buenas tardes!
2: Buenas tardes, Pepi.
0: ¿Quién habla, hermanito?
2: El Gorrión, el de la Genaro.
0: Adelante, Gorrioncillo, pecho amarillo, échale.
2: Un saludo para mi esposa Malú, para mi compa Neto de la Indepe, mi compa Toys de Tresca, mi compa El Yeyo, mi compa Chuy en Frisura Celaz. Y sobre ese pibu.
0: Sobre la otra línea rápidamente, Toñito. Buenas tardes.
2: Buenas tardes, Pepi.
0: Buenas tardes, hermano. ¿Quién habla?
2: Aquí el patro de la Felipe Carrillo, compañero.
0: De volar, mi patrón, échale los saludos.
2: Un saludo para el Guillo, los locos 13, el Jera Monterrey y toda la Felipe Carrillo, compa, el patro de la Felipe, gracias.
0: Todo, carnal, yo le voy a botar, ya déjame mito, y tome rápidamente el 81-83-44-9393, el 81-83-43-80-51, además del 811-6908-933. Buenas tardes.
3: Buenas tardes.
0: Buenas tardes, ¿quién habla?
3: La mera Piper Soli.
0: ¿Quién habla?
3: El Diablo.
0: ¡De volada, Diablito! ¡Los saludos, Diablito!
4: Oye, mi Cepi, un saludo para toda la bandera taxista y para mis hijos Miguel, Daniel, Javier, Chuy, Perla.
0: ¿Ah?
4: Y mi Chuy.
0: ¿Y para...
4: Oye, Cepi.
0: ¿Qué pasó, mi... ¡Échale, Diablo!
4: Un comentario, Cepi.
0: Venga, venga, mi Diablito.
4: Mira, cuando los tepaches digan que de aquí para el Real Pura Tostona... Que le pasen el teléfono a su mamá.
0: Pues. No, pues es que hay que respetar, Diablito. Cuando la gente dice yo decreto, se tiene que respetar, güey. Pues sí, Diablito. No, hombre, Diablito. ¿Sabes qué, Diablito?
5: Hombre, no mames.
0: ¿Sabes qué, Diablito?
4: Espérame.
0: ¿Qué pasa, Diablito?
4: Pues un saludo ahí para las cabras que. Pues les echen la mano.
0: Ya, no te peines. Aquí no esperes este programa de quejas, güey.
4: Bueno, nomás,
0: saludos para todos. ¡Diablito! ¡Te la Toño!
6: ¡Ey! ¡Me echo puñetas!
0: ¡Eh, je, je, je! ¡No seas grosero, Toño! ¡Bendigo Antonio Sánchez! ¡Bueno, buenas tardes!
2: Buenas tardes, mi Cepi.
0: Muy buenas tardes. ¿Quién habla, hermanito?
2: El Cristo de la Indepe.
0: Échale, mi Cristo.
2: Un saludo por toda la raza. Y Cepi, de aquí para adelante lo decreto. Pura chiquita mamá.
0: Pura totona, dígalo.
2: Pura pinche totona decretado.
0: No diga maldiciones, compadre. ¿Quién lo decreta?
2: El Cristo de la Indepe.
0: Vámonos, ya lo dijo el Cristo de la Indepe. El Cristo dijo, yo decreto de aquí para adelante pura totonita. El Cristo de... ¿Ni modo, Toño? El Cristo de la Indepe así lo dijo. Yo decreto pura... Y cuando la gente dice yo decreto, deben de respetarse, Toñito, porque... ¿Qué hubo? Las leyes se hicieron para respetarse, Toñito. ¡Buenas tardes!
2: Oh.
0: Ahí es en la boca. ¡Buenas tardes! ¡Totona! ¡Totona! ¡Totona! Es que el Cristo de la Indepe dijo, yo decreto de aquí para adelante pura totonita. ¡Buenas tardes! ¡Sí, buenas tardes! Chécame la línea ese, compadre. Ahí está el desbloqueo, para que lo puedas bloquear rápidamente. Desbloquealo y bloquealo a ese vato unos 50,000 años. ¡Dale, bueno!
2: Bueno.
0: Sí, cuélgale, compadrito, cuélguele, porque el Cristo de la Indepe dijo, yo decreto de aquí para adelante pura totona, pura chiquita mamá. Oye, nomás. Y cuando la gente dice yo decreto, se debe respetar, mi querido Antonio Sánchez, ¿verdad, tu lindo? Abuelita, soy tu nieto, dijo un vato, y si fuera niña, soy tu nieta, ¿verdad? ¡Súbale! 93.3, puro caldito de res, dijo Germán Pluma, bueno. Sí, buenas tardes. Cuélguele, compadre, que onda, ahorita pura totonita, bueno.
2: Bueno.
0: Sí, cuélguele, compadre, porque decretaron pura totona. Cuando la gente dice yo decreto, debe de respetarse. Cristo de la Indepe dijo, yo decreto de aquí para adelante, pura pantufla. Bueno.
2: Bueno.
0: Sí, cuélguele, compadre. Cuélguele, carnal. Dijeron, ya decretó el Cristo. Hasta el próximo llamado. Entra mixteado, ¿eh? Por lo pronto, pura totonita, Toño, échame reporte la número 3. Bueno.
7: No.
0: Sí, cuélgale, Toñito, cuélgale, porque estás un vato, cuélgale, queremos una totonita. El Cristo de la Indepe dijo, yo decreto pura totonita, pura totonita. ¡Y huehueva! Sí, buenas tardes. Eso, cuélgale, la otra línea, buenas tardes. Sí, rápidamente, Toñito, tenemos tres líneas de comunicación, bueno. Sí, buenas tardes. Chécame esa línea, es el 77-11-26-15-07 de volar, Toño, bloquea los 50 años, güey, bueno.
2: Bueno.
0: Sí, cuélguele, compadre, porque el Cristo decretó pura totona. Hay que respetar cuando dicen yo decreto. Debe de respetarse hasta el próximo llamado, Toñito. ¡Súbele!
8: Santa Cruz.
0: Échame líneas de contacto, ¿eh? El 811-690-8933. ¡Cerro el ratito! ¡Bueno! Sí, bueno, bueno. Están libres las líneas. Bueno, bueno.
8: Bueno.
0: Sí, sí, buenas tardes.
8: Hola, hola.
0: Hola, hola. ¿Quién habla, mi amor?
8: Fabiola.
0: ¡Fabi! ¡Fabiola Campomanes!
8: Algo así.
0: ¡Ay, más chiquita, mamá! ¿De dónde nos habla Fabiola Campomanes?
8: De Suazua.
0: ¿De Suazua? ¿De qué colonia de Suazua tú, Fabi?
8: De mero Suazua.
0: De mero Suazua. ¿Ya por dónde está? ¿Por dónde? El vato ni sabe, va.
8: ¿Por dónde está el rodeo?
0: Allá por el rodeo, allá por Agua Fría.
8: Ah, mucho antes.
0: Mucho antes, ahí de Agua Fría. ¿Qué onda, Fabi? ¿Qué anda haciendo, Fabi?
8: Nada, aquí en el tráfico.
0: Oye, mija, pues hay que tener paciencia, mi amor. Ni modo, mi amor, ya somos muchos. Y hay que tener paciencia, mi amor. Y sobre todo, ceder el paso, mija, a la gente que lleve prisa. Pues dile que Dios te bendiga, dale, dale, dale, dale. Y sobre todo, mi amor, pues tener mucha paciencia, porque sí, o sea, se hacen tramos ya mucho tiempo. ¿Cuánto haces de dónde sales? ¿De tu trabajo a tu casa o qué?
8: No, de Suazua, voy para San Nicolás, ¿no? Sé, como una hora y media.
0: ¿Y en carro, va, mami?
8: Sí.
0: Imagínate en Mión, mija, no, pues unas 2 horas y media o 3.
8: No, hombre, fácil, que no haya un accidente.
0: No,
8: un
0: percance, no, no, no, jamás, mi amor. No, no, no, hay que pedir que no haya nada de accidentes, mi amor, que todos estemos bien, hay que pedir por todos, mi amor, que todo nos vaya bien en la vida, mi amor. ¿Qué edad tiene Fabiola Campomanes?
8: 23.
0: Hombre, eres una bebé, mi amor. 23 años.
8: Sí.
0: Eres puro colágeno, mami.
8: Algo así.
0: Imagínate, 23 años, me imagino yo, Toño, tanteándole el agua a los camotes, una talla 5, una talla 7.
8: Entre 5 y 7.
0: Hombre, estás bien buena, mami. Digo, con todo el río, respeto, mija, pero si eres una auténtica y original.
8: Chiquita, y soltera. Baba.
0: Y soltera, no, hombre, mami. ¿Sí o qué?
8: Sin bendiciones.
0: ¿Y sin bendiciones?
8: Claro.
0: Alacrán, mija. Oye, ¿sí o qué?
8: ¿Mande?
0: ¿Sí o qué?
8: Cuando quieras, Epi.
0: ¿Vamos o qué? ¿Vamos o qué?
8: Vámonos.
0: Hombre, mija, consíguete un sugar, mami.
8: Pues sí.
0: Dime, pues ya estoy hablando con él. ¡Ah!
8: Algo así, por eso te marqué.
0: Ay, desgraciado. Oye, mi amor, 23 años, talla 7, ¿qué te dedicas tú, Fabi?
8: Soy recepcionista.
0: ¿De qué? ¿Una empresa, mami?
8: Sí.
0: Bendito mi Dios. ¿Ya saliste ahorita de trabajar?
8: Hoy descansé.
0: Bendito Dios, mi mamá, chingalo, los jueves.
8: Sí.
0: ¿A poco también trabajan?
8: Porque se van recorriendo los días de descanso,
0: Cepi. Sí, mi amor, pero ¿a poco también trabajan sábado y domingo?
8: Sí, hay ocasiones que sí, Cepi.
0: Ay, no, qué aburrido, mija. El domingo debe de descansar todo el mundo, el sábado también, mami.
8: Pues sí, pero pues...
0: Ni modo, así te tocó, mi amor. Estamos trabajando, necesitamos producir, mija. Necesitamos chingarle, mi amiga.
8: Pues por eso te estoy marcando, Cepi, para ver si
0: Sí, mija, ya te voy a sacar de trabajar, amor. ¡Ah!
8: Bueno.
0: ¡Ay, babacho! Oye, Fabi, bueno. ¿Pero tú dónde vives? ¿En qué colonia?
8: En el mero centro de Suazua, en la cabecera.
0: En la cabecera municipal de Suazua, qué bueno, mi amor, que
8: sí.
0: Estás trabajando, mi amor, que eres una mujer trabajadora. ¿Ya no estudiaste, mi amor, o sigues estudiando?
8: No, ya no estudié.
0: Ya ves que todo el mundo estudia ahorita en línea, va, Toño, de volada, que la prepa, que la facultad, mucha de raza lo hace en línea, mami.
8: Sí, yo sé que sí, pero...
0: Fabi, 23, ¿no tienes novio, mi amor?
8: No, Sepi.
0: ¿Y eso?
8: Pues no, nadie se anima.
0: ¿Cómo no, mija? Imagínate, 23 años, talla 7, mija, no me vas a traer, pero un chin, chin, chin, tal de güeyes.
8: Un pelorrón, Cepi, que tengo.
0: Ey,
8: y ni así se animan.
0: Hombre, me imagino, mija. Dice Toño, mándame tu face. Dice Toño, va, Toño, ¿qué?
9: Que pase el face, por favor.
0: Ay, desgracia.
8: No, pero con Toño no, yo te hablo a ti, Cepi.
0: Bueno, pues pásamelo a mí el face, mamita.
8: Bueno, pues ahorita te lo mando por privado.
0: No, pues aquí, mándamelo, para que pues, tengas muchos admiradores, amor.
8: Ah, bueno.
0: Mándamelo.
8: No, pa... no, Cepi. El chiste es que nada más están jugando y no, pues uno no viene a esta vida a jugar.
0: Pues bloquealos, mija, tú eres más inteligente, tú lo puedes bloquear, la ventaja es que tú los puedes bloquear y eliminar, vámonos a la Berta, ¿va?
8: Pues sí.
0: Pues sí, mija, no batalles, amor. Ahora sí, si te saturan mucho, pues haces otro face. Vámonos, lo borramos a la verta, ¿verdad?
8: Pues sí, ¿para qué nos complicamos?
0: ¿Para
8: qué
0: te compliques? Exactamente, mi amor, todo tiene solución en este mundo, preciosita.
8: Así es.
0: 23 sí. Años, talla 7, no, hombre, cálmate, mami.
8: Y sin bendiciones.
0: Y sin bendiciones, pero digo, lógicamente ya inauguraste la tiendita, ¿verdad?
8: Todavía no,
0: Todavía no.
8: No.
0: A la Berta llega, llega, pecador. Llega, llega de rodillas a adorar. ¿A poco? ¿A poco?
8: No, Cepi.
0: ¿A poco estás virgen, amor?
8: Claro.
0: En
8: pleno siglo XXI.
0: Toño, dice que es virgen, Toño.
9: Sí, ¿cómo no?
8: De veritas.
0: Dime, aunque te burles, perro, dile, amor.
8: Claro.
0: Oye, mija, ¿no puedes estar bien cotizada, mija?
9: ¿Cuándo?
8: Pues nadie se anima, Chepi.
0: Pues cómo no, mi amor. Imagínate estar bien cotizada esa chochigo esta, digo, ¿va? ¡Epa, epa!
8: Pues es que este pedorrón no cualquiera,
0: Chepi. Pues ya sé, mi amor. ¿Cómo cuánto anda ese pedorrón, mija? ¿Cómo en cuánto anda?
8: No, Chepi.
0: Dime, pa' ti gratis, papi.
8: Claro, ya sabes, Chepi.
0: Oye, mi amor, yo hablando en serio, o sea, digo, ¿sí has tenido novios, no? O sea, ¿qué pasa?
8: Sí he tenido, pero pues no, Chepi, todavía quieren andar jugando y pues no, Chepi, uno no sabe eso.
0: No, mi amor, tú también diviértete, mi amor, estás bien joven, 23 años, diviértete, mi amor, sanamente.
8: No, sí.
0: ¿A poco nunca
8: pero pues no, quieren la prueba de amor tan pendejo, Chepi, no, uno no es para eso.
0: Pues, para eso se hizo, amor.
8: No, Chepi, no.
0: ¿A poco
8: hasta
0: nunca
8: que llegue el indicado?
0: Chinga, ¿a poco nunca te has aventado un chupón, mija?
8: No, Chepi.
0: Ay, mi amor, ¿a poco nunca
8: yo quiero que me toques la cucaracha, Chepi?
0: Yo te la quiero tocar, pero con la lengua, mami. Oye, para mí dice Toño. Ay, dice Toño que no te cree, amor.
8: De veras, Epi.
0: Dice Toño que ya se le escucha la voz como que ya chupaste paleta.
8: No, hombre, no. Bueno, fuera, Epi. Y varias,
0: y varias, ¿eh? Y varias.
8: No. En mi casa me inculcaron que hasta que llegue el indicado.
0: Sí, ¿cómo no? Hinche Toño metiche, me quita el micrófono, amor. Dice, sí,
8: güey. Pegazo, Cepi. Que deje de estar de metiche.
0: Deje de estar de metiche, güey. Oye, mija, no, pues digo, pues hay que creerle, Toño. Vea, pues digo, no te conocemos, digo, y la mera verdad, pues creemos en tu palabra, mija. Qué bueno que estás. ¿A poco no? Pero nunca acá, mija, ni una yuquedita te han dado, mami.
8: No, Cepi.
0: Nada, mija. No. Bueno, de por sí, tú te has aventado una mano. Nada, le has echado la mano a alguien.
8: No, Cepi, porque no te digo que en mi casa me inculcaron así, pues somos de, pues Suazo es un pueblito,
0: sí,
8: ¿me entiendes?
0: Allá en mi rancho bonito. Pues oye, sí, mija, pero pues sí. Ahorita en todos lados, amor, se cuecen habas, amor.
8: No, pero los valores son los valores.
0: Eso sí, mi amor, eso sí, bueno, hay que respetar. Toño, no te ching. Si ella dice que no es, no, güey.
10: Pues vamos a creerle.
0: Ay, lo que hice este perro.
8: No, ay, no, dime, pues hasta que llegue el indicado.
0: Hasta que vas a llegar virgen al altar, amor.
8: Pues, lo más probable es que sí, Cepi, pues nadie me voltea a ver, ¿tú crees?
0: Sí.
8: ¿De qué sirve que tenga un pedorrote si no, mano?
0: Sí, ¿cómo no? Oye, este güey sigue aferrado. Oye, dile, pues te vas a quedar con la duda, perro, dile, ¿va, amor?
8: Pues claro, nada más a ti te lo voy a mandar por privado.
0: Exactamente,
8: mi Facebook,
0: mi amor.
8: Y te mando cuerpo completo.
0: Ay,
8: en foto.
0: Guagua, de una vez, amor, fuera del aire, mi amor.
8: Sí.
0: Oye, Fabi, ¿qué canción quiere mi Fabi para complacerle en esta tarde aquí en el show del Cepi Boy?
8: La que tú me gustes poner, Cepi.
0: Yo te quiero poner esta, mami, mira. Esta,
8: bueno,
0: mami, esta.
8: ¿Cuándo, Cepi?
0: Pues esta, nomás hay que tú me digas.
8: Ya te dije, cuando quieras, quiero, Cepi.
0: Y como te pongas, puedo.
8: Claro.
0: Oye, mija, pero entonces sí eres virgencita, mi amor.
8: Sí.
10: ¿A poco?
8: La verdad que sí, Cepi.
10: ¿A poco?
0: Ay, pinche Toño, amor, sigue terco. Oye, Fabi.
8: Envidioso, dile, sí, Cepi, envidioso, porque si no te pelan.
0: A ti no te pelan, perro. ¿Cuál es la radio que manda mi Fabi?
8: La 93.3.
0: ¿Con quién?
8: Con el papi de papis, el Cepi Boy.
0: Se quita, mamá.